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8: En septiembre, el Papa León XIV nos invita a rezar por el cuidado del agua.
9: En el nombre del Padre, del Hijo y del Espíritu Santo. Amén. Señor de la vida, tú nos diste el don del agua, fuente de fecundidad, frescura y esperanza. Ella calma la sed, fecunda la tierra y limpia las heridas. Damos gracias porque también ella es símbolo de tu gracia, de tu amor, que nos renueva por medio del bautismo. Hoy te pedimos que nos enseñes a custodiarla con gratitud, justicia y responsabilidad. Te pedimos perdón por haberla convertido en mercancía, olvidando que es un regalo universal, un derecho sin fronteras destinado a todos tus hijos. Vemos con dolor a tantos hermanos y hermanas que no tienen agua limpia, que caminan kilómetros para encontrarla, que enferman por su escasez. Que tu Espíritu nos transforme en peregrinos de lo esencial, capaces de vivir con sobriedad, denunciando el derroche y la contaminación, defendiendo el derecho de cada hermano y hermana a beber sin miedo, sin desigualdad. Que nuestro cuidado del agua sea signo de amor al Creador y compromiso con la vida de los más pobres, educando nuevas generaciones que valoren y protejan los recursos de la tierra. Amén.
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11: Inicio de una nueva semana del noveno mes del año, septiembre. Muy buenos días, amigas, amigos, oyentes, a todos quienes sintonizan a esta hora la red Pío 12. Brilla el sol de septiembre radiante, dice una estrofa del himno a Cochabamba. Nuestra querida Cochabamba, la hermosa yacta, celebra 216 años de historia, de valor y libertad. Desde estos micrófonos de la red Pío 12, emisora en siglo XX Potosí, en Oruro y en Cochabamba, enviamos un abrazo gigante a cada rincón del departamento, a los valles floridos, a las provincias luchadoras y a toda esa gente de gran corazón que con su esfuerzo diario saca adelante a la linda tierra del valle. ¡Que viva Cochabamba en este aniversario! ¡Felicidades, yacta querida! Walter Unzueta en Pío 12, Cochabamba, en la red Pío 12, Cochabamba, a esta hora de la mañana, haciendo despertar a toda nuestra audiencia y destacar lo más sobresaliente. ¿Cómo está, Walter? Buen día.
12: Buenos días, Aurelio. Buenos días a todos nuestros amables oyentes en el país. Saludos cordiales desde el corazón de Bolivia, Cochabamba, en este nuevo aniversario, 216 años del grito libertario de Cochabamba. Iniciamos con la entrega de las informaciones y señalar que las actividades conmemorativas del 216 aniversario de Cochabamba y las misas, diferentes actividades que se realizaron, se caracterizaron por la división y distanciamiento entre el alcalde Manfred Reyes Villa y el gobernador Leonardo Loza. Cada autoridad, por separado, realizaron sus actos conmemorativos. El gobernador Leonardo Loza participó de una sesión de la Asamblea Legislativa Departamental acompañado del vicepresidente Hernán Lara. Por su parte, el alcalde Manfred Reyes Villa participó del desfile escolar y la sesión de honor del Consejo Municipal acompañado del presidente Rodrigo Paz y otras autoridades. En su alocución, el gobernador Leonardo Loza criticó al gobernador y al gobierno, más bien, por no haber traído un centavo a Cochabamba y no haber participado de la sesión de la gobernación, pese a haber sido invitado al mismo. Agregó que tampoco hay obras para Cochabamba. Por su parte, el alcalde Manfred Reyes Villa destacó que se trabaja por hacer de Cochabamba la ciudad más bella de Bolivia. Escuchamos sus palabras.
1: Sentaba a Cochabamba, una falta de respeto a nuestro departamento. Creo que están en otras actividades. Lindo hubiera sido que el presidente venga y participe de esta sesión departamental. Bueno, ojalá reflexionen. Bueno, eso será problema del gobierno si no quieren tomar en cuenta a Cochabamba. Pero acá estamos las autoridades departamentales que vamos a dar todo por nuestro departamento de Cochabamba. Ninguna sorpresa, debe ser la ventanilla única. Los sobreprecios en tema del diésel, eso debe ser, pero para Cochabamba cero. Mañana todavía tenemos lindos actos desde las 6, 7 de la mañana. Ofrenda floral, isa de nuestros símbolos patrios, la ceremonia interreligiosa y por supuesto el almuerzo de camaradería y otras actividades.
12: Por su parte, el alcalde Reyes Villa destacó el trabajo que se hace para convertir a Cochabamba en la ciudad más bonita del país.
13: Hoy no basta de ser una ciudad de oportunidades, tenemos que convertirnos en una ciudad moderna, competitiva, preparada para las próximas generaciones, una ciudad que no solamente se recuerda por su historia, sino que...
12: Señalar que para el día de hoy se tienen todavía varias actividades conmemorativas, entre las que destacan una misa tradicional con coas que va a organizar la gobernación, pero también la misa de Tedeum que se prevé para las 10 de la mañana en la Catedral Metropolitana. De esa manera se están realizando los festejos con estas divisiones que han sido duramente criticadas por diferentes instituciones, autoridades, políticos. Esto pues criticando la actitud del gobernador y del alcalde por esta división que demuestran en este aniversario de Cochabamba. Aurelio, esas las informaciones. Vamos contigo hasta Oruro. Adelante, por favor.
14: Desde luego que sí, tendremos más de la yacta en cuestión de minutos. Entre tanto, las informaciones en Oruro y después en Potosí. Comenzamos en Oruro señalando que la marcha por la Biblia en Oruro cobra mayor notoriedad. Ayer domingo, durante 7 horas, centenares, por no decir miles de cristianos evangélicos protagonizaron una masiva marcha por las calles de la ciudad hasta llegar a la Avenida Cívica. Bandas de música, conjuntos autóctonos, sicuriada, moseñada, congota, charango, bombos y platillos acompañaron esta marcha para celebrar el mes dedicado a las escrituras de la Biblia. Llegaron diferentes comunidades, municipios y provincias del departamento para sumarse a esta actividad y animar a las personas a leer, estudiar y conocer los textos sagrados en su vida diaria y dedicar espacios de reflexión comunitaria y personal sobre el mensaje espiritual que tiene la Biblia. Otra información, el municipio de Choquecota fue escenario de la 18ª Expoferia Departamental de Camélidos, que se realizó del 11 al 13 de septiembre en el campo ferial Guaraguara, provincia Norcarangas. El objetivo fue mostrar el potencial productivo genético y artesanal del ganado camélido de llamas y alpacas de esta región. Los mejores ejemplares clasificaron para las ferias nacional y eventos como Expo Cruz de este año. Durante esta versión de la Expoferia Departamental de Camélidos realizado en Choquecota, el secretario departamental de Desarrollo Productivo e Industria del Gobierno Departamental de Oruro, Jorge Méndez Rodríguez, destacó el potencial de Oruro en llamas y alpacas en la producción de fibra, artesanías y también la carne.
15: Los ganaderos no son productores, son ganaderos en Camélidos, porque hace un esfuerzo técnico del manejo de la sanidad, de la genética, de controlar, de crecer el hato ganadero. Y hoy día nos encontramos con 18 municipios que han ido cada uno con su feria municipal para llegar a nivel departamental y luego viene la nacional. Oruro, un pilar fundamental, es el camélido. Y por eso nos vamos a declarar muy pronto como la capital mundial de la llama.
14: Asimismo, resaltó el trabajo de los 18 municipios participantes y planteó el desafío de proyectar nuestros productos a nivel nacional e internacional con el sueño de posesionar a Oruro como la capital mundial de la llama. Ayer entonces Choquecota, provincia Carangas, fue escenario de esta versión de la Expo Feria Ganadera Departamental de Camélidos. Más noticias, Wilson Cruz, ¿cómo te va? Buen día.
16: Buenos días, Aurelio. Buenos días a todos los oyentes de la red de Pío XII. Contarles rápidamente que el asambleísta Martín Aicol, que ha alertado sobre el lento avance de algunas obras y su impacto económico desde la Comisión de Educación, Salud, Derechos Humanos y Política Social de la Asamblea Legislativa Departamental de Oruro, ha expresado una profunda preocupación ante el lento avance de las y paralización de diversas obras de infraestructura en el departamento. El asambleísta Martín Aicol, que ha advertido que en todo caso se está paralizando algunos de los proyectos a consecuencia de los precios en los materiales de construcción asociado al incremento en los costos de combustible y el contexto cambiar podría derivar en mayores costos económicos para el Estado si los proyectos no se concluyen con celeridad, ha manifestado. Una inspección se ha realizado a los proyectos y la situación crítica durante las inspecciones recientes a los proyectos a cargo de la unidad de proyectos y otros ejecutados por la gobernación. La comisión ha constatado que en el hospital de especialidades de alta complejidad registra un ritmo de trabajo excesivamente lento. Una situación más crítica se observa en el municipio de Curahuara de Carangas, donde la construcción de un hospital de primer nivel con internación, a pesar de contar con un avance físico superior al 80%, se encuentra paralizada, mencionado, por la falta de desembolso de planillas en su recorrido. También los asambleístas sostuvieron además una reunión con las autoridades del municipio de Totora para evaluar el impulso de proyectos de infraestructura deportiva e incentivar la preservación de, en todo caso, presentación de carpetas técnicas, Aicol, que ha calificado como insuficiente la asignación actual para la región dentro de los programas nacionales. Ha señalado que solo se han presupuestado 11 cubiertas, en todo caso tinglados, para todo el departamento, cuando en otros departamentos se destinaron mucho más montos económicos. Esa es la preocupación de la Asamblea Legislativa Departamental de Oruro. Con ese informe, Aurelio, regreso contigo.
14: Y nos vamos inmediatamente hasta Potosí. Juan Carlos Enríquez, muy buenos días.
17: Buen día, buen amanecer a toda la audiencia de la Red Pío XII. Noticias desde el departamento de Potosí. Hoy, si esta jornada, técnicos del ABC y también choferes de esta región van a hacer una inspección identificando trabajos de mantenimiento que se deben hacer desde Uncía hasta la provincia de Chayanta, esto en la carretera diagonal Jaime Mendoza. El reporte lo tiene Héctor Mariaca.
18: Gracias, Juan Carlos. Muy buenos días. Buenos días a la audiencia de la Red Pío XII. Informarles que los choferes del transporte sindicalizado junto a la Administradora Boliviana de Carreteras hoy van a inspeccionar la carretera diagonal Jaime Mendoza en el norte de Potosí con el objetivo de identificar los lugares que se han deteriorado. Sadat Colque, dirigente del transporte sindicalizado en el norte de Potosí, en la oportunidad decía lo siguiente sobre este tema.
19: Sí, acaban de informarnos también justamente hace dos horas de que la reunión que estábamos establecida o estaba programada se va a hacer el día lunes 12 para las 2 de la tarde en el municipio de Uncía. Se va a hacer la inspección, va a empezarse a hacer la inspección juntamente con autoridades del ABC y también autoridades del transporte.
18: ¿Van a inspeccionar la carretera?
19: Sí, va a entrar en una inspección para que demostremos también a la empresa que está adjudicando donde haga el mantenimiento correspondiente.
18: Ustedes tienen ahí. Cambiamos de información. El fin de semana, en el Centro de Salud Santa María, municipio de Chuquiuta, en la provincia Rafael Bustillo, norte de Potosí, se realizó una campaña gratuita de salud con 7 especialidades, médicos que llegaron desde Sucre. Según ha informado el médico Juvenal Tito, hubo bastante concurrencia de varios pacientes de otros municipios que asistieron a dicha campaña.
20: Mucha gente, había alrededor de 60 personas, y seguían llegando. Creo que por eso el día de hoy se va a atender esa tarde, para ya atender a toda la población que está apersonándose allá a Chiquita. Llegaron gente de Pocuata, están llegando gente de Usía, me imagino que también de aquí de Ayagua.
21: Reitéreme las especialidades, doctor.
20: Está llegando ginecología, después está obstetricia, pediatría, ecografía. Después está...
22: Durante dos jornadas, sábado y domingo, se realizó esta campaña gratuita en el municipio de Chiquiuta. En el informe, Héctor María Casomero para las de Pío 12.
17: Y el alcalde de Colchacá también exige una tajada mayor de la regalía minera para su municipio. Actualmente, ese municipio recibe solamente, dice él, textual, 50 millones de bolivianos de regalías año. Y entrega más de 350 millones de bolivianos a la gobernación de Potosí. Grover Baptista Ali, alcalde de Colchacá, del sudoeste potosino, en contacto con Radio Pío 12, dijo o dio esos datos, aunque aclaró que este año las regalías mineras se incrementaron a 90 millones de bolivianos para Colchacá. Esto debido al incremento de precios internacionales de minerales, pero también a la subida del dólar. La autoridad manifestó que anualmente, en estos 18 años, ya le habrían transferido a la gobernación de Potosí unos 6 mil millones de bolivianos. Sin embargo, aclara que apenas hay un camino asfaltado y todo es de tierra. Se ha dado saneamiento básico a comunidades, pero aún falta por llegar a las más grandes. Uno de los principales problemas es que no hay agua. Casi no hay agua en tres distritos grandes y necesitan muchos millones para llevar ese líquido desde los LIPES a esos lugares, señaló la autoridad. Y finalmente, la Caja Nacional de Salud Norte Potosí pidió a la Nacional 47 millones de bolivianos para su POA 2027. Milan Trujillo, administrador de la Caja de Salud Norte Potosí, manifestó que esperan la aprobación de ese pedido. La autoridad informa sobre las prioridades y el proyecto del nuevo Hospital Jaime Mendoza. Este año tuvieron 37 millones de bolivianos. Reitero, pidieron para el siguiente año 47. Además, están entre las prioridades están contratación de médicos, equipamiento, medicamentos, reactivos y mantenimiento del hospital que tiene la caja aquí en Yayagua. Noticias del departamento de Potosí. 6:15 p.m. Vamos a una pausa publicitaria y luego noticias desde Cochabamba.
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17: Vamos inmediatamente hasta Cochabamba con las noticias destacadas en ese departamento.
12: Continuamos con más informaciones, esta vez desde Cochabamba, para referirnos a las diferentes críticas que han recibido las diferentes autoridades de la gobernación y de la alcaldía. La asambleísta departamental Claudia Martínez lamentó que el gobernador prefiera participar de reuniones políticas en el trópico y no en el departamento.
4: Lamentamos mucho que Leonardo Loza no sepa discernir en lo que es un acto cívico y un acto político. Tiene que recordar, por favor, que él es el gobernador de todos los actos cívicos y un acto político. Tiene que recordar, por favor, que él es el gobernador de todos los actos cívicos y un acto político.
12: Bueno, hemos tenido este percance técnico. Recordarles que la Asamblea Departamental, la asambleísta Claudia Martínez, ha criticado al gobernador y al alcalde por estar divididos en este aniversario.
4: Para discernir en lo que es un acto cívico y un acto político. Él tiene que recordar, por favor, que él es el gobernador de todos los cochabambinos y no un simple sindicatero de Laucaeñe o en este caso Chimoré, se lo ha visto esta mañana, se lo había esperado en todos los actos protocolares, considerando que la alcaldía había extendido la invitación y de hecho tenía un espacio para él. Entonces, lamentamos que no quiera dar la cara a los cochabambinos, sabemos que no tiene obras para nosotros, pero por lo menos por un mínimo de respeto, él debería haberse presentado, aunque sea un rato, a los desfiles escolares. Históricamente, la alcaldía de Cochabamba siempre se ha hecho cargo de la efemérides de Cochabamba y la gobernación de las efemérides de nuestro país. Sin embargo, ahora veo autoridades completamente en dos roles muy diferentes. Aquí Leonardo Loza está haciendo el isquiris únicamente porque él ni siquiera tiene plata para organizar un buen evento y se pelea con el único pretexto de montar una cortina de humo de que no tiene cómo dar la cara a los cochabambinos. Él debería estar peleándose por conseguir más presupuesto, por gestionar obras, por buscar mejores días para Cochabamba, pero sin embargo no tiene la capacidad de entablar ni siquiera una conversación seria para hablar del futuro de nuestro departamento.
12: En esta misma línea, el ex candidato a la gobernación, Alejandro Mostajo, también criticó la división entre nuestras autoridades en este aniversario.
5: Que dice que va a entregar el orgullo de ser cochabambinos, eso es una burla definitivamente a nuestro departamento y también estamos sopesando con esa incapacidad de una autoridad que lejos de ser un gobernador es ante todo un operador político como ya hemos ido viendo.
6: ¿Afectaría esto al tema de todo el departamento, el tema del gobernador que está haciendo
5: la sin? Sí, lamentablemente Loza no se da cuenta hasta ahora que es el gobernador de todos los cochabambinos. Más parece un operador político, un agente de campaña del señor Evo Morales. Ni siquiera, imagínese, todos hemos visto pasmados, no sabe ni entregar una carta en ventanilla para gestionar proyectos, no sabe qué es solear,
1: cómo se debe encarar una solicitud o una propuesta. Eso nos da la pauta de que el señor Loza, más allá de esa ridiculez de hacer fila como un ciudadano para entregar una carta, nos da muestra de que no tiene ni idea de lo que es hacer gestión.
12: Y con esas informaciones retornamos, vamos con informaciones mineras hasta siglo XX Potosí.
17: Gracias, 6:24. Inicialmente vamos en la noticia minera con Héctor Mariac.
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8: Gracias y buenos días. La Federación de Mineros ha ratificado el pedido de destitución del ministro de Minería Calderón por pretender imponer un código minero sin consenso. El secretario ejecutivo de la Federación Sindical de Trabajadores Mineros de Bolivia, Andrés Paye, ha ratificado el pedido de destitución del ministro de Minería, Marco Antonio Calderón, por pretender imponer un código minero sin concertar con todos los actores de la minería nacional. Asimismo, ha denunciado que el tema de la cumbre minera nunca se llevó adelante, era solamente un teatro. Pretenden sustituir y justificar lo que no se ha realizado, dijo, a tiempo de mencionar lo siguiente.
9: Denunciar a la población boliviana, existe casi como 16 o 18 técnicos que ya lo están afinando el código de minería. Y simple y llanamente están haciendo el tema de poder hacer ver a la sociedad que han socializado, que han trabajado, van a imponer. Por eso que al principio nosotros decíamos que todo ese escenario de la cumbre, la supuesta cumbre, que el mismo ministro ha planteado, el Estado ha planteado, que nunca se ha llevado adelante, era solamente un teatro. Y quieren justificar esto, lo injustificable, justamente para hacer mostrar al Fondo Monetario Internacional y decir, hemos cumplido con esta condición, estamos cumpliendo con este otro, entonces denos nomás la platita, necesitamos esto, necesitamos lo otro. Pero ¿dónde queda esa posición, esa vivencia, esa necesidad de los verdaderos actores mineros?
8: Y cambiamos de información. Las cooperativas mineras en el norte de Potosí han denunciado explotación minera ilegal. El presidente de la cooperativa minera Villa Santa Rosa del norte de Potosí, Renato Mita, ha denunciado la existencia de explotación minera ilegal en el norte de Potosí y pidió a las autoridades departamentales tomar acciones para frenar estas irregularidades. El dirigente minero cooperativista señaló que estas actividades están afectando al sector minero y que sin duda esperan que las autoridades puedan realizar un control, y ha advertido que quienes operan de manera ilegal no realizan aportes por concepto de regalías mineras. El dirigente pidió mayor control en la fiscalización para garantizar que la actividad minera se desarrolle en el marco legal.
11: A nivel del norte y a nivel del país se ha visto pues mucho minería ilegal. Ciertamente hay una empresa unipersonal que se ha venido a asentar desde 2019, pero esta empresa pues trabaja a gran escala, ¿no?, con máquinas retroexcavadoras, más de 80 maquinarias pesadas, sin contar con las palas frontales que se ve allá, ¿no? También están las volquetas, entonces no están cumpliendo quizás las normas, los requisitos que deberían tener una empresa, ¿no? De gran manera, la contaminación del medio ambiente que nosotros como comunarios sufrimos es a gran escala, ¿no? Prácticamente.
8: En el informe, Héctor María Casomero para la SED Pío 12.
17: Y ahora en este preciso instante, la cotización de los minerales. La onza Troy de oro, $4,330. La onza Troy de plata, $63.84. La libra fina de cobre, $6.45. Libra fina de zinc, $1.82. Libra fina de estaño, $24.38. Libra fina de plomo, $0.84. Carbonato de litio, la tonelada métrica de carbonato de litio, $21,198. y la tonelada métrica de carbonato, perdón, la tonelada métrica de litio, litio únicamente, $23,259. Cotizaciones de los minerales. Ahora la máquina del tiempo.
10: Hola, ¿qué tal amigos de la máquina del tiempo? Hoy mi viaje fue al año 1810. Me encuentro en la población de Cochabamba. Es el 14 de septiembre. Esta mañana aquí se está produciendo un movimiento revolucionario. Los patriotas a la cabeza de Francisco de Rivera, Bartolomé Guzmán y Melchor Villa Guzmán se han levantado en armas contra el dominio español. Los patriotas en este momento están atacando el cuartel general realista, que se encuentra en plena plaza. En el asalto se producen enfrentamientos. Sin embargo, los patriotas logran imponer tomando el cuartel, destituyendo a las autoridades y poniendo en su lugar a otros comprometidos con la causa de los patriotas. En esta acción participan pobladores de los valles de Clisa y Tarata, que se han volcado a la ciudad para derrocar a los realistas españoles y lograr su liberación. Después de haber tomado el cuartel, el teniente coronel Francisco de Rivera es proclamado como nuevo jefe político y militar de la provincia de Cochabamba. Rivera es el héroe más esforzado, más respetable de esta acción revolucionaria. La revolución de Cochabamba no derramó ni una sola gota de sangre y estuvo preparada, organizada y llevada adelante por el patriota Esteban Arce. Después de esta proclama revolucionaria, los cochalas están festejando su independencia del dominio español este 14 de septiembre de 1810, aquí en la plaza principal, desde donde les informó su amigo de siempre.
17: Nuestro abrazo y saludo fraterno reiterado a los cochabambinos, a las cochabambinas. Un hecho histórico importante hoy, marca el pasado, pero también desafíos para el futuro. Noticias internacionales con Rubén Marconi.
13: Juan Carlos, amigos y amigas, buenos días. Este es el reporte desde Sala de Prensa Internacional. En Colombia, autorizan a la policía que pueda ingresar a las universidades. El presidente de Colombia, Abelardo de la Espriella, anunció en las últimas horas que la policía podrá ingresar a las universidades de ese país cuando se presenten hechos de violencia, vandalismo o terrorismo. La autonomía universitaria no está por encima del orden público, ni siquiera.

0: transmitida en sus redes sociales. Asimismo, anunció la creación de un protocolo nacional para diferenciar las protestas pacíficas y otras que generen inestabilidad en ese país. Pasamos, miles de manifestantes salen a las calles en Brasil a favor de la reelección de Lula. Miles de simpatizantes del presidente de Brasil, Luis Ignacio Lula da Silva, marcharon ayer en varias ciudades a favor de su reelección y con mensajes de protesta por un escándalo de corrupción en el que investigan a su rival Flavio Bolsonaro. A 3 semanas de la primera vuelta de una elección que se anticipa reñida, multitudes vestidas con camisas rojas del Partido de los Trabajadores de Lula marcharon por Brasilia y Río de Janeiro. Las encuestas más recientes muestran un empate técnico entre Lula y Flavio Bolsonaro en una eventual votación de segunda vuelta que se celebrará este 25 de octubre. La última, la Madre Tierra experimenta su agosto más caluroso desde que hay registros, dice la Organización de Naciones Unidas.
1: La Tierra acaba de vivir su agosto más caluroso desde que hay registros, informó la Organización Meteorológica Mundial. El hemisferio norte tuvo además su verano más cálido, mientras que el hemisferio sur registró un invierno casi récord. La temperatura media global de la superficie fue 1,65 grados superior a la de la era preindustrial. Los océanos también batieron récord. La temperatura de la superficie del mar alcanzó una media de 21,11 grados, la más alta jamás observada fuera de las regiones polares. El calor extremo afectó a amplias zonas de Europa, África, Asia y América del Norte y del Sur. En Europa, las aguas del Atlántico y del Mediterráneo Occidental alcanzaron temperaturas récord para agosto, con fuertes olas de calor marinas. El fenómeno del Niño fue uno de los factores que impulsaron estas temperaturas y seguirá intensificándose en los próximos meses.
0: Ese es el reporte internacional.
2: Y hacemos una pausa en la red Pío XII. Enseguida, más novedades.
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6: Y seguimos con más informaciones. Faltan 22 minutos para las 7 de la mañana. El alcalde municipal de Oruro compromete la ejecución de proyectos con financiamiento externo. Estas y otras noticias con Fabiola Aquino.
7: Gracias y muy buenos días a todo el país. Estas son las informaciones desde Sala de Prensa. Tras la aprobación del POA 2027, la Alcaldía de Oruro anunció que llevará a la Ciudad de La Paz alrededor de 15 proyectos que no fueron inscritos dentro del presupuesto municipal. El alcalde Iván Quispe explicó que estas carpetas contemplan principalmente obras de asfaltado y adoquinado.
8: Mencionarles que estamos inscribiendo programas para dar respuesta a sus necesidades, a sus planteamientos que tienen. Entonces, si bien no están inscritos, ahí no acaba la tarea, no estamos descuidándolos, sino que van a ingresar con otras carpetas, con otros presupuestos gestionados en el gobierno central. El lunes vamos a llevar alrededor de unos 15 proyectos.
7: Finalmente, el alcalde señaló que el presupuesto municipal supera los 622 millones de bolivianos y que la nueva estructura administrativa busca reducir gastos de funcionamiento, principalmente mediante ajustes en el personal eventual y consultores para destinar más recursos a inversión. El Banco de Sangre de Oruro reporta una importante recuperación de su stock de hemocomponentes luego de iniciar la gestión con una situación crítica. El director departamental, Carlos Alberto Crespo, informó que ahora gestionan las campañas en todos los municipios del departamento.
9: Vamos a visitar los municipios, es la principal finalidad de este convenio que tenemos con Andeor. Ellos se están comprometiendo a hacer una campaña grande anual y mensualmente una campaña en los municipios cabecera.
7: Explicó que la población joven, principalmente entre 18 y 30 años, es la que más participa. Recordó también que para donar sangre se debe tener entre 18 y 60 años, pesar más de 50 kilos y encontrarse en buenas condiciones de salud. Les informó Fabiola Aquino desde Oruro para la red Pío 12.
6: Más informaciones, el Tribunal Agroambiental, la Gobernación y CEPA firmaron un convenio interinstitucional para coordinar el trabajo de protección del medio ambiente y de la madre tierra frente a la contaminación minera.
10: Gracias. Estas son las informaciones de esta sala de prensa. Organizaciones ambientalistas están preocupados por el fuerte incentivo que se está dando desde el gobierno nacional a la actividad minera, tomando en cuenta incluso zonas de potencial agrícola que podrían verse seriamente afectadas por la contaminación que siempre genera la minería.
11: La presencia de operadoras mineras pone en riesgo el tema del recurso hídrico de nuestro departamento. Vamos a hacer que Gobernación, Tribunal Agroambiental, es preservar los recursos hídricos de nuestro departamento.
10: Recordó que hace meses atrás salió una resolución mediante la cual se suspendía las operaciones de la minera Huanún, mientras que no se resuelva el tema ambiental, la cual fue apelada en su debido momento.
11: Cesar prácticamente sería meter en quiebra no solamente la empresa minera Huanún, sino la empresa metalúrgica Vinto y todo los recursos que provienen de la minería. Sostenemos, no podemos aventurarnos a decir cero minería, sino lo que decimos, minería responsable.
10: Finalmente dijo que la empresa minera de Huanuni, que en todo este tiempo ha estado operando el delito ambiental y no ha cumplido compromisos que habían efectuado. Gestión 2027, el gobernador de Oruro prevé destinar recursos económicos para renovar y modernizar el equipamiento médico en la red de salud del departamento. Así lo señaló el doctor Marcelo Quilo, director del Servicio Departamental de Salud.
12: Tenemos que hacer la renovación correspondiente y aproximadamente está insertado para esta gestión entre 20 millones de bolivianos para que podamos equipar nuestro hospital de tercer nivel.
10: Además, señaló que el proyecto contempla de manera prioritaria la habilitación de un área especializada para la atención y tratamiento de pacientes con patologías oncológicas. Finalmente, señaló que con estos aspectos, las autoridades prevén cumplir los estándares requeridos para la posterior acreditación institucional de los centros médicos de la región. Con este informe, regreso hasta estudios. Wilson Cruz para la red Pío 12.
6: 19 minutos faltan para las 7 de la mañana. Ahora, más noticias en Cochabamba. Walter, adelante.

0: Hacemos un paréntesis, una pausa publicitaria y enseguida más informaciones también desde Potosí con Juan Carlos Enríquez. Ya volvemos.
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10: Seis horas 46 minutos en Bolivia, primer contacto en esta segunda parte de nuestro informativo con Héctor Mariaca.
11: Gracias, Juan Carlos. Continuamos con más informaciones. Las autoridades educativas y padres de familia de la Unidad Educativa Primero de Mayo A de Yayagua están pidiendo al alcalde cumplir con los trámites y el desembolso económico para el reinicio de los trabajos en la construcción del Núcleo Tecnológico Humanístico Primero de Mayo A en el municipio de Yayagua, proyecto que demanda más de 19 millones de bolivianos y que actualmente está paralizado por cuestión económica. El director de la Unidad Educativa Primero de Mayo A, Marcial Puita, dijo que en la última reunión con el gobernador existe compromisos que se deben cumplir para garantizar el reinicio de esta obra paralizada, dijo.
12: Porque todo depende de eso para que también el proyecto se desactive y se pueda dar continuidad al trabajo de construcción, porque todavía pasa por la adenda que se tiene que aprobar, que se tiene que hacer todo aquello, y eso toma su tiempo. Nosotros estamos calculando que a finales de este mes de octubre, tomando en cuenta de todo lo que se tiene que hacer el proceso administrativo, se desactivaría, pero en la medida que...
11: Cambiamos de información. El alcalde de Yayagua, David Cruz Paco, ha destacado la reunión con el gobernador René Joaquino que se realizó la semana pasada en la gobernación de Potosí. El alcalde David Cruz Paco ha mencionado que la reunión con el gobernador René Joaquino el pasado martes 8 de septiembre en la gobernación de Potosí fue positivo. Se quedó en dar continuidad a varios proyectos paralizados, además de nuevos proyectos para el municipio de Yayagua, dijo.
13: Los resultados de la gobernación son positivos. Gracias a Dios el gobernador no se ha decidido, no se ha proyectado. Las organizaciones sociales ya saben qué proyectos van, sino no sé qué se está priorizando y qué se está dando impulso. Todos los proyectos van, ¿no? Pero con tiempos, ¿no? Por la prioridad. Entonces, hoy mismo ya están los...
11: Finalmente les informamos que según la dirigencia del transporte sindicalizado en el norte de Potosí, el abastecimiento de combustible es hasta el 75-80%, con poca fila de vehículos en las estaciones de servicio de Yayagua y Uncía. Así dijo Sadat Colque, dirigente del transporte sindicalizado del norte de Potosí, a tiempo de informar sobre el abastecimiento de combustible en esta región norte Potosí.
14: No, en el tema del gasolina y diésel acá en el norte Potosí todavía estamos abasteciendo lo que se pueda, por el tema de que sí, en algunos departamentos están en escasez, pero como usted está viendo acá en el tema de la gasolina, estamos ya con pocas filas acá en las tres estaciones que tenemos en el norte, pero en el tema del diésel sí hay un poco de problemas, y esto no solamente es acá, es a nivel nacional en el tema del diésel.
15: El servicio de transporte local es más para gasolina, ¿no? Más se abastece más con gasolina.
14: Sí, acá solamente los que se

0: Son los transportes pesados como tenemos las flotas. También.
1: En el informe, Héctor María Casomero para la Red Pío 12.
2: Gracias, Héctor. 6:51 en Bolivia. Ahora nos trasladamos hasta Cochabamba. Noticias destacadas con Walter Unzueta.
3: Juan Carlos, de inmediato vamos al desarrollo de las noticias. El presidente Rodrigo Paz se encuentra en Cochabamba y ha anunciado una inversión de 14.000 millones de bolivianos para salud, educación e infraestructura. Luis Vargas nos informa.
4: En este periodo de gobierno, de inicio, estamos entrando con una planificación de cartera aproximada de 14.000 millones de bolivianos solo para Cochabamba.
5: Esta inversión será proveniente de organismos internacionales que solo en el sector de salud promete 16 millones de bolivianos para la compra de equipamiento para centros médicos.
4: Cochabamba, señor alcalde, recibirá un aporte de 16.5 millones de dólares destinado solo para equipamiento médico y sus insumos. Una cifra récord.
5: Las noticias positivas no paran allí, sino que también se anunció la construcción de colegios, la instalación de antenas Starlink y la construcción de tinglados para el beneficio de las comunidades alejadas.
4: Por ejemplo, en educación, el programa Aula Conectada tiene en curso la instalación del primer lote de 800 antenas Starlink. 800 especialmente para todas las unidades educativas más lejanas, las que no tienen conectividad, para que nuestros hijos, para que nuestros estudiantes se puedan conectar con el mundo. A este esfuerzo se suman más de 10 obras educativas por un valor de cerca de 50 millones de bolivianos. Escuelas sí que iremos entregando paso a paso en función de la relación con nuestra alcaldía y las alcaldías de Cochabamba.
3: Cambiamos de información. En homenaje a los 216 aniversario de Cochabamba, fue inaugurada la nueva terminal de buses. Guillermo Ríos nos tiene esta información.
6: En Cochabamba, por los 216 aniversario del departamento, este pasado viernes fue inaugurada la nueva terminal de buses. El alcalde municipal de Cochabamba, Manfred Reyes Villa, a tiempo de inaugurar esta infraestructura, manifestó que esta obra es un gran regalo para Cochabamba en su aniversario. Una de las mejores y modernas terminales terrestres de Latinoamérica. Cuenta con todos los servicios de alta tecnología y hasta fin de año ya estará funcionando en un 100% con todos los buses del servicio público nacional e internacional, expresó.
7: Siempre decía, Cochabamba sí tiene que festejar, porque en realidad estamos hablando de mega obras importantes que van a lograr el desarrollo integral de nuestra querida Yacta. Este es uno de los proyectos más importantes, que ha sido bien difícil, como dice Jaime, tantas vicisitudes. Estamos haciendo ya todas las vías de pavimento rígido y los tres puentes para que funcione perfectamente esta terminal de buses. La conectividad es importante a Cochabamba, porque no se olviden que nosotros limitamos con todos los departamentos de Bolivia, excepto Pando y Tarija, y necesitamos que lleguen todos acá a Cochabamba. Y yo también felicito a todos los empresarios que han participado, porque aquí hay una inversión de más de 30 millones de dólares.
3: La última, un presunto caso de feminicidio se registró en Sacaba. Una muchacha de 19 años perdió la vida de un disparo en la cabeza.
8: Presunto nuevo caso de feminicidio en Sacaba. Una joven de 19 años perdió la vida tras recibir un disparo en la cabeza. La fiscalía y la policía investigan el hecho y el principal sospechoso sería su pareja, quien fue aprehendido.
9: Bueno, este es el noveno caso de feminicidio, lamentablemente, en el departamento de Cochabamba. La víctima es una jovencita de 19 años que tenía un futuro por delante, estaba pensando estudiar enfermería. En estos momentos la la familia está muy consternada, dolida, puesto que lastimosamente esto había sido por el enamorado.
8: Este crimen se habría originado por celos, lo que refleja nuevamente la violencia que sufren muchas mujeres en relaciones marcadas por conflictos.
3: Muchas gracias, Adabel. Con esas informaciones cerramos esta entrega informativa. Amigos oyentes, muchas gracias y felicidades a Cochabamba por su aniversario.
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0: Saludamos a Cochabamba en estos 216 de aniversario del grito libertario de esta bella, bella tierra de Cochabamba. Y obviamente Arani, que es parte de esta hermosa tierra. Arque, Ayopaya, Bolívar, las provincias de Campero, además de Capinota. Un abrazo hasta Carrasco. Las provincias de Cercado, Chapare, Esteban Arce. Saludamos también, por supuesto, a Germán Jordán, José Carrasco, Misque. Nuestro cariño especial para Punata, la hermosa, y el municipio de Quillacollo, Tapacarí, además de Tiraque. Un gran cariño para esta bella tierra, el corazón de nuestro país, la hermosa Cochabamba. Y damos inicio a las informaciones de esta manera, saludando a la bella tierra de Cochabamba. Y comenzamos con esta nota especial de nuestro compañero de trabajo, Iván Camacho, que nos ha preparado lo siguiente. Y es que Cochabamba tiene una historia de lucha por la libertad y de aporte al desarrollo del país. Hoy celebra su 216 aniversario.
1: La Yacta conmemora 216 años de gesta libertaria, pero nos remontamos años más antes en su historia. Cochabamba, como actualmente se la conoce con este nombre, con los españoles el 15 de agosto del año 1571 es nombrada como Villa de Oropesa. De ahí en adelante no existe un documento que oficialice, es decir, legalmente no se hizo el cambio de nombre. Debería seguir siendo Villa de Oropesa, pero un término criollo antes de la llegada de los españoles fue mucho más fuerte.
2: Cochabamba es un nombre previo a la presencia española, porque los incas invadieron nuestra región poco tiempo antes, 50 o 60 años antes de la llegada de los españoles. Llegan en 1538 los españoles a esta zona, 1470 por ahí es que recién ingresan los incas también a dominar a los indígenas de toda esta zona. Estas tierras que eran planas, de valles muy fértiles, con mucha agua, ya se las conocía como Cochabamba, ¿no? Porque así lo escucharon. Lógicamente lo castellanizaron porque ellos no tenían la pronunciación quechua, que tampoco la tengo yo lastimosamente, pero lo convierten en Cochabamba. Entonces se castellanizan, pero son nombres previos a la colonización española.
1: El investigador e historiador Gunter Rebollo también se refirió al himno a Cochabamba, donde menciona fue el primero en la lucha marcial. Y si recordamos, también en la historia, Chuquisaca es el lugar donde se da el primer grito libertario. Y aquí nos hace una aclaración al respecto.
2: Teníamos un ejército formado por campesinos y soldados realistas que se habían sublevado, porque el levantamiento del 14 de septiembre de 1810 tiene por líderes a Francisco del Rivero, que era un soldado realista, era soldado del rey. Esteban Arce, también soldado del rey. Melchor Guzmán, apodado el Quitón, también soldado del rey. Y Bartolomé Guzmán, también soldado del rey. Cochabamba fue efectivamente el primero en tener un ejército, lucha marcial, no grito libertario, la lucha marcial. Y vencen en Aroma el 14 de noviembre, y por eso lo consideramos el nacimiento del ejército boliviano, con líderes y gente que luchó de Cochabamba.
1: Cochabamba, cuando se libera de los españoles el 14 de septiembre de 1810, va recuperando nombres propios.
2: En la independencia, muchas cosas tratan de volver hacia su origen, lo cual es bueno. Se ve en temas como los nombres, o incluso hasta en temas como, perdón, digamos, los santos, ¿no? Porque cuando se funda la Villa de Oropesa, la hacen en honor a la Virgen de la Asunción. Pero en la independencia también quieren perder estos, o sea, renovarse, cambiar, y adoptan más bien a la Virgen de la Merced, de las Mercedes, porque es la que auxilia a los a los combatientes. Entonces, incluso hasta en temas religiosos, hay que hacer un cambio. Pasa también con la ropa, se sublevan de esa ropa tan grande que había en la época colonial, que les habían obligado a comprar gran cantidad de tela para hacerse las polleras y las faldas y la ropa, entonces, y se vuelve más ligera la ropa, se utiliza la levita, las faldas menos amplias y demás. Entonces, la independencia realmente genera y trasciende no solamente lo político, sino también a lo social.
1: Cochabamba en la historia también ha dejado la huella de las heroínas de la coronilla, quienes lucharon por la independencia de Bolivia al ver que el ejército patriota estaba siendo superado. Manuela Gandarillas, que encabezaba, dijo: "Si ya no hay hombres, aquí estamos las mujeres para enfrentarnos al enemigo y morir por la patria". Cochabamba, tierra de lucha por la libertad, hoy celebra 216 años. En el informe, Iván Camacho, de Radio Canchaparlaspa, Herbol, Cochabamba.
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0: Cochabamba tiene una historia de lucha por la libertad y de aporte al desarrollo del país. Hoy celebra su 216 aniversario. El derrumbe de una obra en Brasil cobró la vida de 5 bolivianos. Se reportó otro hecho de posible sicariato en Santa Cruz. 2 personas fueron asesinadas en el municipio de San Ignacio de Velasco. El gobierno presentará al legislativo un decreto supremo para ampliar el estado de excepción. Dirigentes del TIPNIS rechazaron el intento de reactivar el proyecto de construcción de la carretera Beni-Cochabamba. El exministro de gobierno, Eduardo del Castillo, no descarta una reconciliación con Evo Morales para fortalecer al bloque de izquierda. El ejército presentó una denuncia contra el exministro de Defensa, Edmundo Novillo, por presunto homicidio culposo en la explosión en el cuartel Bolívar de Viacha. Expertos en temas petroleros advirtieron que el presidente Rodrigo Paz está debilitado por su falta de credibilidad para levantar la subvención a los hidrocarburos. El diputado del Partido Demócrata Cristiano, Constancio Gutiérrez, pidió al gobierno socializar el proyecto de ley de inversiones en aymara y quechua y recurrir al canal estatal para llegar a toda la población. La Iglesia Católica llamó a los bolivianos a practicar el perdón como una vía para recuperar la unidad, la paz y la tranquilidad. Estas y otras informaciones aquí en su noticiero Bolivia en Contacto.
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0: Son las 7:11. En medio de divisiones políticas entre el gobernador Leonardo Loza y el alcalde Manfred Reyes Villa, se realizan los actos conmemorativos del aniversario de Cochabamba de forma separada.
1: La conmemoración de los 216 aniversario de Cochabamba se caracterizaron por la división y distanciamiento entre el alcalde Manfred Reyes Villa y el gobernador Leonardo Loza. Cada autoridad por separado realizaron sus actos conmemorativos, mientras el gobernador Leonardo Loza participó de una sesión de la Asamblea Legislativa Departamental acompañado del vicepresidente Hernán Lara. El alcalde Reyes Villa participó del desfile escolar y sesión de honor del Consejo Municipal acompañado del presidente Rodrigo Paz y otras autoridades nacionales. En su alocución, el gobernador Leonardo Loza criticó al gobierno por no haber traído un centavo a Cochabamba y no haber participado de la sesión de la gobernación.
2: Yo no he visto ni un centavo a Cochabamba. Es una falta de respeto a nuestro departamento. Creo que están en otras actividades. Lindo hubiera sido que el presidente venga y participe de esta sesión departamental. Bueno, ojalá reflexionen. Bueno, eso será problema del gobierno si no quieren tomar en cuenta Cochabamba. Pero acá estamos las autoridades departamentales que vamos a dar todo por nuestro departamento de Cochabamba.
1: Por su parte, el alcalde Reyes Villa destacó que se trabaja para hacer de Cochabamba la mejor ciudad de Bolivia, con desarrollo humano, modernidad y progreso.
3: Hoy no basta de ser una ciudad de oportunidades, tenemos que convertirnos en una ciudad moderna, competitiva, preparada para las próximas generaciones. Una ciudad que no solamente se recuerda por su historia, sino que se reconoce por su presente exitoso. Construir la mejor ciudad de Bolivia no es una promesa vacía, ni tampoco un discurso lírico. Este septiembre, Cochabamba festeja en grande, porque las obras entran por los ojos. En este tiempo hemos demostrado que gobernar también significa transformar las necesidades de la ciudadanía en obras concretas y soluciones que mejoran la vida de nuestra gente. Hemos modernizado la movilidad con la implementación de semáforos inteligentes, el asfaltado y el carpetado de importantes vías, además de la nueva intersección de la Rotonda de la Mujerina y el desarrollo del proyecto Islas del Sur.
1: Walter Unzueta, Red Pío 12, Herbol, Cochabamba.
0: La gastronomía es lo más destacado de Cochabamba, pero ¿qué aspectos debe mejorar?
4: De Cochabamba se puede hablar de su clima, gastronomía, paisajes, turismo y mucho más. Sin embargo, consultamos a algunas personas qué es lo que más destaca de la yajta.
5: Como el cocha lo iba a comer, ¿no ven? Y sí, la comida, pues, y también las bebidas que tiene. Y eso, y su turismo, ¿no ven? Eso.
6: La belleza, el clima, sus plazas, su gente, todo en sí, la comida, la gastronomía más que todo, ¿no?
7: ¿Qué es lo que más destacaría de Cochabamba en este aniversario?
6: En el aniversario se puede sacar los platos típicos, ¿no? Puede ser, ejemplo, el pancho, el trancapecho, el pique, un buen chicharrón, papincito, y nuestra buena, nuestro heladito artesanal, ¿no? Que no puede faltar.
4: Sin duda alguna, Cochabamba, conocida como la capital gastronómica de Bolivia, todos mencionan la variedad de sus platos, pero también hay aspectos que mejorar.
5: Un poco las vías, después el control, que es lo que hay mucho ratero y esas cosas.
6: Yo creo que estamos todo bien, lo único en lo político nomás, pues después tenemos todo. Nuestro alcalde muy trabajador.
7: ¿En qué aspectos cree que debemos mejorar los cochabambinos?
6: Realmente hay que mejorar todos en la ser más humanitarios, ser más empáticos, solidarios con la gente que no tiene hoy en día, porque hoy en día con la situación que estamos viviendo, todos necesitamos, todos. No hay ricos, no hay pobres, en esa situación estamos todos igual.
4: Opiniones de algunas personas celebrando 216 años de gesta libertaria. En el informe, Iván Camacho, de Radio Cancha Parlaspa, Herbol, Cochabamba.
8: Enseguida retornamos con el noticiero que une al país.
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4: Así es, vamos a establecer este contacto con nuestro compañero de trabajo, Iván Camacho, de Radio Cancha Parlaspa. Iván, ofrenda floral del gobernador de Cochabamba, Leonardo Loza. Vamos con estos detalles. Buenos días, adelante, por favor.

0: Está ahí nuestro despacho junto a nuestro compañero de trabajo, Iván Camacho. Vamos a volver nuevamente contigo, querido Iván. Adelante, por favor, este acontecimiento que está ocurriendo en Cochabamba con las actividades de aniversario 216, aniversario en esta gestión 2026 y estos actos conmemorativos, querido Iván, adelante, por favor, te escuchamos.
1: Gracias, compañeros, muy buenos días a todo el país. En este momento nos encontramos a los pies del monumento de Esteban Arce, quien ha liderado la lucha por la independencia de Cochabamba, donde el gobernador Leonardo Loza va a estar realizando la ofrenda floral en minutos más, que va a dar inicio, y nos encontramos con el director departamental de Cultura, Juan Carlos Jiménez. Buenos días, estamos a través de Herbol para todo el país. ¿Cuáles son las instituciones que van a participar de la ofrenda floral?
2: Bueno, ¿cómo estamos? Buenos días. Hay que saludar a todos nuestros hermanos y hermanas cochabambinos, cochabambinas. El día de hoy es su aniversario 216 de la gestión.
3: Reiteramos en nuestras autoridades tomar la decisión
2: El día de hoy estamos encontrados en los pies del general
3: Arce con la comitiva
2: para poder comenzar el mes aniversario.
3: Nuestro hermano gobernador,
2: y así mismo, pues, tenemos
3: Leonardo
2: lo que es primero la ofrenda floral,
3: histórica de la bandera.
2: Posteriormente tenemos la ceremonia interreligiosa de la colina de San Sebastián. Coronilla,
3: diputados, y posteriormente a las 11 tendremos con su presencia,
2: lo que es la actividad correspondiente, firma de convenio
3: los
2: con los municipios, y a mediodía haremos el almuerzo correspondiente de camaradería de la Casa de las Culturas. Por supuesto, los reconocimientos se hará conocer con nuestra primera autoridad del departamento de Cochabamba.
3: La ubicación
1: coordinada,
3: agradecidos también a nuestras comunidades indígenas originarias.
2: Como tenemos nuestra mesa departamental del mes aniversario,
3: 216
2: aniversario su
3: actividad de la gesta libertaria.
2: El gobierno
3: de
2: departamental, estamos con la
3: orgullosos de haber nacido,
2: estamos cumpliendo este lo que se ha planificado.
3: Agradecemos por la presencia, reitero, de autoridades, organizaciones sociales. También contaremos con la presencia
1: de música autóctona, organizaciones sociales, concejales de municipios alejados, como Doctora, vemos, por ejemplo. También desde otros sectores que han estado llegando, organizaciones sociales, para esta ofrenda floral que va a realizar el gobernador Leonardo Loza. Y aparte, estará Manfred Reyes Villa en la Plaza 14 de Septiembre. Con este informe, compañeros, retornamos a los estudios.
0: Muchas gracias, Iván Camacho, de Radio Canchaparlaspa. 7:25 a.m. Vamos a cambiar de temática informativa. El derrumbe de una obra en Brasil cobró la vida de 5 bolivianos. Vamos a dar lectura a esta información a través del periódico digital de Herbol. Una familia boliviana sufrió este sábado el derrumbe de un edificio de 12 plantas en construcción sobre una vivienda en Sao Paulo, Brasil. El hecho dejó al menos 2 personas fallecidas, según información preliminar de las autoridades brasileñas. El accidente ocurrió alrededor de las 2:01 de la madrugada, cuando una estructura colapsó sobre una casa en la que se encontraban aproximadamente 11 personas, 8 adultos y 3 niños. Todos integrantes de una familia de origen boliviano, reportó Globo. Y sobre este hecho vamos a dar lectura a este comunicado del Ministerio de Relaciones Exteriores, que dice lo siguiente. Comunicado. El Ministerio de Relaciones Exteriores del Estado Plurinacional de Bolivia informa que, como resultado de las labores de búsqueda y rescate realizadas tras el colapso de una edificación ocurrido durante la madrugada del sábado 12 de septiembre en el barrio La Pena, zona este de Sao Paulo, las autoridades brasileñas han confirmado el fallecimiento de 6 personas, 5 de ellas de nacionalidad boliviana. Desde que se tomó conocimiento del hecho, el Consulado General de Bolivia en Sao Paulo activó sus mecanismos de asistencia y protección consular. Los agentes consulares se desplazaron al lugar del siniestro y a los centros hospitalarios para verificar la situación de las personas afectadas, identificar a nuestros connacionales y acompañar a sus familiares. Dos personas sobrevivientes reciben atención médica y el Consulado General mantiene seguimiento directo de su situación. La Cancillería Boliviana se encuentra en coordinación permanente con las autoridades brasileñas y brinda asistencia a las familias de nuestros connacionales fallecidos, incluyendo las gestiones de identificación y documentación, así como aquellas necesarias para la repatriación de los restos mortales cuando corresponda y de acuerdo con la voluntad de sus familiares. Parte del comunicado que hace conocer el Ministerio de Relaciones Exteriores.

0: Se reportó otro hecho de posible sicariato en Santa Cruz. Dos personas fueron asesinadas en el municipio de San Ignacio de Velasco. Vamos a escuchar al coronel Edson Fernández, comandante departamental de la Policía de Santa Cruz.
1: Sabemos que son temas vinculados al narcotráfico. Ha sesgado la vida de una persona de 36 años de edad, de actividad, el primero, cerca entre la 1:30 de la mañana, en San Ignacio, de actividad motosierrista, ¿ya? Tal vez hay una desinformación dentro del banco de datos que se tiene, no reportan antecedentes. Esta persona es de nacionalidad boliviana. Una secuencia de 15 minutos después, hay una información de que se encuentra en un inmueble a un joven de 22 años. ¿Ya? Primeramente decían que tenía 18. Se confirmó de que esta persona de 22 años sería miembro de una facción. Este asesinato tendría como móvil, bueno, es un ajuste de cuentas, por temas de 1008. Son dos fallecidos, estamos con personal allá y, bueno, haciendo las pesquisas correspondientes.
0: Declaraciones del coronel Edson Fernández, comandante departamental de la Policía de Santa Cruz. Son las 7 de la mañana con 30 minutos.
2: Enseguida retornamos con el noticiero que une al país.
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1: 7 con 36 minutos y volvemos con la banca Nacho hasta Cochabamba. Bueno, Frente Jordán, el alcalde Manfred Reyes Villa.
2: 7 con 36 minutos.

0: legislativa un decreto supremo que amplió el estado de excepción.
1: El ministro de Gobierno, Marco Oviedo, anunció que enviará legislativo el decreto supremo para la ampliación por 90 días del estado de excepción. La autoridad nacional remarcó que existiría consenso para extender la medida excepcional y manifestó que también habrá respaldo de la población.
2: Nosotros vamos a presentar un decreto nuevamente para la ampliación del decreto del estado de excepción, pero tengo entendido que también ha habido la Comisión de Constitución y Justicia Plural de Diputados que ha presentado la misma solicitud. Entonces, hay que ver cuál va a ser el procedimiento que se va a seguir en la Asamblea Legislativa para la ampliación del estado de excepción. Creo que hay un gran consenso ciudadano y también hay un gran consenso en la misma Asamblea Legislativa para que esto se produzca.
3: Muchas gracias.
2: 90 días más.
1: Informó Luis Vargas, Radio 12, Cochabamba.
0: El Congreso de Transporte Libre rechazó la ampliación de estado de excepción.
4: El Congreso Nacional, realizado por los transportistas del sector libre en Cochabamba, los choferes pidieron la abrogación del decreto supremo 5676 que sube los costos de los combustibles a precios internacionales. Además, rechazaron la posibilidad de ampliar el estado de excepción.

0: 19 minutos de las 8 de la mañana. El líder del Libre, Jorge Tuto Quiroga, advirtió que un nuevo estado de excepción postergaría las reformas constitucionales y arriesgaría la seguridad energética. El expresidente Jorge Tuto Quiroga advirtió que si el Ejecutivo logra ampliar el estado de excepción, se postergaría por 90 días el trámite de las reformas constitucionales, poniendo en riesgo la seguridad energética. Quiroga estuvo en el programa Hagamos Democracia de la Rederol para explicar la importancia de su propuesta de reformar la Constitución, pero lamenta la intención de prorrogar una medida que no soluciona el problema del desabastecimiento de carburantes.
1: Podemos enfocarnos en la coyuntura de estos días, donde hay la ruta del estado de excepción, acuerdos internacionales, el drama de las colas de la subvención y la necesidad perentoria de hacer la reforma a la Constitución y las leyes. Y hay que entender que buenas leyes con un sistema estatista sin arbitraje no van a traer la inversión que Bolivia necesita. Se requiere cambiar la Constitución, pero eso está, como tú lo has señalado, hoy trancado mientras estemos en estado de excepción, y habrá la discusión qué va a suceder con esa medida en los próximos días, y hay que ser claro y la verdad de frente. Se prorroga el estado de excepción, se difiere la reforma a la Constitución que tan urgente es.
0: Quiroga recordó que durante años advirtió sobre el agotamiento de las reservas de gas y cuestionó que las reservas no habían sido respuesta mediante nuevas inversiones.
1: A mí me decían el 2008, 2009, Tuto, agorero, sobran 15 años de reservas y aquí estamos, sin reserva. Desde el 2014, los dólares que acumulabas por gas se los despilfarra José Luis. Aquí estamos sin dólares, estamos en lo mismo. Y ahora le digo a la gente, siempre digo la verdad, no busco ser popular en corto plazo, que si no abrimos a la inversión eléctrica en energía, el drama que se vive hoy en el diésel y las colas y de la gasolina y el precio dual y el contrabando, prepárense para las colas por GLP y prepárense para cocinar a leña, porque no tendrás ni garrafita en tu casa ni conexión de gas domiciliaria para poder alimentar a tu familia. Prepárate para apagar 7 de cada 10 focos, prende las velas porque no habrá generación eléctrica. Cierra los parques industriales porque no va a haber gas para que funcione fábricas e industrias en los lugares industriales. Prepárate para sacar tu bicicleta y patín porque ni gas vehicular va a haber para los micros.
0: El líder de Avanza Libre indicó que su bancada todavía no ha definido si apoyará o no la ampliación del estado de excepción y esperará que el Ejecutivo deba explicar a la Asamblea los motivos para una medida de excepción.

0: una cartulina negra para mañana y ya son las 10 de la noche.
1: Ya la compré, amor. 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

0: minutos, son las 8 de la mañana. Dirigentes del PRIMNE se rechazaron el intento de reactivar el proyecto de construcción de la carretera Beni-Cochabamba.
1: Dirigentes del PRIMNE de la subcentral PRIMNE de la subcentral Secure y del Coresur rechazan el intento del gobierno nacional de reactivar la construcción de una carretera.

también rechazan la reestructuración del CERNAP. El presidente de la subcentral TIPBIS, Jacinto Loza, informó que al decidieron pronunciarse sobre estos dos temas reunidos entre un

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1: El exministro de Gobierno, Eduardo del Castillo, no descarta una reconciliación con Evo Morales para fortalecer al bloque de la izquierda.
2: Por eso es imposible que trabajar en la unidad entre todos y todos. Será el nuevo gobierno, el 8-12, el 8-1, que el único rebelde, quien sea.
3: Así el exministro de Gobierno, Eduardo del Castillo, no descartó la posibilidad de reconciliarse hasta con Evo Morales u otros de sus líderes de izquierda para volver a la arena política en el actual contexto que vive el país. Según esta ex autoridad de OAS, se deben dejar intereses personales para unirse y mostrarse ante gente reconciliados.
4: Por último, pues tengo yo a hablar de los programas educativos que tengo en la Boca Popular, porque creo que en algún momento debemos tener las mejores políticas suficientes y necesarias para evaluar nuestras experiencias. Lo único se verá si hay candidaturas del 2030, quién será, quién ingresará, todo eso adelante, más adelante. Pero primero hay que mostrar la foto de todos, que los consagrados del enemigo mostraron la, y el pueblo va a decir eso.
3: En el caso de Cindy Saray, el exministro de Eduardo Castillo Lula, que no habrá dado salir del país para favorecer a Evo Morales.
5: Por acá, ¿vas a coincidir conmigo en que el tema de la credibilidad ante la gente y la seriedad de Eduardo es muy importante?
4: No, estoy de acuerdo.
5: Y no se puede jugar con eso. Y acá va mi pregunta sobre eso. En la última entrevista que tuviste conmigo cuando eras ministro, tú me dijiste que te dabas muchas más pruebas contra Evo Morales sobre abusos a niñas y que en su momento lo ibas a hacer conocer. ¿Qué va a pasar ahora, Eduardo? ¿Te vas a guardar las pruebas, las vas a ocultar o las vas a dar a conocer?
4: A mí lo que me dijeron algunas personas era que si se pelea una sentencia, no van a dar a conocer esas pruebas. O si va a pelear o no, no van a dar a conocer esas pruebas.
5: Entonces, debería ser ministro
4: y nunca van a dar esas pruebas.
3: Sobre el caso del narcotraficante Sebastián Marcet, este exministro de Gobierno Eduardo del Castillo cuenta la búsqueda que hizo.
4: Creemos que ha regresado a Sudamérica y que estaría en Bolivia. Entonces ahí empezamos la búsqueda, pero inteligencia me dice no, sigue preso.
6: Son las 7:54. El ejército presentó una denuncia contra el exministro de Defensa Edmundo Novillo por presunto homicidio culposo en la explosión en el cuartel Bolívar de Viacha.
7: El Comando General del Ejército presentó una querella formal ante el Ministerio Público contra el exministro de Defensa, Edmundo Novillo, por los delitos de homicidio culposo e incumplimiento de deberes, a raíz de las explosiones ocurridas el 4 de septiembre en dependencias militares de Viacha. La acción penal se fundamenta en documentación administrativa en un informe técnico de septiembre de 2025, en el que se advirtió sobre el estado de descomposición de material pirotécnico y explosivos almacenados, al que catalogó como una amenaza real e inminente, recomendó su desactivación, incineración o repliegue, según refiere un comunicado oficial de la institución armada.
8: General del Ejército presentó el día de hoy formalmente una querella ante el Ministerio Público contra el exministro de Defensa, Edmundo Novillo Aguilar, por la comisión de los delitos homicidio culposo e incumplimiento de deberes.
7: El comandante general del Ejército, general de división Héctor Alejandro Alarcón, explicó en conferencia de prensa que la demanda señala a la exautoridad porque como con la omisión o el evitar haber realizado ciertas acciones produjo lamentablemente al día de hoy las muertes de sus camaradas.
8: En un informe que fue presentado en septiembre de la gestión 2025 que advertía sobre el avanzado estado de descomposición del material que se encontraba en depósito. En este informe lo calificaba como una amenaza real e inminente y recomendaba su desactivación, incineración o repliegue de estas instalaciones.
7: Omar Escobar Mamani, Herbol La Paz.
6: Expertos en temas petroleros advirtieron que el presidente Rodrigo Paz está debilitado por su falta de credibilidad para levantar la subvención a los hidrocarburos. Los expertos en temas Petroleros Álvaro Ríos y Fernando Rodríguez advirtieron que la pérdida de credibilidad y respaldo popular del presidente Rodrigo Paz puede convertirse en un obstáculo para aplicar medidas como el retiro definitivo de la subvención a los hidrocarburos. Ambos participaron para el programa Hagamos Democracia de la Red Herbol para analizar la crisis energética y las medidas anunciadas por el Ejecutivo para encarar la crisis energética, que no puede ser solucionada si no hay inversión extranjera.
9: Creo que lo que se viene va a ser muy complicado, no puedo dar un escenario sobre eso, pero Bolivia necesita, como dice Fernando, necesitamos terminar de quitar los subsidios de una vez por todas. Ahora, yo no sé si este gobierno le va a dar, sí, por la credibilidad que tiene el gobierno. Ha perdido 10 meses y en 10 meses la credibilidad es tremendamente fuerte. Por todo, sigue desabastecido, no ha cumplido nada. El presidente Rodrigo Paz ha dicho que no iba a ir al Fondo Monetario Internacional en su campaña. Ha dicho que no iba a prestarse plata, ¿sí? Ha dicho que iba a abastecer el mercado interno. Ha dicho de todo. Nada ha cumplido.
6: Por su parte, Fernando Rodríguez coincidió en que las reformas debían haber sido al comienzo. Rodrigo Paz gozaba de un amplio respaldo ciudadano.
10: Hoy día con menos caudal político, poco apoyo, las calles están en contra, el parlamento está atomizado. Es bien difícil tomar medidas, pero hay que tomar medidas estructurales. Y las medidas estructurales pasan no solamente por una ley de hidrocarburos, una ley de energía. Lo primero, seguridad jurídica es reformas parciales a la Constitución. Si no le damos arbitraje internacional... Álvaro conoce el tema internacional.
6: Estamos a segundos nada más de las 8 de la mañana. El diputado del Partido Demócrata Cristiano, Constancio Gutiérrez, pidió al gobierno socializar el proyecto de ley de inversiones en Aymara y Quechua y recurrir al canal estatal para llegar a toda la población.
11: El diputado del Partido Demócrata Cristiano Constancio Gutiérrez pidió al Ministerio de Economía socializar la ley de inversiones mediante el canal estatal y otros medios de comunicación masiva, además en idiomas de aymara o quechua, para que toda la población lo conozca y no se tenga problemas en tratarlo y aprobarlo. El diputado, miembro de la Comisión de Planificación, anunció que solicitará mediante nota formal al ministro que sus colaboradores y equipos técnicos socialicen esta ley de inversiones mediante los medios televisivos, radiales o escritos.
12: Estamos pidiendo al ministro, hoy día nuevamente voy a remitir a la comisión para que el ministro socialice, que salga en canal estatal, hasta es gratuito, canal 7 y otros canales, que salgan sus técnicos, que salga el viceministro. Que salgan los viceministros, los directores, los técnicos, aunque no hay mar en castellano.
6: Llegamos al final, amigas, amigos oyentes de su noticiero Bolivia en Contacto. Un fuerte abrazo y nos reencontramos al mediodía.
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0: ¿Y a cuándo?
2: A las 9 de la mañana, el día jueves, los directores no nos vamos a unir, por favor, ¿esito me lo puede mandar?
0: 9 de la mañana, solo directorio.
2: Sí, los directores nomás.
0: Solo directorio, no, directorio, 9 de la mañana, jueves. Jueves, en Mapuche, Gachán, hoy día es 14, 15, 16, 16, 17.
2: Sí, esito nomás mándamelo, por favor.
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0: 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Mana, si hay que tenga taquisitos, no vamos, ¿ya?
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0: Buen día, hermano, hoy.
3: Buen día, buen día.
0: ¿Cuál es el hecho?
3: ¿Cuál es el apuno? Y más, en la calle hay común, hermano, ya le van a chogar.
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0: 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Cristóbal, ¿y mañana le vales ya?

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0: 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Es así, hankuna, vamos a ver. 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
8: En septiembre, el Papa León XIV nos invita a rezar por el cuidado del agua.
9: En el nombre del Padre, del Hijo y del Espíritu Santo. 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Señor de la vida, tú nos diste el don del agua, fuente de fecundidad, frescura y esperanza. Ella calma la sed, fecunda la tierra y limpia las heridas. Damos gracias porque también ella es símbolo de tu gracia, de tu amor, que nos renueva por medio del bautismo. Hoy te pedimos que nos enseñes a custodiarla con gratitud, justicia y responsabilidad. 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

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Estamos saludando a todos nuestros hermanos ochalas, ochalitos que viven también por varios lugares, varios departamentos de nuestro país Bolivia. ¿Dónde no están los ochalitos? En todos lados, ¿no? Eso sí. Quechuita pipaikunata na paikuspa kancha sinchi miskallitu parlaipia. Bueno, vamos a seguir entonces en este espacio servicial. Tome nota de la red Pío 12. Y atención, amigas y amigos, muy buenos días. Saludos nuevamente para toda la gente que recién está ingresando a la sintonía de la red Pío 12. Atención a este aviso de extravío en fecha viernes 11 de septiembre del año 2026. Aproximadamente a las 11:30 de la mañana, en un taxi de color blanco que se tomó desde el sector Los Pocitos hasta la terminal de buses Llayagua, se extravió una billetera de color crema tipo cafecito, nos dicen, con documentos personales a nombre de Jimena Yampasi Canaviri. Entre ellos estaba también su carnet de radicatoria chilena, carnet de su mamá, carnet de su hija. Por tanto, se pide a la persona que haya encontrado esa billetera, que lo tenga en su poder, puedan comunicarse al número de celular 64-00-8309. Reiteramos, pueden comunicarse al número de celular 64-00-8309. Sí, los documentos están a nombre de Jimena Yampasi Canaviri. O también puedan venir a la radio Pío 12, dejar en Secretaría de Radio. Nos dicen, o sea, de dar una muy buena gratificación a la persona que devuelva o dé referencias sobre la billetera extraviada. Y atención a este aviso de trabajo, Centro de Salud Privado de la ciudad de Llayagua convoca a profesionales interesados en postular a los siguientes cargos. Para dos médicos generales, una bioquímica, una licenciada en enfermería, además de un auxiliar de enfermería. Las personas interesadas deberán presentar su hoja de vida en la calle Vallivian número 91A de la población de Llayagua, en Farmacia San Felipe. O también pueden enviar su hoja de vida al número de celular 71-02-1896. 71-02-1896. La recepción de documentos ha de ser hasta fecha 18 de septiembre. O sea que tienen todavía posibilidades, diciendo estamos a fecha 14 de septiembre. Atención, la brostería FKL del municipio de Llayagua requiere incorporar personal, ya sea señora, señorita o joven, para trabajar en el siguiente horario. Turno mañana de 8 de la mañana hasta las 3 de la tarde. En el turno de la tarde, desde las 3 de la tarde hasta las 10 de la noche. Es decir, desde las 15 horas a 22 horas. Se ofrece muy buen sueldo, nos están indicando. Las personas interesadas pueden comunicarse llamando al número de celular 72 78 83 70. Vamos a repetir. 72 78 83 70.
Llamen a ese número de celular las personas interesadas en esta oferta de trabajo. O también pueden dirigirse a la brostería que se encuentra ubicado en la calle Bolívar, entre calles Ballivián y Campero. 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Aquí en nuestra población de Llallagua.

9:16. 9:16, el dato horario también importante para cumplir de manera puntual o para asistir de manera puntual a algunos compromisos. Y atención ahora a este aviso de remate. Por el presente aviso de remate se hace conocer a todas las personas que tengan interés de participar en el verificativo de subasta pública de remate de un bien inmueble de propiedad de los señores Silvestre Chino Canaviri, Basilia Quispe Yaro de Chino y Fabio Chiri Amarillo, inmueble ubicado en la calle Aymaya sin número entre Avenida Ferroviaria, zona número 9 de la ciudad y municipio de Uncía, con una superficie de terreno de 336.94 metros cuadrados, registrado el mismo en derechos reales de Uncía bajo el folio real número 5.02.1.01.000-1248. Sobre la base de imponible de 35.476 dólares con 18 centavos. El remate se ha de realizar el día lunes 21 de septiembre del año 2026 a horas 3 de la tarde en el frontis del Palacio de Justicia de la ciudad de Uncía, Potosí. Martillero rematador, doctor José Luis Elías Noguera, notario de fe pública número 2 del municipio de Uncía.

Atención, atención a este aviso, a esta invitación. Atención en medicina tradicional, Edmundo Mamani, Jimena Mamani y Dionisia Quispe, médicos naturistas afiliados a la Sociedad Boliviana de Medicina Tradicional y a la Cruz Roja Boliviana, indican, están atendiendo diferentes enfermedades en base a medicina natural. 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

9 de la mañana, 25 minutos, señoras y señores. Así en el espacio servicial Tome Nota, les hemos dado a conocer todos los avisos, las notas en el espacio servicial. Vamos a irnos con la parte musical. Muchísimas gracias por estar en la sintonía de la Radio Pío XII, su compañera permanente.

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0: ¿Qué tal? ¿Cómo están? Buenos días. Empezamos hoy la revista.
1: Muy buenos días, amigas, amigos de la revista en directo.
2: Muy buenos días, gracias compañeros. Estamos con información a la hora.
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para cada uno de ustedes, amigos y amigas oyentes. Día lunes, lunes, estamos en fecha 14 de septiembre. Hace instantes le estábamos cantando a Cochabamba y hoy lo vamos a seguir haciendo, pero más adelante. ¿Cómo están mis queridos amigos y amigas oyentes? Hay que empezar siempre con los dos pies, lado positivo. Hay que sonreírle a la vida porque la vida sigue. Alguien dice, si día lunes empiezas bien, toda la semana te va a ir bien. Y así nos tiene que ir, amigos y amigas oyentes. Súper bien.

0: medio mes, tan rápido, ¿no? A medio mes, mes de la juventud, mes de nuestra madre tierra de igual manera, mes del cuidado de la casa común. Agosto era mes de la madre tierra, mes septiembre es el cuidado de la casa común. San Francisco de Asís, hoy sobre todo durante este tiempo vamos a estar hablando sobre el cuidado de la casa común, de qué manera lo realizamos nosotros este cuidado, así que es importante hablar de San Francisco. Hablamos de los santos, hablamos de las fiestas patronales, pero de San Francisco, vamos a estar hablando de esto y más en su mañana en directo. Les invitamos a ponerse cómodos, ponerse cómodas, porque empezamos su mañana junto a Tiago. Tiago está con nosotros y nos dice, bonito, vamos a empezar de esta manera su mañana en directo.
1: A ver, yo digo una.

0: La felicidad no se encuentra en las cosas grandes, sino en la belleza de lo simple.
1: Una sonrisita.
0: Una sonrisita, un cafecito, un sol brillante, brillantito, brillantito, nos dice Tiago. Y por si acaso tenemos un sol radiante a estas horas de la mañana. Echamos una miradita al pronóstico del tiempo, a ver qué tal nos dice para hoy. Tal vez tengamos vientos, lluvias, ¿qué vamos a tener? ¿Por qué así tan repentino cambia el clima, no?
1: Un gracias sincero.
2: Sentidito, sentidito.
0: Una máxima que vamos a registrar en temperaturas de 16 grados.
1: Qué bonito vivir.
0: Vientos vamos a tener hasta de 23 kilómetros por hora. Que no va a ser tan intenso, pero sí. Día lunes empezamos con actividades, unidades educativas. Algunas unidades educativas están siempre con el saludo a la patria empezando los días lunes. Hay actos importantes que se cumplen algunos institutos, algunas universidades día lunes. Desde casa también empezamos, ¿no?, con los ajetreos.

Claro, lo importante no hay que dejar de caminar. Así hemos arrancado su mañana en directo de hoy lunes 14 de septiembre. Muchas actividades que se nos presentan. El tema de seguridad ciudadana es algo importante que tenemos que considerarlo a la vez. Semana de diversas actividades. Se los compartiremos en el transcurso de la mañana. Hoy vamos a echar una miradita al país, qué es lo que sucede. Vamos, vamos, luego estaremos en contacto. Lo que llama la atención, anuncian la ampliación del estado de excepción. El ministro de Gobierno, Marco Antonio Oviedo, ha anunciado el día de ayer que el Ejecutivo va a presentar un decreto ante la Asamblea Legislativa Plurinacional para ampliar por 90 días más el estado de excepción, medida que prohíbe la realización de bloqueos y vence este mes de septiembre. Si nosotros vamos a presentar un decreto nuevamente para la ampliación del estado de excepción, según ha dado a conocer Oviedo, sobre lo que habían consultado, ¿no?, si se va a ampliar o no esta medida. ¿Y qué dijo Jorge Tuto Quiroga? Unas horas antes de que Oviedo confirmara que el gobierno va a solicitar ampliar el estado de excepción, el expresidente Jorge Tuto Quiroga, líder de Alianza Libre, pidió que el Ejecutivo se presente ante la Asamblea para rendir cuentas sobre resultados del estado de excepción que se ha decretado el pasado 20 de junio, antes de planear una nueva ampliación del estado de excepción. Pero ya hay reacciones sobre estos anuncios. El Transporte Libre rechaza la ampliación del estado de excepción. El Congreso Nacional del Transporte Libre en Bolivia, que ha reunido este sábado en la ciudad de Cochabamba, ha rechazado de manera contundente la eventual ampliación del estado de excepción, al considerar que la medida podría convertirse en un mecanismo de control de la protesta social frente a las políticas económicas implementadas por el gobierno. Ellos decían, nos sentimos sometidos frente a esto.

nivel internacional, desde la Organización de Naciones Unidas hay una preocupación. ¿Qué dicen? Advierte que todos los derechos humanos están en riesgo. ¿Saben por qué? Por la inteligencia artificial. Todos los derechos humanos están en riesgo, incluidos los derechos a la vida, la alimentación, la privacidad, la salud y la seguridad. ¿Sabe por qué? Por el acelerado desarrollo de la inteligencia artificial, según lo ha dado a conocer el alto comisionado de la ONU, Volker Turk. La actual carrera ha anunciado que la IA, cada vez más potente, ha suponido ya un salto cuántico.

El avance de la tecnología, la inteligencia artificial está tomando bastantes espacios y dejando de lado las mismas ideas que uno mismo. Una advertencia que ya han lanzado desde Derechos Humanos de la ONU frente a la inteligencia artificial. Y eso empieza a preocupar. Hoy por hoy, bastantes van utilizando para encontrar respuestas, interrogantes, charlas directamente mediante la inteligencia artificial.

que empieza a preocupar en el país, sobre todo en el oriente, es la inseguridad ciudadana, los casos que se registran violencia en algunos municipios. El plan Frontera Segura solo es un mito, dicen. Asambleístas han cuestionado al gobierno por la violencia que está existiendo en San Ignacio. La inseguridad vuelve a generar preocupación en San Ignacio de Velasco, luego de que este domingo se han reportado dos hombres muertos acribillados, hechos que reavivaron las críticas de las autoridades departamentales por la falta de acciones para poder frenar la violencia en este municipio fronterizo. Han indicado de que hay militarización por esos sectores, hay control de la policía, pero sigue habiendo estos ajustes de cuenta consecutivo en los municipios de San Francisco.

Y esto que llama la atención en la Villa Imperial Potosí, y eso por si acaso, es para todos y todas también, para poder reflexionar con el tema del cuidado de la casa común. Aplican multa de más de 1.600 bolivianos a 7 personas por botar la basura. Imagínense, señores. Multa por botar basura. No solo el anuncio que tenemos ahí dice, no, si botas tu basura, multa de 200, multa de 300 o 500 bolivianos. Esto ya está siendo ejecutado en la Villa Imperial Potosí. Los municipios han trabajado con leyes municipales con el tema de la basura. Se tiene tasas de aseo para que la empresa municipal de aseo recoja la basura. Y hay algunos vecinos que evaden esta situación y llevan su basura hasta algunos puntos, hasta los contenedores. Y cuando hacen rastrillaje o un recorrido sorpresivo, han encontrado a señoras, a jóvenes que estaban botando la basura. Y han sido detenidos. Así es, eso mismo ha pasado en la Villa Imperial Potosí, ya están con esos trabajos. En la aplicación de la Ley Municipal número 286/2021, que regula la gestión integral de residuos sólidos en el municipio de Potosí, el Gobierno Autónomo Municipal de Potosí, en coordinación con la entidad municipal de Aseo Potosí, sancionó a 7 personas sorprendidas arrojando basura en la vía pública. Durante los diferentes operativos realizados, principalmente en la zona alta de la ciudad, se ha identificado a 24 infractores. De ese grupo, 7 fueron sancionados económicamente luego de protagonizar agresiones verbales contra funcionarios municipales que participaban en los controles. Con una ley en mano, las sanciones se han estado ejecutándose esto en la Villa Imperial Potosí. Ha habido gente que se ha alterado, inclusive han empezado a agredir. Hay imágenes, videos que se han compartido sobre este trabajo que han cumplido en Potosí y ahora con las sanciones. Creo que eso necesitamos también en nuestro municipio, ¿no? Por el tema de la basura. Necesitamos sanciones, que nos ejecuten sanciones, porque así tal vez aprendemos a no botar la basura en nuestras áreas verdes, en nuestros espacios públicos. Vamos a estar hablando de eso en el transcurso de la mañana. ¿Qué más vamos a tener? A ver, ¿qué más hay? Las noticias a nivel departamental. La tenencia responsable de nuestros perritos. Este fin de semana, Animales SOS ha estado con una campaña de esterilización. Y es necesario hacer esterilizar a nuestros cachorritos, a nuestros gatitos, para la procreación más de los... Para que no crezca más, ¿no? La tenencia irresponsable de perritos y gatitos. Porque tenemos perrito hembra, pone crías y no sabemos dónde llegan los cachorritos. Lo mismo pasa con los gatitos, ¿no? Pero ¿qué pasa? Desde el CEDES han reportado más de 1.300 personas expuestas a mordeduras de perro. Eso mismo se ha estado registrando durante todo este tiempo. Desde el CEDES Potosí

han informado que hasta la semana 35 que presentan en el área de epidemiología, se han registrado 1.321 personas expuestas a mordeduras de animales en todo el departamento de Potosí. Estamos hablando de esta gestión 2026. Solo en esta semana 35 se han reportado 46 personas expuestas a mordeduras en diferentes municipios de Potosí. Y hay casos, niños de hasta 1 a 4 años, hasta personas de 50 hasta 59 años o para más adelante, ¿no? Que personas adultas mayores que han sido mordidos por los perros. Por eso en algunos municipios aplican las campañas de esterilización y castración de perros y gatos. Hay iniciativas. Pero también hay que hacer gestión. Por este sector tenemos animales SOS que consecutivamente realizan este tipo de campañas y también necesitan de nosotros, ¿no? Para que esta campaña sea exitosa y para que nosotros mismos ayudemos a estos voluntarios de animales SOS. Hay muchas novedades que les vamos a compartir durante la mañana en directo.

0: En la mañana vamos a tomar contacto con los municipios, vamos a trasladarnos a la vez hasta Cochabamba, 206 años de aniversario de Cochabamba. Vamos a hablar sobre esto, pero más adelante. Un saludo para los cochalitos, cochalitas. Estaremos con nuestros compañeros que se encuentran en los municipios. Hay actividades que se cumplen en los municipios. Además, estaremos hablando sobre el cuidado de la casa común. Claro, cómo estamos cuidando nuestras áreas verdes o no. Este mes es el mes de San Francisco de Asís y hablaremos del cuidado de la casa común. Hay fiestas patronales, sí. El tema de seguridad ciudadana, de igual manera. Mientras hay fiestas, también hay consumo de bebidas alcohólicas. Hay que cuidar todo esto con la familia, con nuestros seres queridos, cuidar nuestras pertenencias, no estar entre lágrimas. A ver, vamos a, ya es hora, hora de tomar contacto con las noticias de la hora de la Red Pío XII.
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0: Muy buenos días a todos los que están en compañía de la Red Pío 12. Vamos a conocer las informaciones que se destacan en Cochabamba, Oruro y Potosí. Para nuestro primer contacto nos vamos a trasladar hasta Cochabamba, que está de aniversario 216 años de la fundación del departamento de Cochabamba. Tomamos contacto con Walter Unzueta. Walter, vamos contigo.
1: Nos encontramos con el presidente de la Brigada Parlamentaria, Israel Mérida, para conocer su criterio. Israel, ¿cómo ves a Cochabamba estos festejos que, bueno, en medio de divisiones entre el alcalde y el gobernador, sin embargo, pues importante también el desarrollo de Cochabamba?
2: A una Cochabamba desamparada, desprotegida, sin atención del gobierno central. No, si tú te fijas, ¿qué nos ha traído el presidente en este 14 de septiembre? Absolutamente nada. Ni promesas, menos obras. Es lamentable que el centralismo continúe, que el presidente no atienda las demandas de las regiones. Es preocupante porque nosotros tenemos muchos proyectos que deben ser ejecutados, en temas de agua, de conectividad, temas de la hidrovía, corredor bioceánico, bueno, varios proyectos que hemos, incluso varios de ellos promovido desde la brigada parlamentaria, pero lamentablemente hasta ahora no se da cosa nada de aquello y el presidente viene con manos vacías, lo cual realmente nos preocupa.
1: Bien, también el tema de hidrocarburos, la escasez, la falta de dólares está afectando a Cochabamba.
2: Sí, pero este es un tema nacional que Cochabamba lo está sintiendo de manera mucho más fuerte. Lamentablemente no, el gobierno no ha tomado los recaudos ni las previsiones en temas económicos o en temas logísticos. Una intervención a YPFB que es un ridículo porque es intervenirse ellos mismos. El gobierno maneja YPFB, es intervenirse ellos mismos, es quemar la casa y aparecer de bombero. Esperemos que ahora con importación de crudo las refinerías realmente comiencen a trabajar y esto ayude a tener la mayor cantidad de combustible en el mercado a un costo por lo menos un poco más bajo.
1: En otro tema, Israel, ¿se debe ampliar el estado de excepción?
2: Tiene que venir a solicitud del Ejecutivo. Estamos esperando que el Ejecutivo así lo plantee. Y lo decidiremos en la Asamblea Legislativa, pero yo no creo que vaya a cambiar nada si es que se amplía el estado de excepción. Fíjate que si se amplía, va a ocurrir lo mismo que ahora. Siguen habiendo marchas, hay bloqueos. ¿Ha cambiado algo? No ha cambiado nada. No ha mejorado absolutamente nada. Yo creo que el estado de excepción es el miedo para evitar que puedan haber conmoción en el país. Pero no podemos vivir de estado en excepción, de estado en excepción. Tenemos de una vez que darle soluciones a las demandas y eso sí evitaría que podamos tener el miedo de cualquier amenaza sectorial, ¿no? La ley de antibloqueos es fundamental, esa también debería aprobarse. Eso te da las garantías y la seguridad jurídica para encarar un post-estado de excepción.
1: Muchas gracias, Israel. Estábamos justamente en puertas de la catedral. Enseguida va a iniciarse lo que es la misa Tedeum. Las autoridades ya van llegando para este efecto. Retornamos a Estudios Centrales.
0: Muchísimas gracias, Walter, por ese reporte desde Cochabamba. Ahora nos venimos hasta el norte de Potosí, Juan Carlos Enríquez, con las informaciones. Juan Carlos, vamos contigo.
3: Gracias, Eusebia. Y hoy es la agenda aquí en el norte de Potosí, es del transporte, porque los choferes sindicalizados de esta región acordaron con técnicos de la Administradora Boliviana de Carreteras Oruro hacer una inspección del camino entre Uncía hasta la provincia Chayanta para verificar cómo debe emprenderse el tratamiento y el saneamiento de esta carretera que está en muy mal estado. Este compromiso es de hace tiempo atrás y la información que se tiene es que al parecer ya se tendría una empresa contratada para hacer esas labores de mantenimiento de la carretera diagonal Jaime Mendoza desde el punto Uncía hasta la provincia Chayanta de esta región. Pasando de información, el pasado viernes deberían reunirse los alcaldes de municipios mineros, no lograron reunirse, según Grover Baptista Ali, alcalde de Colquechaca. Nos hemos autoconvocado, dijo esta autoridad, pero no hemos logrado reunirnos. Esta reunión se posterga para otra oportunidad. El objetivo es que se tenga una propuesta para enviársela al Ministerio de Minería. Y la propuesta sería de que ahora las gobernaciones disminuyan su ingreso regalitario para que esa disminución resultante pueda ingresar a los municipios donde se extraen minerales. Algunos alcaldes ya se han pronunciado y han dicho que sea 50-50. Es decir, la mitad es regalía minera para la gobernación y la otra mitad es regalía minera para el municipio productor. Hasta el momento, la ley minera dice que un 85% de la regalía minera, la gran mayoría, se va a la gobernación y un 15% se va al municipio productor. Grover Baptista Ali ha dicho que en los 18 años que está la mina San Cristóbal, ellos han hecho su propio cálculo y han debido aportar ya 6 mil millones de bolivianos. Repito esta cifra, 6 mil millones de bolivianos han debido entregar desde Colchacá hasta la gobernación de Potosí. Apenas tenemos una carretera asfaltada, no tenemos agua en tres grandes comunidades y distritos y nos falta saneamiento, ha indicado la autoridad, y que por estas razones se están pidiendo 50-50 en la repartija de la regalía minera. Es el reporte desde el departamento de Potosí.
0: Muchísimas gracias, Juan Carlos, con las informaciones en las noticias de la hora. Dentro de una hora retornamos nuevamente con los datos, con las noticias de la hora de Cochabamba, Oruro y Potosí.
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0: En unos instantes se va a dar inicio el TDU en Cochabamba. Ya nuestro compañero Walter Unzueta se encuentra por el lugar, ¿no? Para compartirnos los datos, novedades que se va a tener en el transcurso de la mañana. A ver un poquito del ambiente, a ver. Walter, vamos contigo.
1: Municipales, el presidente del consejo, el alcalde, están llegando a la Catedral Metropolitana para participar de la misa del TDU. Ahí acompañado también por funcionarios municipales de las diferentes reparticiones de la alcaldía del cercado, ingresando ya a la Catedral Metropolitana. En unos 15 minutos justamente va a comenzar la misa de TDU, que va a ser transmitida justamente por la radio Pío 12. Estaremos también acompañando a las autoridades. Ha llegado también Jorge Tuto Quiroga ya a la Catedral Metropolitana, el presidente de la Brigada Parlamentaria y otras autoridades que vienen arribando hasta la Catedral Metropolitana, una catedral que ha sido remozada también en cuanto a arreglos en el campanario para tener a punto este edificio de la Iglesia Católica que se tiene justamente acá y que seguramente pues hoy va a manifestarse con todos sus ímpetus. Con ese adelanto retornamos a Estudios Centrales.
0: Muchísimas gracias, Walter. Ahí vamos, ¿no?, con los preparativos del TDU aniversario 216 de Cochabamba.

0: nacional.
1: Una fecha cívica en Cochabamba, 216 años, aniversario de la gesta libertaria de Cochabamba. Han estado preparando los actos protocolares, sesión de honor, desfiles, serenatas, personajes históricos, han hecho reconocimiento también a los escritores y demás. Cochabamba, Cochabamba.

0: Varias autoridades le rinden homenaje al departamento de Cochabamba. Cochabamba conocida como la Yacta o la ciudad del jardín. Un clima pero hermosísimo. Entre valles y montañas, la ciudad, un panorama hermoso Cochabamba. Hay lugares en los cuales uno cuando va a Cochabamba se va a visitar. Entre ellos, por ejemplo, el Cristo de la Concordia. Si van a Cochabamba, se van hasta el Cristo de la Concordia. De ahí vemos un panorama diferente, ¿no? Desde el Cristo de la Concordia. Después la cancha, ese mercado grande que tiene Cochabamba. Uno puede encontrar de todo un poco, desde prendas de vestir, comidas, artesanías, de todo un poco en la cancha. Y hay parques para las familias, para disfrutarlo en familia. Hay espacios recreativos para los fines de semana en Cochabamba. Hay calles históricas, calles turísticas, decimos, porque uno cuando va a Cochabamba se va pues hasta la Plaza 14 de Septiembre, por ese sector de la calle España. ¿Cuántos hacen un recorrido, no? Por esas calles, donde se va por un cafecito, por unos heladitos. Hay paso que uno encuentra en Cochabamba. ¿Y qué decir de sus valles? Ahí se viene Tarata, Clisa, Punata, después la Laguna Lalay, aunque la Laguna Lalay en un momento ha querido cerrarse por la contaminación que se tenía, ¿no?, en este sector. Han hecho una limpieza, nuevamente las aguas se han concentrado. Y esta laguna hay que saber cuidar, porque cuando uno pasaba por el lugar hay aspectos que eran negativos, ¿no? El tema de la basura, los desechos de algunos químicos, de algunas plantas en las cuales se trabajaba por ese lugar, plantas industriales, ¿no? Que desechaban sus aguas servidas hasta ese sector de la Laguna Lalay.
1: ¡Qué linda mi gente de Cochabamba!
0: Y las aventuras que uno se adentra hasta Cochabamba, ahí mismo la naturaleza, en el Parque Nacional Tunal.
1: ¡Mi yacta de Cochabamba!
0: Puedes encontrar de todo por el Parque Nacional Tunari. Después también se tiene, a ver, ¿por qué otros lugares más por Cochabamba? Cuando va uno a Cochabamba, Incachaca, las antiguas represas, los túneles que se tienen, más de 100 años, Samaipata. Chapare, algunos se van, el trópico de Cochabamba, el Chapare, aunque es larguito el viaje, entre 3, 4 horas, ay, pero se queda pues ahí en el Chapare, Villa Tunari, esos ríos, esos parques, hermosísimo que es Villa Tunari, y las comiditas que no te lo puedes perder. Pícalo macho, ese chicharrón.
1: Qué linda y sencilla, amable y cariñosa. Qué rinde culto a la vida, es una tierra, tierra feliz.
0: Un rico chicharrón por ahí de Tarata también, ¿por qué no? Después esas truchitas en el Chapare. Variedad de platos que uno se puede servir en Cochabamba. Hay lugares turísticos, lugares donde uno puede ir a servirse un platito de comida y lo que puede encontrar en Cochabamba. La gente linda, pues la atención que lo brinda a la clientela, pues es carísima. Así que Cochabamba, 216 años de su gesta libertad. ¡Viva Cochabamba, Mayllapipis!

cantándole a Cochabamba. Cochabamba está de aniversario. Durante la mañana han estado con diferentes actos protocolares, han hecho la entrega de ofrendas florales, la policía militar ha estado presente en el traslado de los restos del general Esteban Arce desde el cementerio general hasta la plaza principal, una de las actividades por el aniversario del departamento de Cochabamba.

Cochabamba y sus 16 provincias. No solo la ciudad de Cochabamba, el cercado, está de aniversario, sino todo el departamento de Cochabamba. Ahí se tiene, a ver, Arani, Arca, Ayopaya, Bolívar, Capinota, Carrasco, Cercado, Chaparé, Esteban Arce, Germán Jordán, Misque, Punata, Quillacollo, Tapacarí, Tiraque, Narciso Campero, las 16 provincias del departamento de Cochabamba.

0: cuáles son los actos, se han centrado, ¿no?, en la plaza principal 14 de septiembre, han estado con la entrega de ofrendas florales, han estado también con la policía ahí mismo acompañando, las autoridades departamentales, desde el gobernador, los alcaldes que han estado presentes por los 216 años de aniversario del departamento de Cochabamba. En estos momentos se está cumpliendo el Tedeum con la presencia de las autoridades, las instituciones que se han sumado a los actos protocolares de Cochabamba.
1: Domingo de los partidos, te invita a los amigos a que compartan contigo una taquilla.
0: Y hay autoridades en el ámbito nacional que también están presentes en estas actividades o actos protocolares que se cumplen.

0: niña.
1: Vamos entonces con la salutación a Cochabamba. ¿Dónde está? Vamos, vamos, vamos con ese saludo a Cochabamba por sus 216 aniversarios.
2: ¡Viva Cochabamba, Bahía Pinta!
3: Brilla el sol de septiembre radiante. Cochabamba es un pueblo brillante. Corazón de Bolivia palpitante, semilla, fruto de lucha constante. ¡Oh Cochabamba, mi tierra querida, de mujeres valerosas de la coronilla! Hoy te saludamos desde el majestuoso Tunari por tu compromiso con la patria amada. Ciudad de la eterna primavera, coronada con el Cristo de la Concordia, colorida por el parque Tunari Carrasco, de comidas sabrosas y frutas jugosas. ¡Cochalas y cochalos! ¡Viva Cochabamba, Maya Pipis! Cochabamba, la red Pío 12 te saluda.

En unos instantes vamos a tomar contacto del TDUM que se está cumpliéndose en esta mañana. Las autoridades están presentes justamente en conmemoración al homenaje por la gesta libertaria de Cochabamba. Están también participando las autoridades, ya se ha dado inicio hace instantes nada más, y vamos a tomar contacto con nuestros compañeros en Cochabamba. Walter Unzueta nos va a estar compartiendo más de cómo se está cumpliendo este tema.

Nos vamos al ámbito nacional. ¿Qué pasa en La Paz? ¿Qué pasa en Viacha? Han estado con la búsqueda para dar con los cuerpos de los soldados desaparecidos por el trágico hecho que ha pasado el 4 de septiembre en Viacha. Hallan nuevos restos en el cuartel de Viacha y Ejército denuncia al exministro Novillo por los casos. Tras cumplirse más de una semana en las explosiones en el cuartel de Viacha, los equipos de búsqueda han encontrado nuevos restos y lo que se pide es que hay víctimas aún desaparecidos, están con identificación de algunos siguen tratando de dar con los otros desaparecidos. Equipos especializados, bomberos, han hallado nuevos restos humanos durante los trabajos de demolición, han estado removiendo algunos muros que habían caído o están completamente en un sector, todo eso están removiendo, donde hace más de una semana se han registrado dos explosiones que han dejado 9 personas fallecidas y 5 desaparecidas. Este hallazgo se ha hecho después de la demolición de un muro que representaba un riesgo para los equipos que están en ese sector y estaba retrasando este trabajo. Para el hallazgo de cuerpos y también la eliminación de restos del material explosivo que aún se tiene por el sector. Ha sido un trabajo arduo, pero han dado con uno de los cuerpos desaparecidos que se tenía hasta el momento y ahora con la identificación también de estos restos. Algo lamentable que ha sucedido en Viacha y hay papás, mamás que siguen en las puertas del cuartel exigiendo respuestas. ¿Qué ha pasado con sus hijos? No hay una respuesta clara. No hay una respuesta precisa para los familiares, que con algunas velas, con las imágenes de los soldados desaparecidos, están aguardando la respuesta. Una semana y más, aún no hay respuesta en vía.

0: Son las 10 de la mañana, 26 minutos. Vamos a estar en instantes nada más tomando contacto con Cochabamba. Una pausita y retornamos en directo.
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0: 6:35. Ahora sí es hora de visitar a nuestros municipios. Claro, esta vez nos vamos a ir hasta la provincia Chayanta. Nuestra compañera Yolanda Choque ya está en contacto con nosotros. ¿Qué tal, Yolita? ¿Cómo estás? Muy buenos días.
1: Gracias, Eusebia y Mainaya Munasca Uyarimokuna, Alin Punche Ikachu, Kinamantata Hari, provincia Chantamanta Uyarikunasuan. 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
2: Hola, hermana Yola, muy buenas tardes. Bueno, el tema del POA, ya justo hoy día hemos presentado en La Paz, el responsable que es el presupuesto, a presentar, ¿no? Entonces nos ha ido bien el trabajo, siempre en coordinación con todos nuestros autores, concejales, y con mi persona y mis profesionales. ¿No? Ya se ha logrado ya, hermana Yola, de
1: presentar. Ajá. Bueno, ¿qué es el alcalde municipal, Fina? 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
3: 16 millones con empejamas de 19 millones, pero. Análisis varico, casi que quieren doña Yola por caña, changui, combustible, bicharismerín. Primero pega carga 3.72 bolivianos el litro, llamando a bicharín a 9 bolivianos, descaique lo que es el combustible diésel y 6 bolivianos al combustible de gasolina. Pero que no pega doña Yola hasta un bicharín a 19 bolivianos el litro. Entonces, yo creo que más o menos también va a haber la misma relación que la gestión pasada. Hemos transmitido la propuesta del POA a todo el municipio, en sus 4 distritos, ha sido aceptado, y el cual nosotros ya lo hemos entregado al Ministerio de Economía y Finanzas Públicas. Esa es doña Yolita, yo agradezco tu reportaje que nos estás haciendo mediante esto, nuestra gente también, para que tenga conocimiento de que nosotros ya hemos cumplido.

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2: Muchísimas gracias, Yolanda. Y un poco más conversándonos ampliamente del municipio de Ocurí, las preocupaciones que tienen como gobierno municipal y el tema, por ejemplo, de los presupuestos operativos anuales, ¿no? Cada municipio ha estado definiendo esta situación. Aparte de eso, lo que tiene que priorizarse, hay deudas pendientes sobre convenios, contrapartes, todo eso se tiene que hablar, dijo, ¿no? Entonces, eso mismo está pasando en todos los municipios.

10 de la mañana, 44 minutos e instantes nada más. Vamos a trasladarnos hasta otro punto de la ciudad, esta vez en Llallagua. Hay actividades que se cumplen, lo vamos a conocer en instantes nada más. Hay unidades educativas que están de aniversario, la unidad educativa Tomás Frías, la unidad educativa Carlos Medinaceli, que están de aniversario. Muchísimas felicidades a estas unidades educativas que están de fiesta. Un saludo cordial desde Radio Pío 12. Nosotros desde acá seguimos acompañándoles. A ver, en instantes nada más vamos a trasladarnos hasta otro municipio. Novedades que vamos a tener desde el norte de Potosí.

0: Luego estaremos bailando la morenadita así completito, ¿no? Una de las morenadas que nos va a compartir en esta mañana, una versión musical para cada uno de ustedes. Justamente hoy se está llevándose a cabo el inicio de la campaña de cedulación en el municipio San Pedro de Buenavista. En pasados días el alcalde del municipio San Pedro de Buenavista nos hacía mención del cronograma que han establecido junto al CEGIP con la brigada que se ha trasladado hasta el municipio San Pedro de Buenavista y vamos a conversar sobre esto. En esta oportunidad estamos en contacto con el doctor Antenor Calizaya, es el responsable del CEGIP del municipio de Llallagua y la brigada que han trasladado hasta este municipio. Doctor, ¿cómo está? Bienvenido a Radio Pío 12.
1: Doña licenciada Eusebio, buenos días. Un gusto conversar con ustedes. Estamos a su servicio.
0: Ahora sí, doctor. Ustedes están con una brigada de cedulación en el municipio San Pedro de Buenavista. ¿Cuántos días se van a quedar y qué lugares van a estar visitando, doctor?
1: Bueno, para informar a la población del municipio de San Pedro de Buenavista y a Norte Potosí, CEGIP a nivel nacional, a nivel departamental y como regional con dos oficinas como Llallagua y Uncía, estamos saliendo de brigada móviles a distintos municipios. En particular, hoy estamos en San

0: beneficiarias del municipio de San Pedro Buenavista, pues apersonarse a estos tres puntos que estamos saliendo con la emisión de cédulas de identidad.
1: Ahora, doctor, por ejemplo, otros que van a sacar recién su cédula de identidad, los de sus hijitos, ¿qué documentos tienen que presentar y la cancelación, por ejemplo, dónde van a realizar para poder sacar su cédula de identidad?
0: Bueno, como requisitos tenemos para los primera vez que van a obtener su cédula de identidad es el certificado de nacimiento. Para menores de 11 años simplemente es con la presentación de certificado de nacimiento. Mayores de 11 años tienen que portar su certificado de nacimiento y la partida única que les otorgan el SERESI. Y igualmente los mayores, ¿no?, de que son de mayor de 18 años, la misma forma. Certificado de nacimiento y certificación de partida de nacimiento. Ahora, en el caso de que esos mayores nunca no han tenido su cédula de identidad y son casados y tienen registrados legalmente en el SERESI, entonces su certificación de matrimonio más, si se quiere, ¿no? Eso ya depende de ellos, si quieren actualizarlo o no. Ahora, para los demás que tienen, cuentan con cédula de identidad, pero por X motivo ya está por vencerse o hayan perdido, los requisitos simplemente son portar sus 17 bolivianitos, nada más. En mesa van a poder cancelar, no es necesario que vayan al banco o pagar alguna plataforma digital o transferencia bancaria, nada. Simplemente con sus 17 bolivianitos a la mesa y con eso ya en unos 5 minutos a lo mucho ya van a tener su cédula de identidad.
1: Para la renovación va a ser facilito. Entonces van a estar con la banca móvil habilitado, ya no va a haber necesidad de ir a los bancos, nos decías, doctor. Ahora, por ejemplo, hay algunos que tienen alguna tramitación, tal vez tienen dificultad para sacar su cédula de identidad. ¿Qué tienen que hacer en ese caso?
0: Para hacer trámite, quizá alguien ha modificado algún dato, diremos, de su registro, localidad, provincia, departamento, un nombre o apellidos o datos del padre, no sé, ¿no es cierto? Quizá hayan modificado o a veces hayan cometido algún error en vez de una letra o hayan puesto otra letra. Entonces, en ese caso, sí, evidentemente se quiere un trámite administrativo en Egipto. En este caso, tienen que apersonarse nomás a la oficina de Llallagua. O en su caso, si tal vez pasan por la ciudad de Oruro o Cochabamba, también pueden hacerlo. En cualquier punto del SEGI pueden hacer los trámites, porque demoran un poquito el tiempo, no los resuelven de inmediato. Entonces, no va a ser posible hacer ese trámite en los puntos que vamos a pasar como SEGI.
1: Ah, entonces no se va a hacer se podría decir, corrección de documentos en estas brigadas. Entonces sí o sí tienen que aproximarse hasta las oficinas centrales que se tiene en nuestros municipios. Ahora, doctor, tal vez en el tema de licencias de conducir, porque las brigadas también ingresan con esto, ¿esta gestión no está ingresando, doctor?
0: Tenemos solicitudes, se está solicitando por conducto, por departamental, la nacional. Y ya estamos con el primer brigada de licencias de conducir, ya vamos a tener este seguramente siguientes semanas para Llallagua, ¿no? Y luego sucesivamente así con los municipios. Y eso ya están coordinándose con los alcaldes que requieren este tipo de servicio.
1: Ahora, estamos. Doctor, por ejemplo, ustedes abarcan como regional Llallagua, ¿qué municipios más que todo van a abarcar en este tiempo?
0: A todos los municipios que necesitan nuestro servicio. En tema de cédulas de identidad, en este momento ya estamos cubriendo los 15 municipios, nos falta llegar simplemente a Bertorotoro, Uncía y es dos nomás ya nos faltan, ¿no? Entonces, en estos dos meses, que es agosto y septiembre, nos estamos batiendo con las dos oficinas, tanto Villalagua con Uncía, a todos los 13 municipios en este momento ya estamos ingresando a nivel norte Potosí.
1: Arduo trabajo.
0: Ahora, en
1: que
0: tema
1: va
0: de licencias, ajá, ya. En tema de licencias ya depende de cada municipio igual. Hay ciertos requisitos. Ellos tienen que presentar una carta comprometiéndose todo cumplir o cubrir todos los temas logísticos. Y con eso ya enviamos nosotros a Potosí o en su caso hay los alcaldes que ya están yendo directamente a Potosí y así se está coordinándose en tema de licencias.
1: Un trámite arduo que se cumple por parte del SEGIP también para poder hacer este recorrido con las brigadas. Doctor, por ejemplo, nos hablabas de la cedulación antesitos de culminar. El tema de las personas adultas mayores, algunos sí o sí quieren renovar su cédula de identidad indefinido. ¿Desde cuántos años ya tienen su cédula de identidad indefinido y en qué momento pueden hacer la renovación ellos?

0: cualquier momento, la renovación puede hacer en cualquier momento. El sistema está establecido a partir de 60 años. Una vez que el sistema detecta que tiene más de 60 años, entonces ya el sistema es el que otorga de indefinido, ¿no? Entonces, si el año pasado todavía tenía 59 o 58 años, entonces ya ahora cumplió 60 años y ya quieren indefinido, ya pueden apersonarse a los puntos móviles para sacar su cédula de identidad con tema indefinido.
1: Muy bien, doctor. Muchísimas gracias, doctor, por compartirnos el trabajo que están cumpliendo como brigada, esta vez en el municipio San Pedro de Buenavista. Esta semana, 2 días van a estar por el lado de Chirocasa, 14 y 15, miércoles y jueves, 16 y 17 en San Pedro de Buenavista y en Micani el 18 de septiembre con esta brigada de cedulación. Doctor, gracias por brindarnos este pequeño espacio y el trabajo que van cumpliendo como SEGIP del norte de Potosí.
0: Más bien a ustedes agradecer por la cobertura y obviamente su radio es a nivel norte Potosí y es necesario que la población sepa porque hay otros municipios que no hemos estado en contacto, ¿no? Entonces teníamos pocos usuarios que se han apersonado al SEGIP. Entonces cuando tengamos este tipo de trabajo con seguridad va a haber resultados para nuestra gente misma, ¿no? Porque nosotros, al requerimiento de cualquier alcalde, si quieren aquí a un mes, 2 meses, vamos a volver. Estamos predispuestos a entrar a todos los municipios. No estamos para esperar en la oficina a que venga la gente, sino nosotros estamos ahí para salir a los municipios, para cubrir las necesidades que tiene toda la gente en nuestros municipios, de los nuestros municipios del norte de Potosí.
1: Qué bueno, un trabajo arduo del SEGIP. Felicidades, doctor, por este trabajo de llegar hasta la población. Será hasta otro momento, doctor Antenor.
0: Muchas gracias.
2: ¡Ojo!

0: Si no vienen hasta acá, nosotros nos vamos hasta ellos, decían, ¿no? Con las brigadas de cedulación. ¡Qué buen trabajo! Eso es lo que también se busca, ¿no? Algunos no pueden recorrer viajes largos, ¿no? Para poder sacar su cédula de identidad. Ahora con las brigadas, gestiones de los gobiernos municipales, se puede llegar con las cedulaciones hasta los distritos en los diferentes municipios. Vamos a seguir hablando sobre esto más adelante, así que vamos a tomar contacto con las noticias de la hora.
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0: Desde Oruro, el Servicio Departamental de Salud, CEDES Oruro, va cumpliendo con un trabajo arduo en control de algunos hospedajes. El Servicio Departamental de Salud, junto con otras instituciones, han iniciado la coordinación de controles de hospedaje en Oruro, ya con miras al Carnaval de Oruro 2027. La primera fase del proceso ha comenzado con la socialización del reglamento de control de apertura y funcionamiento de establecimientos de hospedaje turístico, y esto sobre todo organizada por la Secretaría Departamental de Cultura y Turismo. Lo que se quiere es que justamente CEDES ha explicado que esta etapa va a permitir definir las funciones de cada institución y establecer un trabajo conjunto durante las inspecciones, con el objetivo de mejorar las condiciones de hospedaje en Oruro y evitar que se vulneren los derechos de los usuarios y trabajadores durante toda esa época de movimiento turístico en la región. Nos venimos hasta el norte de Potosí, Héctor Mariaca, con las informaciones. Héctor, vamos contigo.
1: Gracias, Eusebio. Buen día, buenos días a la audiencia de la Red Pío 12. Informarles que hace instantes ha concluido la conferencia de prensa que realizó la EPSA Bustillo a través de la gerente interina, además de un técnico y el responsable de comunicación, oficializando que se encuentra a partir de hoy en marcha la aplicación del plan de contingencia frente al fenómeno del Niño y las adversidades por el tema de la sequía. Tanto el técnico y el responsable de comunicación han hecho conocer de los trabajos que inicialmente contemplan este plan de contingencia para garantizar el líquido elemental, el agua, que es tan importante para las familias en el municipio de Yayagua, pero además el alcalde municipal, profesor David Cruz Paco, dio a conocer también de los tres proyectos que contempla este plan de contingencia que fueron entregados para ante la Gobernación Departamental de Potosí para su búsqueda de financiamiento y ejecución de estos proyectos que van a garantizar el agua para futuro en el municipio de Yayagua. La información que compartimos a esta hora de la mañana contigo, Eusebio, este estudio central.
0: Muchísimas gracias, Héctor, por ese reporte desde el norte de Potosí.

0: Hay un acta de entendimiento y convenios entre la gobernación de Cochabamba y los municipios por los 216 años de la independencia de Cochabamba. Vamos a tomar contacto con nuestros compañeros, las definiciones que se tienen en este acto protocolar que se cumple en Cochabamba. Escuchemos las palabras de los asambleístas.
1: Compañeras, hermanas, hermanos, con la vestimenta que están acá, es un orgullo para el departamento de Cochabamba. Saludar a la prensa que se encuentra acá, saludar a los juventudes, a los profesionales que estoy viendo también acá juntamente con todos nosotros. Para todos ustedes, tengan buenas tardes, asambleístas. También saludar a todos los... sin embargo, hermanos, hermanas, primeramente quiero indicar que hoy cumplimos un año más de vida como departamento de Cochabamba. Un año más, a pesar a las diferencias que haya, debemos de seguir. Yo lamento indicar que el gobierno central, mediante un decreto, no participó en las actividades que debería de corresponderse a través de la gobernación y todos sus municipios. Es decepcionante hoy lo que estamos viviendo, y más como autoridades jóvenes. Pero por otro lado, también indicar que hoy, mediante algunas autoridades de la Asamblea Legislativa, también nos satanizan de diferentes maneras a diferentes regiones del departamento de Cochabamba, indicándonos de narcoestado, indicándonos de violentos, satanizando, pero eso no nos va a dejar de hacer callar. Por también quiero indicar que si a través cada institución que conozca sus atribuciones que le corresponde, no podemos acallarnos, no podemos cerrar los ojos a tanta corrupción, a tanto saqueo, a tanto robo que hoy a nuestro país se está realizando. Hoy Cochabamba merecía por lo menos un homenaje que se haga de todos, sin las indiferencias. Pero sin embargo, solamente quiero indicar, hay una persecución a todos y seguramente va a continuar. Somos autoridades orgánicas algunos, pero quiero indicar.
0: Piden unidad en Cochabamba, además el firma de acta de entendimiento y convenios entre la gobernación de Cochabamba y los municipios de Cochabamba. Cualquier momento, informaciones de la Red Pío 12.
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11 de la mañana, 9 minutos. Un gran saludo para cada una de ustedes, para la familia Vargas. Doña Liz nos está acompañando a estas horas de la mañana. Un gran saludo para doña Gregoria Navi de Romero, de parte de su hija Alcira Romero. Un gran saludo en Pocuata nos escucha doña Gregoria. Vamos acá con la orquesta La Tribu junto a Dilber Aguilar. Vamos.

0: Ahí teníamos a la orquesta La Tribu, Dilber Aguilar, que nos cantaban Vuela Palomita. Y aprovechando la mañana, a ver, vamos con el saludito que nos hacen llegar. ¿Desde dónde? Desde Cochabamba nos dicen, de este otro lado. A ver, vamos con ese saludito, vamos, vamos. ¿Para dónde va el saludo?
1: Muy buenos días, Darío Pío 12. Mi nombre es Rocío Flores, me encuentro en Cochabamba. Quiero mandar un saludo a mi papá, que se encuentra en Oruro, provincia Saucarí, que siempre está escuchando sin falta su programa. Saludos a mi papá, Eloy Flores.
0: Un saludito para don Eloy Flores, nuestro amigo oyente que nos escucha en Oruro. Su hija Rocío le hace llegar ese saludo especial en esta mañana. Adelante, le vamos a dedicar a don Eloy una piecita musical, pero antesitos hablaremos también de nuestro medio ambiente. Y el tema de medio ambiente no solo es para Llallagua, para Uncía, para Chayanta o para Oruro, sino es a nivel nacional.

0: últimamente en la Villa Imperial Potosí están con las normativas, de que se cumplan las normativas municipales en torno al cuidado de la casa común, cuidado de nuestras calles, el cuidado de nuestros espacios públicos en el tema de la basura. A la cabeza del alcalde del municipio de Potosí, licenciado William Cervantes, están realizando controles para identificar y sancionar a los malos vecinos que consecutivamente están botando la basura en la vía pública. Esto da una mala imagen, lo que es la basura. Y aparte de que se cumple con la limpieza en Potosí, se tiene la empresa municipal de aseo en Potosí. Y desde el gobierno autónomo municipal de Potosí han hecho un llamado a la conciencia a la ciudadanía, a mantener limpia la ciudad de Potosí. Ya desde semanas atrás se ha visto ese control. Un poquito a ver, les vamos a compartir el movimiento que han estado llevando adelante como gobierno municipal. A ver, escuchemos un poquito nada más de lo que se ha estado llevándose a cabo en pasados días, ¿verdad? Ahí mismo se ve, ¿no?, cómo han salido una patrulla, ahí mismo controlando las calles, mirando de un lugar hacia otro, ¿no?, por el sector donde están botando la basura. Ahí mismo han retenido a una que estaba botando su basura. Inclusive molesta a la vecina, le golpea con la bolsa de basura al funcionario municipal. De igual manera, otro, ¿no?, un caballero molesto, igual agrede a los funcionarios municipales al momento de ser retenidos con la basura. Ahí mismo, infragantes botando la basura. ¿Y qué decían, a ver, desde el gobierno municipal? Escuchemos un poco.
1: Como gobierno municipal, a la cabeza de nuestro alcalde, licenciado William Cervantes, en coordinación con la Unidad de Seguridad Ciudadana, la Intendencia Municipal, nuestra empresa de aseo municipal, EMAF, estamos trabajando y seguimos trabajando en el control que muy malos vecinos estén botando basura en lugares no autorizados y lo peor, botando en la acera y en la calle. Es de esa manera que esta noche hemos vuelto a salir en una batida en conjunto para que los agarremos a estos malos vecinos, los hemos traído aquí a la unidad policial para poder darles la sanción que corresponda y que de una vez por todas todos los potosinos y potosinas entendamos que tenemos que tener empatía con nuestra ciudad. La responsabilidad es de nosotros, de no botar la basura, no del que la recoge. Y en este marco vamos a seguir trabajando para embellecer y limpiar nuestra ciudad.
2: Gestión.
0: Eso mismo se ha estado cumpliendo, ¿no?, en la Villa Imperial Potosí. No es la primera vez, ya son varias veces que están haciendo este trabajo, un patrullaje para poder también atrapar a esos vecinos, malos vecinos que llevan la basura hasta estos lugares, cerca a las jardineras, están dejando en la esquina y son así retenidos infragantes. Ha habido casos, se han enojado, les han pegado a los funcionarios. Y esto también nos tiene que enseñar que en nuestros demás municipios, tenemos que educarnos, no llevar la basura en cualquier lugar y esperar que nos sancionen o nos televisen por ahí. Ahora uno cuando hace algo, ya están ahí las cámaras por todo lado. Y aparecemos ya hasta en las redes sociales, en TikTok, en Facebook, en Instagram, en YouTube. Para evitar todo eso, hay que ser responsables.
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0: Estamos en el mes de cuidado de la casa común. El Papa Francisco, ¿no?, Francisco de Asís, el Papa Francisco estaba con la encíclica Laudato Si, cuidado a la casa común. Y San Francisco nos invita a todos a reflexionar, a cuidar la casa común, a cuidar esos espacios donde vivimos. Y el tema de la basura es algo que preocupa a todos y todas. Nos centramos acá en el municipio de Llallagua. Se tiene que trabajar en el tema de taza de aseo para poder recoger la basura. No pagamos para recoger la basura, no lo estamos realizando. Y entonces hay malos vecinos que están llevando la basura hasta diferentes sectores, a pesar de que se cumple consecutivamente con las campañas de limpieza. Y es hora de trabajar. Hay que mantener limpias nuestras calles, no estar ahí con los ojos vendados y pasar de largo lo que está pasando a nuestro alrededor ahí con el tema de la basura. La calle Campero en el municipio de Llallagua, la calle Campero, a ver, de ese sector, del semáforo que va desde la plaza, toda esa bajada. Algunos malos vecinos lavan las aceras, toda esa basura, en vez de levantarlo, lo echan con agua para que corra hasta abajo, hasta donde llegue. Pero lamento decirles que esa basura no se arrastra así nada más. Se queda ahí en diferentes lugares, del Paraninfo Universitario más abajo del entre la calle Bolívar, por ahí, la basura estancada en los canalcitos que se tiene. Es hora de cambiar, vecinos, vecinas. Y eso se aprovecha, ese espacio donde se está juntando la basura, algunos malos vecinos aprovechan para llevar su basura en bolsas a esos lugares. A las jardineras. En la plaza 6 de agosto que tenemos en Llallagua, lo conocemos parquecito, ¿no? El parquecito. Esos pequeños basureritos son para botar las basuritas de bolsillo. Uno que al pasar por ahí se sirve una gelatina, esa basurita llega ahí. Pero no para llevar las bolsas de basura desde su casa. Para eso, desde el gobierno municipal se ha estado gestionando para que esté por la noche el carro basurero cerca a la puerta de la alcaldía. Ahí uno puede llevar su basura. Pero es lamentable ver que algunos malos vecinos siguen llevando las basuras hasta estos espacios. Yo creo que no nos gustaría, ¿no?, que nos filmen ahí botando nuestra basura o nuestra imagen esté circulando como malos vecinos llevando la basura hasta estos espacios. A veces es necesario tomar acciones como lo está haciendo Potosí con el tema de la basura. Han estado en campañas de limpieza, por si acaso, ayer han estado en campaña de limpieza. Ayer ha estado la carrera de enfermería de la Universidad Autónoma Tomás Frías en Potosí, haciendo la limpieza ya de las calles, ¿no? No donde están los espacios o contenedores, sino en las calles, recogiendo todas esas basuras que dejamos a veces como vecinos al pasar esas basuritas, cuando tomamos yogur, tomamos gelatina, comemos salchipapas, eso llega a parar a la calle, ¿no? Entonces, para evitar eso, por favor, hay que llevarnos eso también en nuestros bolsillitos y buscar un basurerito donde depositar. Y esperemos que acá en Llallagua, en Uncía, en Chayanta, en cualquier otro municipio, trabajemos entre todos y todas cuidando nuestra casa común, cuidando nuestros municipios. No llevar la basura hasta nuestras carreteras, no llevar la basura hasta nuestras jardineras y no llevar la basura hasta los parquecitos. Creo que se nos hace costumbre eso, ¿no? Olvidémonos de eso y es hora de trabajar. Esperemos que desde los gobiernos municipales tomen esta misma iniciativa que lo está haciendo el gobierno municipal de Potosí. Estamos hablando de la Villa Imperial Potosí. Para poder controlar, para que el vecino vecina, el mal vecino vecina, no lleve su basura hasta los espacios que tenemos, espacios públicos que tenemos en nuestros municipios. De la mañana, 23 minutos, vamos a tomar contacto con nuestro compañero Héctor Mariaca. Héctor, ¿cómo estás? Vamos contigo, buenos días, ¿qué novedades tenemos? ¿En qué lugarcito te encuentras, Héctor? Vamos contigo.
2: Gracias, Eusebia, buen día, buenos días a la audiencia de la Red Pío 12. Informarles que me encuentro en la Dirección de Extensión Universitaria de la Universidad Nacional Siglo XX para conocer cómo están los preparativos de lo que será la, bueno, 27ª versión de la entrada folclórica universitaria de la Universidad Nacional Siglo XX. Estamos con Gilbert Herrera, técnico de esta Dirección de Extensión Universitaria, y entendemos que la Dirección de Extensión Universitaria es la que está encargada de hacer todos los preparativos, coordinar con el estamento estudiantil respecto a esta actividad. Gilbert, buen día.
4: ¿Cómo estás, Héctor? ¿Bien? Un saludo para ti también, Eusebia, un saludo para quienes nos escuchan a esta hora de la mañana. En efecto, Héctor, la Dirección General de Extensión, por encargo particularmente de las autoridades y principalmente bajo su tuición, porque manejamos dentro de esta dirección el tema de cultura, extensión y también deportes. En ese sentido, en coordinación con el estamento estudiantil, es decir, con la Federación Universitaria Local, estamos desarrollando los preparativos para la 27ª entrada universitaria. En todo caso, ya está casi todo preparado, estamos ya en miras para poder desarrollar, por ejemplo, la elección de la Ñusta, que se va a llevar adelante en el Estadio Irineo Pimentel Rojas de Yayagua, a partir de las 9 de la mañana, y principalmente también en caso de poder desarrollar la entrada universitaria que se va a realizar el 19.
2: Bien, ¿hay comisiones que se han conformado, Dilo?
4: Sí, los estudiantes se han organizado, son alrededor de 100 estudiantes que están llevando adelante un preparativo correspondiente, con los cuales la Dirección General de Extensión ha coordinado las 20 carreras, particularmente comisión logística, comisión de traslado de graderías, comisión de pintado de las mismas graderías, de la misma forma el control mismo de las del ingreso de las fraternidades, también la logística, de la misma forma el tema del estadio para la elección de la Ñusta. Todos esos detalles se están desarrollando ya, están ya trabajando, hoy particularmente empiezan ya a trabajar cada una de las comisiones.
2: Con el tema de la policía, la alcaldía, ¿cómo están coordinando?
4: Con la policía ya se ha llevado adelante una reunión, particularmente con el comandante, en la cual ya hemos quedado que se va a hacer el resguardo policial en cercanías y también alrededores, es decir, y también en el mismo interior del mismo estadio Irineo Pimentel Rojas de Yayagua el día jueves. En este caso hemos hablado ya, nos han mencionado que alrededor de 60 efectivos policiales se va a disponer para esa actividad y también una similar cantidad para el resguardo de la entrada universitaria. En el caso del gobierno municipal de Yayagua se ha coordinado con el alcalde directamente en el tema del aseo urbano, se ha quedado una tarifa correspondiente, hemos quedado con el mismo alcalde, muy dispuesto a él, pero también se ha visto el tema de del arreglo de algunas calles, el tema de las luminarias que tienen que poner en condiciones el gobierno autónomo municipal de Yayagua.
2: El trayecto, además, ¿cuántas fraternidades?
4: Tenemos alrededor ya, no te puedo dar un dato exacto, porque siguen aún las fraternidades inscribiéndose. En el caso, por ejemplo, de las extensiones principalmente, que están en este caso desarrollando ya su inscripción. Por ejemplo, hay algunos municipios que están pretendiendo ingresar y tener la particularmente participar en esta 27ª entrada universitaria.
2: ¿Cuántos serían aproximadamente? ¿Más de 30?
4: Estamos más de 30 fraternidades, las cuales hemos visto. Tenemos 20 carreras, pero algunas de las carreras tienen una, dos, tres fraternidades. En el caso de enfermería tiene 5 fraternidades, y entonces eso multiplica particularmente. Efectivamente, hay carreras pequeñas, las cuales tienen una entrada, una fraternidad. Y en este caso lo que tenemos que ver es que se pueda llegar a la mayor cantidad de la población. Hay municipios incluso que están pidiendo participar, las cuales se les está ya viendo las posibilidades correspondientes, los convenios que tenemos, la universidad también van a participar. Entonces estamos ya prestos a poder desarrollar todo ello.
2: Y en cuanto al trayecto, recorrido.
4: El recorrido, a ver, en primera instancia, Héctor, te puedo mencionar que hemos llevado adelante reuniones con el Distrito Centro, nos hemos reunido con la Zona 7, Zona 3, Zona 2, Zona 4, el mismo subalcalde de Yayagua, hemos conversado con él, hemos tenido una reunión, hemos hecho una inspección al tramo en la cual hemos podido identificar que hay lugares, por ejemplo, la Mariscal Santa Cruz, que no está en muy buenas condiciones, hay losetas que están salidas, hay trabajos que tendrían que haberse hecho, pero no están, la cual va a sufrir una modificación en el tema del trayecto. Vamos a tomar la calle Uncía, la Mariscal Santa Cruz, Positos, Mariscal Santa Cruz, el sector de la calle Uncía, va a ingresar toda la calle Uncía, tomará hasta el sector de nuevamente la Mariscal Santa Cruz de bajada y ingresará a la calle Bolívar. Toda la Bolívar ingresará hasta el lugar de la Vallivía y continuará el trayecto normal que tenemos.
2: Bien. Bueno, ahí está la información, Eusebia, relacionado a los preparativos para la entrada folclórica universitaria. Con esto retorno contigo hasta Estudios Centrales.
0: Muchísimas gracias, Héctor. Ahí los preparativos para la entrada universitaria este fin de semana en Gallardo. Bueno, el tiempo no da para más, la hora se nos hizo corto también en esta oportunidad, pero mañana retornamos con otras novedades en su revista en directo. Un saludo siempre para nuestros amigos y amigas que nos acompañan todos los días. Y saludos para la familia Flores.

0: H está en directo.
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0: Muy buenos días, querida audiencia de La Pío. Un placer de compartir con ustedes y en esta jornada mensajes, reflexiones o testimonios que nos ayudan a crecer como personas. Iniciamos el programa con este ritmo que nos habla del perdón. Razón de perdonar. Dios perdona, Dios cambia, Dios ayuda a levantarnos, dice.
1: Esta va para el que piensa que ya falló demasiado. Escucha bien, Dios sí perdona.

Dios perdona, sí, pero también transforma. Él no te quiere hundido en la vergüenza, te quiere de pie, arrepentido y caminando diferente.

0: Necesitamos cambiar. Necesitamos crecer. Relacionarnos más. No cerrarnos. No tener corazón de piedra. Sino entender que el otro es humano, igual que nosotros. Se equivoca, sufre y se deprime, como todos. Entonces, apostemos a cambiar. Apostemos a demostrar que sí se puede. La Escritura en esta jornada nos invita a meditar sobre la importancia de perdonar, de aprender a compartir como personas razonables, a trabajar para compartir con todos, a convivir como hermanos dentro de la comunidad e hijos de una familia. Entonces, sin perdón sería imposible la convivencia. Sería imposible de entendernos, comprendernos. De lo contrario, siempre andaremos por separados, cada cual por su rumbo, cada cual por su camino. Amigos, amigas, hemos conversado con la amiga entrevistada, quien nos dice lo siguiente.
1: Ese momento Dios sabia es como para desear lo malo todo, pero no, hay que analizar y decir no. Entonces, a mi manera de pensar es eso, que hay que orientar.
2: ¿Qué hiciste cuando sentiste el daño?
1: Unos momentos me enojé, luego he analizado y dije no, nadie es perfecto, todos fallamos y así he entendido.
2: ¿Así fríamente?
1: He denegado todo ese rato, es de accionar, pero no, después al poco rato analizo y digo de que no, debo nomás controlarme, sí, eso.
2: Uh-huh. ¿Era manejable el problema?
1: Sí, sí, acepté nomás el problema, ¿no?
2: Sí, entonces perdonar, sí, importante.
1: Sí, es necesario nomás perdonar. Claro. Cuando Dios nos ha perdonado, nos perdona, ¿no? Nuestros pecados, todo. ¿Y nosotros quiénes somos, no? Para no perdonar, ¿no es cierto? Sí, eso tengo, esa idea yo.
2: Pero ¿es posible perdonar?
3: Claro, como por ejemplo el Padre entregó ha sido por nosotros, ¿no? Pero a veces nosotros no podemos, ¿no? Tenemos un resentimiento realmente que a veces no podemos. Pero como dice la Santa Palabra, hay que saber perdonar, hay que saber perdonar al enemigo, al que le ofende. Realmente eso es muy importante para nosotros, especialmente para el padre y para el hijo, ¿no? Cosa que el hijo no se sienta. Como dicen a veces, cuando uno no perdona, el hijo va sigue sangrando nuestros pecados, ¿no? Entonces, precisamente, ese es el perdón que uno tiene que seguir según la Biblia y las parábolas, después los mandamientos, perdonar al enemigo, perdonar al hermano, ¿no? Pero como usted dice, a veces eso es un poquito difícil, ¿no? Pero yo creo que hay que aprender realmente del hijo a perdonar, porque él realmente nos ha perdonado muriendo en la cruz, ¿no?

0: Sin duda, el perdón es la más alta manifestación del amor y está en conexión directa con el amor al prójimo. Entre los seres humanos es impensable un verdadero amor, decir las cosas por su nombre, pero de corazón, y no lleve implícito el perdón sino de frente. Las cosas tienen que decirse por su nombre, de frente. Esto nos ayuda a crecer, nos ayuda a tomar impulso para seguir en la vida. Sin embargo, cuando se tiene algún roce con alguien, se rompe la relación, se fractura la buena convivencia. Y cuando a duras penas se supera el problema, el impasse sigue. Pese al perdón, se dice, te perdono, pero no olvidaré, porque la herida había cerrado, pero continúa la cicatriz. Por eso el resentimiento, por eso el rencor, por eso todavía recordamos, sacamos a flote esa herida, ese roce que se ha tenido en los tiempos pasados. ¿Es así? Vamos con la opinión de nuestra amiga entrevistada.
1: Yo creo que es la condición del ser humano, ¿no? Pero a veces siempre las personas dicen, no, te perdono, pero vuelven a incurrir en los mismos errores. Ajá. Yo creo que es por eso. Yeah. Y no hacen nada para cambiar. Yo digo eso.
0: No olvidaré, porque se queda el resentimiento. ¿Qué es lo que pasa para decir, no olvidaré, no voy a olvidar?
1: Como le digo, no vuelven a incurrir en los mismos errores y siempre recordamos lo que nos hacen y siempre recordamos lo malo que nos hacen y no lo bueno que hemos vivido y demás cosas, pero siempre recordamos lo malo, no sé.
0: Entonces, la persona ofendida se quedará con ese pensamiento de que esta persona me hizo daño, no es fiable, es dañino, maltrata.
1: Sí, yo creo que sí, porque... Como le digo, no, lo malo siempre recordamos las personas y eso es tenemos un, para recordar siempre lo malo, no lo bueno, lo que nos hacen daño y demás cosas y las personas no cambiamos.
0: Por ejemplo, ¿en algún momento te han hecho daño? ¿Te han ofendido? ¿Te han insultado?
1: Sí, en la familia igual hay esas cosas, ¿no? Entre pareja igual hay esas cosas que siempre nos hacen daño y pues seguimos y a veces no cambian, le digo, no cambian.
0: ¿Qué recuerdas de él, de esa persona que te hizo daño? ¿Qué recuerdas?
1: Los maltratos físicos y psicológicos y no se puede olvidar.
0: Y a partir de entonces, ¿ya te cuidas con él? ¿Ya te cuidas en decir algunas palabras, expresar libremente?
1: Sí, yo me cuido ya, ¿no? Para no hablar algunas cosas, porque siempre, a veces ellos te levantan, ¿no? Lo que has dicho y demás cosas. Y en discusiones así, y por eso no tratamos de no hablar esas cosas.
0: Eso, pero ya tiene mucho cuidado.
1: Sí, demasiado.
0: Realmente increíble, ¿verdad? Una pareja que te pueda decirte, dañarte, ¿no? De cuidarte de él, ¿no?
1: Bastante recelosa, ¿no? Porque hay cosas que hieren bastante. Hieren bastante y por eso hay que... Yo me cuido de no hablar algunas cosas con él.
0: ¿Y cómo le ves? ¿Qué se te viene a la mente cuando le ves a él, no?
1: Tratar de ignorar a la persona. De verdad. Tratar de ignorar que no lo has visto y pasarte por alto. Eso sería.
0: Seguramente salud es normal.
1: Sí. De buen día, buenas tardes y nada más. Después confianza ya no hay.
0: Ya perdió la confianza.
1: Sí, así es.
0: Entonces, a partir de esta desconfianza que uno ya tiene, ¿es posible cambiar? ¿Es posible empezar como de cero, ¿no? Abuenarnos, empezar a caminar de nuevo.
1: Es posible, ¿no? Pero tendríamos que cambiar ambos para seguir adelante, empezar de nuevo, como usted dice. Pero cambiar ambos, no solo uno.
0: Por ejemplo, en la Biblia dice, ¿no? Perdona

0: Esa palabra, ¿no? No olvidaré. Te perdono, pero no olvidaré.
1: Sí, la verdad es eso. Sí.
0: Perfecto, importante en la vida. Esperamos que podamos corregirnos, esperamos que podamos aprender como hermanos, hermanas en la vida, ayudarnos mutuamente, solidarizarnos de unos a los otros, auxiliarnos, pero creo que es imposible.
1: Bastante imposible, porque el ser humano es así, rencoroso, y no olvida siempre, no olvida las cosas.
0: Perfecto, ¿qué les dirías a la gente es dañina? ¿O qué les dirías a ellos, a ellas?
1: Que traten de cambiar su vida, ¿no? Porque en general ellos mismos se hacen daño y se excluyen de las demás gente. Que cambien siempre, que hagan bien, sí.
0: ¿Ya? Y para cambiar, el cambiar no es noche a la mañana, ¿no?
1: No.
0: ¿Y qué tendrían que hacer para cambiar?
1: Es un proceso, ¿no? Yo digo que ser más solidarios, ¿no? Con las personas y demás cosas, no ser tan rencorosos y envidiosos, de la verdad que hay gente muy, muy envidiosa. Sí, ¿no? Tratar de cambiar, ¿no? Porque ahora la vida está muy difícil y entre nosotros mismos nos hacemos daño, y preferible es, yo digo que llevarnos la vida en paz, ¿no? Para que tener una vida más tranquila y demás.
0: Pero no es posible.
1: Yo creo que es posible, ¿no? Pero la gente no tiene mucha maldad. Por eso no cambia. Mucha maldad es.
0: Por ejemplo, ¿por qué la gente será envidiosa, ¿no? Cuando, por ejemplo, tú vienes a vender aquí, seguramente te vendes, te ganas algo. Hasta de eso, pero ¿qué te la gente tiene envidia?
1: Sí. Porque aparecen igual otros vendedores, ¿no? Pero hay que tener confianza en lo que uno hace, ¿no? Y seguir adelante, yo digo.
0: ¿Confías más en él? ¿A quién te agarras, te aferras? ¿A quién te sostienes?
1: Solo a Dios.
0: Yeah.
1: Solo pido a Dios que me vaya bien este día para poder darles algo mejor a mis hijos. Eso sí.
2: Amigos, amigas. Debemos entender que el perdón es un valor humano, voluntario, que consiste en dejar ir el rencor, la rabia, el deseo de venganza hacia quien nos ha ofendido. Esto vale porque el perdón ayuda a disminuir el estrés, la ansiedad, la tristeza, la presión arterial. Por eso, por otro lado, nos ayuda a construir vínculos más fuertes y sanos con la familia y los amigos. A continuación, les invito a escuchar el mensaje de nuestro pastor.
3: La lectura del Evangelio, ¿no?, del próximo domingo es importante porque es una invitación a que la comunidad sea un reflejo de Jesús, sea un reflejo de Dios. Esto es importante. Y Jesucristo es, ante todo, misericordia. Es una palabra que define todo lo que Jesús ha hecho. Es misericordia. No, esta su cercanía, la palabra que se describe en la Biblia es la compasión, es un dolor profundo que siente Jesús al ver el sufrimiento, la tristeza de las personas que están cerca de él. Y por eso es importante también en este contexto entender esta recomendación, ¿no? ¿Cuántas veces debo perdonar? 70 veces 7, parecería que es una tarea infinita. Si es, hay que perdonar siempre, como Dios nos perdona, hay que perdonar siempre. Antes la ley del talión decía ojo por ojo, diente por diente. Jesús cambia esa ley para un perdón, no un perdón ilimitado. ¿Por qué? Porque la comunidad cristiana tiene que reflejar, ¿no? Tiene que reflejar lo que es Dios, tiene que reflejar esta misericordia de Jesús para toda la comunidad, ¿no? Entonces, somos un espejo de Jesús para los demás, y por eso no es tan fácil perdonar, como sabemos, ¿no? Se dice que solamente se puede, quien perdona es quien ha sentido el perdón de Dios, porque claro, a veces nos equivocamos, tenemos tantas fallas, y sin embargo el Señor siempre espera que regresemos, siempre nos espera con los brazos abiertos, y por lo tanto también nosotros tenemos que seguir luchando para que exista este valor tan fundamental como el perdón, el dar otra oportunidad, y el que en la comunidad exista la reconciliación. y más aún eso cuando en un contexto más fuerte se ha roto el tejido social, hay desconfianza de la zona en la

campo, la ciudad, parecería que no nos vemos como hermanos, no nos vemos como bolivianos, no nos vemos como potosinos. Es importante eso, hablar, dialogar, encontrarnos, perdonarnos y también dejar posiciones, ¿no?, así que nos separan de los demás. Yo creo que es algo que este mes de la Biblia podemos seguir insistiendo y seguir también entonces haciendo que crezca en nuestras comunidades cristianas, Pablo.

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0: Obispo de Cochabamba llama a la unidad y pide dejar de lado la división en ese departamento. El sector privado respalda la ampliación del estado de excepción, pero pide al gobierno priorizar el diálogo. El defensor del pueblo pide generar un espacio de diálogo para evitar escenarios de violencia ante una posible ampliación del estado de excepción. La Comisión de Planificación de la Cámara de Diputados convoca una sesión para analizar las condiciones del Fondo Monetario Internacional.
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0: Un abrazo para todos ustedes. Bienvenidos y bienvenidas. El gobierno asegura que ningún guardaparque será despedido tras la polémica por la instructiva para poner sus cargos a disposición.
3: En esta jornada, el ministro Oscar Mario Justiniano se refirió al tema de los guardaparques y ha señalado que esto ha sido un instructivo para dejar sus cargos a disposición. Ha sido una cuestión administrativa. El ministro Oscar Mario Justiniano ha señalado que ningún guardaparque va a ser despedido. Así lo ha asegurado en una conferencia de prensa.
4: Bajo toda una explicación a cada uno de los 1.200 funcionarios, más todos los otros funcionarios que ya estaban en el ministerio, todo el ministerio, a todos, absolutamente todos y todos, se le pasó exactamente la misma carta, donde se va primero por los niveles jerárquicos, posteriormente se va bajando hasta que llega ya a la última parte donde están los funcionarios más de campo. Se le pide de que, en base a la explicación, se pongan los cargos a disposición para ser ratificados. Ahora bien, en ese sentido, han habido una serie de malas interpretaciones, muchas de ellas muy mal direccionadas y con objetivos. Objetivos los cuales seguramente serán analizados. Quiero dejar en claro y dejar firme, ningún guardaparque, ninguno va a ser despedido, ni removido, ni cambiado, ni absolutamente nada.
3: Esas fueron las explicaciones por parte del gobierno ante esta instrucción donde precisamente se hace conocer de que 143 guardaparques del país habrían puesto ya a cargo también sus cargos a disposición. Esas fueron las palabras del ministro, quien ha ratificado de que ningún guardaparque ha sido despedido, o por lo menos no va a ser despedido, dijo así como lo han escuchado. También ha señalado que se está pidiendo a la Defensoría coadyuvar en estos temas. Graciela Dorado Alano, Carbo La Paz.
0: Muchas gracias. Son las 12:05. Vamos a trasladarnos hasta Cochabamba. Hoy es feriado en todo el departamento. Y saludamos a todos los oyentes de Radio Pío 12. Ya estamos junto a Wilson Gisbert. Wilson, ¿cómo estás? Felicidades. Bienvenido.
5: Hugo, muy bien, muy buenas tardes, gracias por el saludo y por supuesto desde Cochabamba, un abrazo para todos los cochabambinos en Cochabamba, en Bolivia y en el mundo. En la misa de Tedeum, el arzobispo de Cochabamba, Monseñor Óscar Aparicio, llamó a la unidad y pidió dejar de lado la división en Cochabamba.
6: En la misa de Tedeum, el arzobispo de Cochabamba, Monseñor Óscar Aparicio, pidió a las autoridades y feligreses unidad, paz y servicio a la población.
7: Por la fraternidad, definitivamente por el servicio a los hombres y mujeres de este mundo. No solo es a nivel internacional que se dice estas cosas. No solo afecta a los que hoy juegan con la guerra, nos afecta también a nosotros. Es el anuncio real y verdadero de, a modelo de Jesucristo nuestro Señor, buscar la libertad ansiosa, buscar lo que pueda ser la paz, que sea en el servicio del amor profundo, si este sentido es el grande o lo más grande para celebrar este Tedeum. Hermanos míos, creyentes y no creyentes, estamos invitados a esto. Que viva Cochabamba en este día 14 de septiembre pero también acompañados de Jesucristo nuestro Señor, que exalta la cruz y que anuncia vida. Bendita Cochabamba en la figura del Papa León, que nos anuncia la paz, la libertad y el amor en servicio a nuestros pueblos. Amén.
6: La celebración de la misa de Tedeum congregó a las autoridades municipales, el alcalde, el presidente del Consejo Municipal e invitados especiales, diputados, senadores, asambleístas, entre otros. En esta celebración litúrgica para Cochabamba nuevamente se evidenció la ausencia del gobernador Leonardo Loza, que no asistió a esta actividad, pero participó en la Plaza San Sebastián de una ceremonia religiosa ancestral. En la oportunidad, el gobernador Leonardo Loza pidió unidad a los cochabambinos, aunque demuestre lo contrario.
1: Sí, no solo Cochabamba, hoy estamos celebrando instituciones, organizaciones. Cochabamba merece mucho más. No, un mensaje de unidad. Hay que construir unidad desde estas entrañas del departamento de Cochabamba a nivel nacional.
6: Guatunzueta, Red Pío 12, Herbol, Cochabamba.
5: Doce del mediodía con 8 minutos. Los sicariatos preocupan a la policía en Santa Cruz y se plantea ajustes al plan Frontera Segura.
8: La policía investiga 2 hechos de sangre registrados durante el fin de semana en San Ignacio de Velasco del departamento de Santa Cruz, donde 2 personas perdieron la vida tras ataques con armas de fuego. Ambos casos generaron preocupación en la institución policial y podrían derivar en ajustes en el plan Frontera Segura.
9: Bueno, el plan Frontera Segura, como ustedes bien saben, ya va a cumplir 1 mes. Se han registrado varios resultados positivos. Sin embargo, estos hechos que particularmente ocurren en comunidades que no están cerca del centro, vale decir, de la ciudad o departamentos principales, han generado preocupación en el Comando General. La FELCC es parte de este plan. Esperemos mejorar este plan. Todo plan es flexible.
8: La información fue proporcionada por el director nacional de la Fuerza Especial de Lucha contra el Crimen, coronel Celín Salas, quien señaló que uno de los hechos ocurridos cerca a la 1 de la mañana y el segundo alrededor de las 4:30. Las víctimas son 2 varones, uno de 22 y el otro de 43 años, ambos de nacionalidad boliviana. Las primeras investigaciones apuntan a una posible relación de los hechos con el narcotráfico, debido a que ambas víctimas registraban antecedentes por ese delito.
9: En el primer caso, de los 2 fallecidos en el San Ignacio de Velasco, son de nacionalidad boliviana y se presume de que estaría relacionado con el tema de narcotráfico. Esperemos que ese dato se confirme en las próximas horas. El trabajo de la FELCC en Santa Cruz está realizando su mejor esfuerzo para poder dar con los autores y sobre todo esclarecer estos 2 hechos.
8: Ante estos hechos, la Fuerza Especial de Lucha contra el Crimen desplazó personal especializado a Santa Cruz para reforzar las pesquisas, mientras que el Comando Departamental apoyará las tareas de seguridad y prevención. Omar Escobar Mamani, Herbol La Paz.
5: Son las 12:10. Empresarios privados de Cochabamba proyectan cerrar el año con un decrecimiento económico.
10: El presidente de la Federación de Entidades Empresariales Privadas de Cochabamba, Juan Pablo Demer, señaló que en base a las proyecciones que hacen como institución, ven que este 2026 Cochabamba cerrará con un decrecimiento económico.
11: No va a ser un buen año. Hemos proyectado que vamos a cerrar nuevamente con un decrecimiento económico. La situación en Cochabamba ha sido muy difícil con los 53 días de bloqueo y con la falta de medidas para poder compensar ya el alza de los combustibles. La escasez de combustibles ha sido algo que ha afectado muchísimo al empresariado en general y en Cochabamba con mucha fuerza. Entonces sabemos que tendremos un año muy difícil, que se cerrará con muchas dificultades. Muchas empresas van a seguir quedando en el camino en este año, ya han cerrado muchas empresas y continuarán haciéndolo hasta fin de año, y mientras no se asuman medidas reales para poder compensar la crisis que estamos viviendo.
10: A su vez reconoce que hay empresas que migran a otros departamentos o países para tener mejores garantías y realizar su actividad, y así no verse afectados por bloqueos, aunque no tiene cifras ni porcentaje aproximado de migración.
11: No tenemos dato exacto, pero sabemos que un porcentaje importante, cerca de un 5% de empresas han cerrado o han dejado de funcionar, no necesariamente cerrado, pero es el primer paso, mientras no hayan medidas que puedan incentivar el funcionamiento y la recuperación de estas empresas. Muchas han migrado a otros departamentos y muchas otras a otros países, y eso es exactamente lo que no tenía que pasar, lo que tuvimos que haber evitado como país.
10: En el informe, Iván Camacho, de Radio Cancha Parlaspa, Herbón, Cochabamba.
5: 12:12.
0: El alcalde de la ciudad de La Paz propone hacer un túnel hacia el aeropuerto de El Alto con inversión privada y que se pague peaje.
12: El alcalde de la ciudad de La Paz, César Dopailer, ha propuesto la construcción de un túnel que conecte directamente la autopista con el aeropuerto de la ciudad de El Alto mediante un proyecto que podría ser financiado con inversión privada y cuyo costo se cubra a través de cobro de peajes. Así lo ha manifestado mientras se lleva adelante un acto en el que se suscribió un convenio con la Administradora Boliviana de Carreteras, y en esa ocasión es que el alcalde municipal ha planteado incorporar esta iniciativa a los proyectos de conectividad que ya vienen siendo analizados por los equipos técnicos.
13: Yo decía, ¿hay posibilidad de ampliar a más cosas? Seguro que sí, porque hay la predisposición, como usted lo ha manifestado el día de hoy. Hay un proyecto que quiero ponerlo también a consideración de usted como presidente y todo el equipo técnico: nuestra conectividad con el aeropuerto. Tenemos un serio problema. Hace que nuestra ciudad sea poco competitiva y atractiva para los turistas, porque solamente pasar la ceja del Alto es realmente un problema. Y si algún avión llega, no en la madrugada, como son los horarios habituales de otras aerolíneas, sino llega más o menos 8 o 9 de la mañana, solamente pasar el Alto es un problema. Ahí estamos pensando en la posibilidad de trabajar junto con la ABC, la ciudad del Alto, y nosotros en poder conectar la autopista con el aeropuerto por un túnel. Un túnel que no necesariamente requiere inversión pública, que se lo pueda hacer con inversión privada, porque sería un túnel que podría pagarse con peaje.
12: En esta firma de convenio, el alcalde municipal también ha justificado la necesidad de priorizar las obras de conectividad por su impacto esto en el transporte y en la actividad económica. Ha señalado que las diferencias viales dificultan la salida de productos, elevan los costos de transporte y reducen la competitividad de la producción. Gracias, la Dorado Alanoca, Herbol La Paz.
0: Son las 12:15.
2: Enseguida retornamos con el noticiero que une al país.
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0: Son las 12:20. 10 días después de la explosión en Viacha, continúan hallando restos humanos en el cuartel Bolívar.
8: 10 días después de la explosión registrada en el Regimiento de Artillería Bolívar de Viacha, la policía continúa con la búsqueda y el levantamiento de restos humanos entre los escombros del recinto militar. Durante el fin de semana, los investigadores lograron encontrar más restos humanos, los cuales fueron recolectados y remitidos bajo cadena de custodio al IDIF para su respectivo análisis e identificación.
25: Sí, durante el fin de semana se ha realizado la búsqueda de manera ardua y constante, es de esa manera que se ha colectado a algunos restos más todavía, los cuales han sido remitidos por cadena de custodia a la IDIF.
8: El jefe de la División de Homicidios de la Fuerza Anticrimen, coronel René Tambo, informó que este lunes se desplegó nuevamente personal policial desde tempranas horas para continuar con las diligencias investigativas en el lugar de la tragedia, donde se busca a 5 personas más que son reportados como desaparecidos.
25: Por el momento hemos hecho todavía la búsqueda y bueno, solo se ha hecho la retirada, ¿no?, de escombros que todavía se encuentran por inmediaciones. Pero obviamente estamos todavía coordinando con personal del ejército para poder de alguna manera Siempre con las medidas de seguridad a aislar esos, si hubiera, ¿no?, algún tipo de explosivo.
8: Tambo señaló que hasta el momento continúan las tareas de retiro de escombros en las inmediaciones del área afectada. Asimismo, la FELCC coordina con personal del ejército las labores posteriores debido a que no se descarta la existencia de material explosivo en el sector. El siniestro en el cuartel Bolívar ha dejado 9 personas fallecidas cuyos cuerpos ya fueron entregados a sus familiares. Sin embargo, continúan en la búsqueda de 5 personas más. Omar Escobar Mamani, Herbo La Paz.
0: Son las 12:22.
5: En el caso Viacha, Fiscalía General no descarta ampliar las investigaciones a autoridades en función de gobierno.
1: El fiscal general del estado, Roger Mariaca, se ha referido a las investigaciones dentro del caso de las explosiones ocurridas hace una semana atrás en el regimiento Bolívar de Viacha, manifestando que no se descarta que las investigaciones en este caso se amplíen a autoridades en funciones de estado.
3: Por relación al caso de Viacha, es importante mencionar primero de que es evidente que tenemos vidas humanas que se han perdido, víctimas. Ante ese hecho, el compromiso del Ministerio Público es esclarecer. Tenemos a la fecha diferentes diligencias, actividades. El equipo del IDIF, a través de pericias tanatológicas, ha estado trabajando conjuntamente con la policía boliviana, siempre bajo el control jurisdiccional de los jueces, a objeto de esclarecer esta investigación. Hemos tenido conocimiento de una querella que ha presentado parte del ejército en contra de algunas personas, entre ellas el señor Novillo. Eso está considerándose por parte de la Comisión de Fiscales. Pero algo también muy importante, que nosotros vamos a ver la responsabilidad que existe dentro de cada persona y cada función que tenía que cumplir desde el momento que se conocía de estos explosivos que tenían que ser puestos a buen resguardo. Nosotros estamos aquí para investigar los hechos, hechos que lastimosamente se han convertido en delitos que están siendo investigados en el departamento de La Paz, más específicamente en la zona de Viacha.
4: Para precisar, en el caso de Viacha, ¿autoridades actuales también van a ser investigadas, no solo las que tienen la gestión pasada?
3: Tenemos la obligación de llegar a esclarecer este hecho. Si hay autoridades del pasado, autoridades actuales, y vuelvo a decirle, comisión por omisión, omisión por comisión, de manera culposa o dolosamente, que tengan participación en este hecho, tengan la seguridad que como Ministerio Público vamos a aplicar simplemente lo que establece el procedimiento penal y la constitución política del Estado.
1: Informó Luis Vargas, Red Club 2, Herbo, Cochabamba.
5: 12:24.
0: El Magisterio Urbano Nacional anuncia movilización de cacerolas vacías para este martes contra la política económica y de educación del gobierno.
6: Y nosotros convocamos a los otros sectores sociales el día de mañana a sumarse a la movilización del Magisterio Urbano a nivel nacional. Es para mostrar esta molestia por las políticas antieducativas, antieconómicas que está aplicando este gobierno.
7: Así el Ejecutivo de los Maestros Urbanos del país, Wilfredo Aclahuanca, convocó para este martes en horas de la tarde a una movilización de cacerolas vacías contra el acuerdo del Fondo Monetario Internacional y las políticas educativas que estaría pensando el gobierno nacional.
6: Se ratifica el día de mañana, tenemos una movilización de cacerolas vacías en los 9 departamentos de Bolivia, en las 31 federaciones departamentales y regionales. El gobierno, lastimosamente, y en la actualidad, juntamente con lo último que ha aparecido, con la relación que se ha tenido de pactos con el Fondo Monetario Internacional, está descargando toda la crisis económica sobre las espaldas de la clase trabajadora, y a eso se va a sumar la subida de precios de los servicios básicos, la precarización y el poder adquisitivo que ha perdido nuestro salario, que del magisterio está congelado. Si bien se nos ha dado un bono a inicio de esta gestión producto de la lucha, ese bono ya ha perdido su poder adquisitivo. En ese sentido, y además de que día a día se habla del 50-50, que para nosotros es la descentralización camino a la privatización de la educación.
7: Este dirigente, Wilfredo Aclahuanca, indicó que el gobierno no aprovechó las oportunidades para hacer cambios en beneficio del pueblo, sobre todo en el sector de educación. Rodrigo Fernández, Herbol, La Paz.
0: En Chuquisaca, maestros urbanos anuncian una marcha contra el gobierno a 3 días del fin de estado de excepción.
2: A 3 días de que concluya el estado de excepción en Bolivia, los maestros urbanos saldrán este martes a las calles en una marcha de protesta contra el gobierno.
9: Efectivamente, el Magisterio Urbano Nacional se va a movilizar el día de mañana. Nosotros hemos mencionado al ministro de Educación que pueda trabajar en torno a lo que viene a ser una nueva ley en educación.
2: El dirigente del sector, Fernando Rocha, informó que la movilización es en rechazo a la elaboración de una ley educativa que, según denunció, estaría siendo preparada por el gobierno sin la participación de los principales sectores de la educación.
9: De lo que viene a ser no solamente la construcción de una nueva ley en educación, sino a muchas reivindicaciones históricas que nosotros mantenemos como sector y que entendemos que este es el espacio adecuado para que podamos trabajar con el gobierno.
2: El estado de excepción concluye este viernes 18 de septiembre. Mientras tanto, el gobierno anticipa enviar a la Asamblea Legislativa una propuesta para ampliar la medida.
9: La respuesta ha sido negativa con el ministro de Educación, Eric Sanginés, quien lastimosamente está trabajando a espaldas de las federaciones y las confederaciones, que está trabajando sin ese acercamiento y coordinación que nosotros habíamos solicitado, y que tenemos un acta que respalda aquello con que hemos firmado en mayo del presente año, en donde teníamos nosotros 16 puntos de acuerdo con la anterior ministra de Educación, y que Eric Sanginés había mencionado de que íbamos a continuar en ese trabajo.
2: Iván Ramos, desde Sucre.
0: Son las 12:28.
5: El senador por Oruro, José Sánchez, no respalda la ampliación de la ley de excepción porque sería darle más tiempo al gobierno para que continúe manejando al país a su antojo sin la participación del pueblo, dijo.
10: El senador por Alianza Libre, José Sánchez, ha señalado que no es viable ampliar el estado de excepción en el país y que el presidente del estado debe trabajar en verdaderas políticas para sacar de la crisis económica.
11: Es urgente y es necesario, nosotros creemos que no, porque definitivamente el gobierno primero no hace cumplir esta normativa y segundo no tiene la autoridad moral. El presidente del estado está totalmente desgastado ante la opinión pública porque cada vez solo hace anuncios y hoy pretende lavarse las manos indicando que es el órgano legislativo quien tiene que ver si se amplía o no, cuando la realidad es que él tiene que venir a brindar un informe.
10: Además, indicó que si se da esta ampliación, estaríamos dando al gobierno más tiempo para que haga las cosas como a él le parezcan, sin la consulta al pueblo.
11: Este gobierno, lamentablemente, lo único que hace son anuncios, no ha solucionado absolutamente nada. El tema del combustible sigue en las filas. El tema económico, que es para nosotros es importante lograr la modificación parcial de la Constitución para que vengan inversiones extranjeras y sobre todo también darle seguridad jurídica a todos quienes tengan la posibilidad de venir a invertir a Bolivia.
10: Realmente reiteró que el gobierno está mintiendo al país y por esta razón estamos en una crisis económica y que los que más están pagando son las personas que trabajan día a día. Informó Wilson Cruz, el Pío 12, el Bolívaro.
5: 12:29.
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0: Las 12:33, muy buenas tardes amigos oyentes de la Red Pio 2 y buen provecho. Estamos en día lunes 14 de septiembre del presente año. Listos para compartir información a esta hora del mediodía, información local y regional del norte de Potosí. A continuación vamos con nuestros titulares.
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0: Y en nuestros titulares, a continuación, destacamos informaciones en el ámbito local y regional del que, bueno, se ha generado en esta mitad de la jornada. La EPSA Bustillo activó el plan de contingencia ante posible escasez del agua en Yayagua. El alcalde de Yayagua pide a la población cuidar, hacer buen uso del agua para evitar una crisis hídrica en este municipio norte potosino. La Administradora Boliviana de Carreteras y Choferes del Transporte inspeccionarán esta tarde la carretera diagonal Jaime Mendoza para realizar trabajos de mantenimiento. El rector de la Universidad Nacional Siglo XX descarta la creación de nuevas extensiones por falta de presupuesto económico este año 2026. Más de 30 fraternidades participarán de la entrada folclórica de la Universidad Nacional Siglo XX este sábado 19 de septiembre en Yayagua. Estas y otras informaciones en esta edición informativa del mediodía.
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0: Bustillo. Y la EPSA Bustillo activó el plan de contingencia ante posible escasez y sequía del agua en el municipio de Yayagua. En conferencia de prensa la mañana de este día lunes, la gerente interina de la EPSA Bustillo, Rocío Arancibia, junto al alcalde David Cruz Paco y dos funcionarios de la institución de servicios básicos, han oficializado que a partir de este lunes 14 de septiembre se activa el plan de contingencia ante posible escasez y sequía del agua por el denominado fenómeno del Niño. En conferencia de prensa, la gerente de la EPSA Bustillo decía lo siguiente a tiempo de hacer mención de la importancia de esta reunión.
1: La primera línea de
2: y bueno, pues no, la predisposición ante todo del gobierno municipal acá del alcalde por la coordinación que se está haciendo, ¿no? Si bien es cierto que de manera anticipada ya con el excelente, que en paz descanse, ingeniero Juan Carlos Fernández, ya se habían dado algunos lineamientos, bueno, pero nosotros en una reunión previa que hemos tenido la semana pasada también hemos llegado a concretar ya fechas, ¿no? Para empezar a trabajar de acuerdo a lo que ya se tenía planificado. El día de hoy, bueno, pues acá el ingeniero Walter va a hacer conocer ya el cronograma de distribución, ya que es importante para todos nuestros usuarios. De igual forma, acá el licenciado de comunicación ya va a presentar un plan, ¿no?, de comunicacional. De igual manera, también nosotros como EPSA Bustillo tenemos previsto, ¿no?, de que se va a habilitar un número, vamos a hacer conocer por este medio un número donde el cual va a estar habilitado las 24 horas para que podamos.
0: Asimismo, el responsable de comunicación de la EPSA Bustillo, Ronald López, dio a conocer del plan de contingencia que también forma parte la parte comunicacional y que tiene que ver con mensajes dirigidos a la población para, bueno, evitar el derroche y cuidar el agua. Escuchemos lo que decía en la explicación el responsable de comunicación de la EPSA Bustillo.
3: Que toda la población debe saber el horario de inicio y de cierre de la distribución. ¿Para qué? Para que pueda cuidar con los diferentes usuarios que tenemos o diferentes vecinos, ya que a veces nosotros queremos agarrarnos todo el agua y no pensar en nuestro vecino. Entonces queremos abordar esos tres componentes que tenemos: ahorrar, cuidar y compartir, para que de esta manera pues podamos alcanzar esto que es el cuidado del agua, ¿no? Y para ello pues habíamos planteado tres actividades muy importantes también. Uno, evitar, ¿no?, lo que es el desperdicio tanto en las casas mediante el concientización de niños, jóvenes, adultos, llevando charlas correspondientes en diferentes campamentos, unidades.
0: Y en la parte técnica, uno de los técnicos de la EPSA Bustillo, el ingeniero Walter, dio a conocer el trabajo también de distribución del líquido elemental del agua, que de momento es normal su distribución en el municipio, dijo a tiempo de mencionar lo siguiente.
3: Todo el municipio de Yayagua. Estamos reorganizando esta distribución para que tal vez una de las fuentes pueda implementar más volumen de agua, ya que las otras fuentes están un poquito en tema de alarma. Entonces queremos básicamente optimizar, tener todo el recurso hidráulico, todo el recurso hidráulico y poderlo distribuir de manera equitativa para que nos pueda durar, para que ambas, las tres fuentes nos aguanten y produzcan lo que corresponde para que no haya este desabastecimiento de agua a futuro como estamos pensando. Bueno, a corto plazo estamos hablando de estas acciones como parte de la EPSA Bustillo. Igualmente les voy a mostrar cuáles son los cronogramas de distribución que hemos tomado para este plan de contingencia. Estamos con los cinco distritos. Comenzaré con el distrito de Yayagua. Yayagua tenemos básicamente tres áreas de distribución. Nosotros lo tomamos como parte baja, parte alta y parte 9 de abril. La parte baja está contemplado con la zona 3 y la zona 7. Su horario de distribución es día por medio, o el circuito o el ciclo de distribución es día por medio.
0: Asimismo explicó la distribución para siglo 20, distrito de Catavi, la Villa 22 de Diciembre, que conocen ya los vecinos los horarios. De momento la distribución es completamente normal. Lo único que queremos llegar es con el mensaje de prevenir el derroche y evitar que haya fuga en cuanto a la distribución de este líquido elemental, manifestó el técnico de la EPSA Bustillo.
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0: Vamos con otras informaciones. Y el alcalde David Cruz Paco pide a la población cuidar y hacer el buen uso del agua para prevenir una crisis hídrica en el municipio de Yayagua, norte de Potosí. La autoridad edil de la administración del gobierno municipal de Yayagua, en conferencia de prensa junto a la EPSA Bustillo, envió un mensaje a la población de cuidar el agua y hacer un buen uso. De momento, Yayagua no tiene problemas en cuanto a su distribución de este líquido como otros municipios o como la capital potosina, que está atravesando una crisis hídrica del agua y su distribución. Yayagua está de momento con normalidad, pero es importante enviar un mensaje para prevenir, evitar ingresar a una crisis hídrica, dijo el alcalde, a tiempo de reflexionar con mensajes que le permita a la población hacer el buen uso del agua. Además, mencionó de los tres proyectos que la EPSA Bustillo junto a los técnicos de la alcaldía elaboraron hace algunos días atrás y que los mismos fueron entregados ante la Gobernación Departamental de Potosí para garantizar el líquido a futuro.
1: No solamente es institucional, sino es el trabajo y el apoyo debe ser social. Si no lo hacemos juntos, no vamos a lograr nada. Entonces, creo que es lo más importante hacer este trabajo unido y fortalecido por el bien de nuestra población.
2: Alcalde, en relación a los tres proyectos que acaba de mencionar el ingeniero, entiendo que se requiere inversión, hacer gestiones. ¿Cómo se está encaminando esto con apoyo de la alcaldía, la EPSA?
1: Bien, con el ingeniero Juan Carlos ya se había coordinado, hemos apoyado con un topógrafo, con un ingeniero. Los proyectos ya se han llevado a la gobernación, ya se ha entregado a la gobernación. De la misma manera, también otros proyectos que estamos previendo a largo plazo, el tema de otras empresas, se va a hacer un estudio, todo eso también se va a plantear. Se está trabajando, ya se ha llevado, vamos a presentar también a otras instancias estos proyectos en el tiempo que nos queda. La idea es de que no podamos sufrir de agua como está pronosticado. Tenemos que trabajar juntos, solo la unidad va a fortalecernos.
2: ¿Cuál es la respuesta de la gobernación de estos tres proyectos?
1: Tenemos una entrevista próximamente en esta semana, se están haciendo las correcciones, vamos a hacer seguimiento. El día de mañana ya se está viajando una comisión exclusivamente para ver cómo está avanzando este tema.
0: Vamos con otras informaciones. Las 12:45 minutos. El rector de la Universidad Nacional Siglo XX ha descartado que este año pueda crearse nuevas extensiones por falta de presupuesto económico. El rector Reinaldo Delgadillo, rector de la Universidad Nacional Siglo XX, aclaró que por falta de recursos económicos o presupuesto universitario, este año no será posible la creación de nuevas extensiones o apertura de carreras en los centros mineros donde ya funcionan las extensiones que tiene la Universidad Nacional Siglo XX. Lo que falta es dinero, recursos. Sin embargo, ha explicado que para la creación de una extensión universitaria se debe conformar una comisión que verifique las condiciones en las que debe la Universidad Nacional Siglo XX desarrollar sus actividades, y una de ellas es el tema de infraestructura. Aclaró, por ejemplo, en la provincia Chayanta, norte de Potosí, ya no se puede crear nuevas carreras o una otra extensión. La única que tenemos es en el municipio de Pocuata, la extensión universitaria. Esa la debemos fortalecer, dijo. Por tanto, no se puede crear ni en otros municipios ni poblaciones cercanas a Pocuata otra extensión, mencionó a tiempo de aclarar lo siguiente la autoridad de la Universidad Nacional Siglo XX.
3: Ah, muy bien, muchísimas gracias por esa pregunta, porque, bueno, también es que la gente también cree en lo que publican en TikTok, en Facebook, que son informaciones que no tienen, digamos, veracidad, no tienen fuente. Entonces, cualquier persona que, no sé, yo lo veo tal vez un poco, no sé, enojado para que ande publicando esas cosas. Y además algunos también los replican, no sé. No se puede abrir extensiones, no es potestad.

0: es pedir una certificación presupuestaria y una certificación técnico-legal. Y con esos documentos completos, el Consejo Universitario decide si se abre o no se abre la extensión. No es potestad del señor rector o de cualquier otro miembro decir que se abre una extensión.
1: Pero hay solicitudes de algunos distritos, sectores.
0: Sí, por ejemplo, existen de casi de todas las extensiones, pero en algunos casos, por ejemplo, ya negamos directamente. Por ejemplo, los que están cerca de Pocoata, que son poblaciones a 10 a 15 minutos, piden extensiones, la cual no se puede abrir, ¿no? Ya existe una extensión en Pocoata. Entonces, abrir para 20 minutos en cada pueblo, no, tampoco da extensión. Lo otro es que ya hay lugares donde se han cerrado los convenios. ¿Por qué? Porque motivos tendrán los que han cerrado esos convenios. Tampoco podemos reabrir en esos lugares los convenios, ¿no? O las extensiones.
1: ¿Corocoro, por ejemplo?
0: En Corocoro, por ejemplo, recién ha ido la comisión a visitar, y esa comisión que ha ido a visitar va a hacer su informe y va a seguir el conducto regular, ¿no? Entonces, eso es lo más importante. Y también hay que considerar de que el Ministerio de Economía ha determinado bien claramente de que no hay incrementos salariales.
2: Falta de recursos, dijo la autoridad universitaria de esta Casa Superior de Estudios Iñayagua, norte de Potosí.
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0: Vamos con otras informaciones. Las 12:52. En el norte de Potosí, la ABC y choferes del transporte esta tarde inspeccionarán la carretera diagonal Jaime Mendoza para realizar trabajos de mantenimiento en algunos sectores. A partir de las 2 de la tarde de este lunes 14 de septiembre, previa reunión en el municipio de Uncía, los técnicos de la Administradora Boliviana de Carreteras y choferes del transporte sindicalizado a través de una comisión iniciarán una inspección a la carretera diagonal Jaime Mendoza desde la provincia Rafael Bustillo, municipio Uncía, hasta la provincia Chayanta, norte de Potosí. El objetivo es para que la ABC realice trabajos de mantenimiento de algunos sectores que se encuentran en mal estado en esta carretera, según ha informado el dirigente del transporte sindicalizado del norte de Potosí, Sadat Colque, quien señalaba lo siguiente.
1: Para las 2 de la tarde en el municipio de Uncía se va a hacer la inspección, va a empezarse a hacer la inspección juntamente con autoridades del ABC y también autoridades del transporte.
2: ¿Van a inspeccionar la carretera?
1: Sí, va a entrar en una inspección para que demostremos también a la empresa que está adjudicando dónde haga el mantenimiento correspondiente.
2: ¿Ustedes tienen ya identificados, Adal?
1: Sí, tenemos, ya algunas veces les hemos dicho que los tramos más afectados es por donde, empezando desde Tacopalca, Chuquiuta, la bajada de Pocuata, hasta el cruce Macha le pondremos.
2: Bueno, ¿una empresa se va a hacer cargo de la
1: situación? Sí, es una empresa la que se va a hacer cargo, esos son los compromisos que tenía ABC.
2: Ahora, hay un puente que va de Pocuata más allá hacia Sucre. Este puente está muy deteriorado. ¿Ustedes quisieron conocer algún momento?
1: El puente de Castilla.
2: Sí,
1: ese. Sí, eso.

0: Hemos hecho conocer esta semana conjuntamente a la gobernación, juntamente cuando hemos viajado con las organizaciones sociales, hemos hecho conocer de esta situación del puente de Castillo-Ma, que no es un problema de este año, es un problema ya de, pondremos desde el 2018, desde sus inicios de
1: Sí,
0: obra,
1: sí,
0: y eso
1: sí,
0: es un
1: sí.
0: problema grande. Entonces, el compromiso del gobernador ha sido en un mes dar una solución, ya que también ese puente está en demanda, es lo que nos informan, y entonces es un problema grande con la empresa, pero el gobernador se comprometió a dar una solución en un mes.
1: Respecto al combustible, en las estaciones de servicio de Yallagua y Uncía, el dirigente del transporte sindicalizado del norte de Potosí, Sadat Colque, mencionó que existe un 70-75% de abastecimiento de combustible. Evidentemente, la fila larga de vehículos en cuanto a gasolina ha disminuido. Es regular, dijo. El problema es más preocupante por el tema del combustible diésel, el que está desabastecido. Mencionó a tiempo de explicar lo siguiente. Escuché.
0: No, en el tema del gasolina y diésel acá en el norte de Potosí todavía estamos abasteciendo lo que se pueda por el tema de que sí, en algunos departamentos están en escasez, pero como usted viendo, está viendo acá en el tema de la gasolina estamos ya con pocas filas acá en las tres estaciones que tenemos en el norte, pero en el tema del diésel sí hay un poco de problemas y esto no solamente es acá, es a nivel nacional en el tema del diésel.
1: El servicio de transporte local es más para gasolina, ¿no? Más se abastece más con
0: Sí,
1: gasolina.
0: acá solamente los que se abastecen son los transportes pesados, como tenemos las flotas, también los camiones que llevan arena, toda esa situación. Después, la mayoría, el 80% del transporte, circulamos con gasolina.
1: Gracias. Vamos con otras informaciones, las 12:56. Comunicado de Educación da cuenta que la nueva ley educativa será construida con todos los actores del sector. Un comunicado en las últimas horas da cuenta que el Ministerio de Educación ha aclarado este lunes que la nueva ley educativa será construida con todos los actores relacionados al sector, por lo que afirmó que no tiene una normativa elaborada ni en borrador. El Ministerio de Educación informa que no tiene elaborada una propuesta o una ley educativa. Ese documento se va a construir recién con todos los actores relacionados a la educación para proyectar una ley consensuada, una ley que tenga resultados en educación. Como resultado del trabajo de mesas técnicas que serán convocadas por el Ministerio, aclaró que mediante un comunicado en sus redes sociales da cuenta que no hay un proyecto de ley, mucho menos una propuesta en borrador de la nueva ley educativa. De acuerdo con este escrito, la política de esta cartera del Ministerio, en este caso de Educación del Gobierno Nacional, dice, es que una ley educativa se debe realizar escuchando, dialogando, trabajando con todos los actores involucrados en el tema educativo. Finaliza el comunicado que hizo conocer el Ministerio de Educación del Gobierno Nacional.

0: Vamos con otra información, indicarles que en el departamento de Potosí se incrementa la varicela en menores, sobre todo los contagios. El informe da cuenta del Servicio Departamental de Salud Sedes Potosí ha reportado un leve incremento de casos de varicela en diferentes municipios del departamento potosino, situación que mantiene en alerta a las autoridades sanitarias ante el riesgo de una mayor propagación, especialmente entre la población estudiantil. Durante la semana epidemiológica número 35, se han registrado 37 casos de contagio de varicela, frente a los 25 reportados la semana número 34, lo que representa un incremento de 12 contagios. De acuerdo con los registros epidemiológicos, los mayores picos de la enfermedad se presentaron en las semanas 23, con 72 casos, en la semana 24, con 54, en la semana 33, con 45 contagios, esto a nivel del departamento de Potosí. Ante los reportes registrados en unidades educativas, personal del SEDES realizó la semana pasada labores de desinfección en diferentes establecimientos educativos, no solamente en la capital potosina, sino en otros municipios que han reportado casos de varicela. Las autoridades sanitarias recomiendan a directores y padres de familia mantener los filtros sanitarios en los accesos a las unidades educativas, con el propósito de detectar oportunamente a estudiantes que presenten síntomas y así evitar su ingreso a los establecimientos educativos y evitar la propagación de la varicela.
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0: Y retornamos con más información. Es la 1:03. Y alcantarillado, las necesidades más urgentes en la urbanización Primero de Julio de Yayagua. Pedro Colque, representante de la urbanización Primero de Julio, ubicado en el sector del Cementerio General de Yayagua, ha informado que esta nueva urbanización ya cuenta con, 18 años de vida en el municipio de Yayagua. Varias familias son de las comunidades rurales del municipio de Yayagua y casi el 60% cuenta con sus documentos al día. Son más de 200 beneficiarios que tienen su casita en esta zona, algunas construidas y otras a media construcción. Radio Pío XII visitó este pasado fin de semana la urbanización y conversó con los dirigentes, vecinos, niños y señoras, quienes pidieron urgentemente la instalación de un sistema de alcantarillado. Servicios básicos es lo que más necesitan, dijo a tiempo de mencionar lo siguiente el representante de la urbanización Primero de Julio, que está ubicado en el sector en inmediaciones del Cementerio General de Yayagua.
1: Nosotros, todo el barrio Primero de Julio, somos 215 beneficiarios.
2: Ahora, seguramente han empezado con pocas personas en esos años. No sé, ¿con cuántas personas han empezado?
1: Aquella vez, en 2008, usted sabe muy bien que este sector era un baldío.
2: Era baldío.
1: Y en ese entonces, no había beneficiarios. Entonces, por ese motivo, la parte lateral, tanto al izquierdo, derecho, eso no hemos
2: asentado.
1: Eso hemos asentado. Más abajo no querían, por eso ahora, en actualidad, ya eso.
0: Una madre de familia en esta urbanización también ha explicado que la inseguridad ciudadana también se debe a la falta de alcantarillado y que las niñas y los niños son los más vulnerables a esta situación. En el sector existen también otras urbanizaciones que tienen los mismos requisitos: la necesidad de servicios básicos, alcantarillado, agua en algunas viviendas. Urgente en estas urbanizaciones, que no es de ahora, estas urbanizaciones son ya de hace bastante tiempo atrás, pero lamentablemente nunca han sido escuchados por las autoridades que pasaron y que ahora esperamos que las autoridades que están 3 o 4 meses ya en el cargo puedan escuchar estas necesidades tan urgentes para estas familias en estas urbanizaciones del municipio de Yayagua. Cambiamos de información y la Caja Nacional de Salud de Uncía implementa fichas virtuales para la atención en medicina familiar, pediatría y odontología. Solo esto en el municipio de Yayagua. El ingeniero responsable del sistema de la Caja Nacional de Salud de Uncía, Orlando Mollinedo, ha explicado que desde pasadas semanas ya se viene implementando las fichas virtuales a los asegurados, sobre todo en Yayagua, aunque solo se está aplicando este experimento en internet en el municipio de Yayagua, en el ex hospital Coposa y en las especialidades de odontología, pediatría y medicina general. Nuestro entrevistado ha mencionado que el sistema de fichas virtuales se aplica a nivel nacional y solo en los primeros niveles, como es el caso del ex hospital Copos. Con los detalles, nuestro entrevistado nos explica en qué consiste. Uno, cómo puede reservar una atención médica virtualmente a través de las plataformas que ha habilitado la Caja Nacional de Salud vía internet. A continuación, escuchemos.
3: Ya se ha implementado lo que son las fichas virtuales. Nosotros hemos empezado en el mes de agosto, julio, agosto hemos implementado en lo que es el CINFA y Yayagua. Debo comentar lo siguiente, seguramente se preguntarán, ¿no?, por qué no se está realizando en el hospital Obrero 11. Este sistema está diseñado en principio para los centros de salud y SINFAS, específicamente para los consultores de medicina familiar, pediatría y odontología. Entonces se está empezando por ahí, seguramente al año ya vamos a tener novedades de tal vez implementar ya en lo que es los segundos niveles, pero por el momento todo solamente es primeros niveles. ¿Cuál es el objetivo? Justamente lo que decías, o sea, tenemos esa debilidad por parte de la caja donde existe mucha, mucha fila. Se ha convertido eso tal vez en una molestia.
0: ¿Complicado para las personas de la tercera edad acceder a esto de las nuevas tecnologías, reservar una ficha virtual vía internet? Realmente debe ser, y es muy difícil, sobre todo para las personas de la tercera edad, que deben estar asesorados por una persona joven que conozca en tema de tecnologías, o por lo menos conozca algo del uso de plataformas para poder acceder a este tipo de solicitudes virtuales en cuanto a reservas para la atención médica en la Caja Nacional de Salud. Vamos con otras informaciones. La 1:09. Y la Unidad de Medio Ambiente de Uncía realiza mejorar en el área verde de la plaza central de este municipio en el norte de Potosí. Alex Mamani, el responsable de la Unidad de Medio Ambiente de la Alcaldía de Uncía, ha informado que esta labor se realiza con miras a la festividad del Arcángel San Miguel para recibir a los residentes, a los visitantes durante las jornadas de fiesta patronal que se va a cumplir en el municipio de Uncía la siguiente semana. 26 de septiembre va a ser la entrada folclórica en homenaje al Arcángel San Miguel en Uncía. Para ello ya Uncía se va preparando, mejorando sus calles, mejorando sus avenidas y por supuesto mejorando el área verde en el centro de la ciudad.
4: Así justamente como unidad, juntamente con el Distrito 6, con el apoyo del Distrito 6 y Visión Mundial también, ¿no? Bueno, prácticamente estamos formando un equipo para hacer lo que es las mejoras de la plaza principal. Uh-huh. Esto justamente porque ha habido un dejadez, ¿no? Por falta de agua, uno, por falta de personal y presupuesto, ¿no? Entonces, bueno, de manera conjunta estamos haciendo lo que son las mejoras, la introducción de especies ornamentales, y, bueno, respectivamente, ¿no? Y asimismo lo que es el riego, y posteriormente lo que falta por hacer todavía, los pintados, todo eso, ¿no? Uh-huh. Esto justamente para, bueno, dar buena imagen, ¿no? Ya que se avecina ya las fiestas del Arcángel San Miguel.
0: 26 de septiembre, el próximo sábado cae 26 de septiembre para poder llevar adelante la entrada folclórica patronal del Arcángel San Miguel de Uncía. Sí, sábado 26 de septiembre. Ahí las autoridades, la Asociación de Conjuntos Folclóricos está preparando todo en cuanto la Federación de Conjuntos Folclóricos del municipio de Uncía es la que organiza la participación de fraternidades, en fin, y la alcaldía que también apoya en Uncía estos preparativos para lo que será la fiesta patronal del próximo sábado 26 de septiembre en Uncía.

0: Vamos con otras informaciones. Y más de 30 fraternidades serán parte de la entrada folclórica de la Universidad Nacional Siglo XX a realizarse este sábado 19 de septiembre en Yayagua, norte de Potosí. La Dirección de Extensión Universitaria es la encargada, que está coordinando con el estamento estudiantil para llevar adelante la 27ª versión de la entrada folclórica cultural Entrada Universitaria 2026 de la Universidad Nacional Siglo XX. Esta actividad se va a realizar en 3 jornadas. Este miércoles inicia con la elección de la ñusta en el Estadio Irineo Pimentel, con participación de las más de 20 carreras y extensiones que tiene la Universidad Nacional Siglo XX. Y el día, al día siguiente se estaría realizando la participación, lo que es, de acuerdo a la información, el convite de fraternidades. Y el día sábado, el sábado 19 de septiembre, se estaría cumpliendo esto de la entrada folclórica. Gilbert Herrera, de la Dirección de Extensión Universitaria, en la oportunidad decía lo siguiente, a tiempo de informarnos de cómo se están organizando en comisiones, el trabajo de seguridad y otros que son aspectos muy importantes para llevar adelante este evento de la Universidad Nacional Siglo XX.
1: Quedado con el mismo alcalde, muy dispuesto él, pero también se ha visto el tema de las del arreglo de algunas calles, el tema de las luminarias que tienen que poner en condiciones el gobierno autónomo municipal de Yayagua.
2: El trayecto, además, ¿cuántas fraternidades?
1: Tenemos alrededor ya, no te puedo dar un dato exacto, porque siguen aún las fraternidades inscribiéndose. En el caso, por ejemplo, de las extensiones principalmente, que están en este caso desarrollando ya su inscripción. Por ejemplo, hay algunos municipios que están pretendiendo ingresar y tener la particularmente participar en esta 27ª entrada universitaria.
2: ¿Cuántos serían aproximadamente? ¿Más de 30?
1: Estamos más de 30 fraternidades, las cuales hemos visto. Tenemos 20 carreras, pero algunas de las carreras tienen 1, 2, 3 fraternidades. En el caso de enfermería tiene 5 fraternidades, y entonces eso multiplica particularmente. Efectivamente, hay carreras pequeñas, las cuales tienen una entrada, una fraternidad. Y en este caso lo que tenemos que ver es que se pueda llegar a la mayor cantidad de la población. Hay municipios incluso que están pidiendo participar, en las cuales se les está ya viendo las posibilidades correspondientes, los convenios que tenemos, la universidad también van a participar. Entonces estamos ya prestos a poder desarrollar todo ello.
0: Por tanto, este jueves 17 de septiembre es la elección de la ñusta en el Estadio Irineo Pimentel, el día viernes 18, el último convite de fraternidades, y el día sábado 19, la entrada cultural folclórica universitaria de la Universidad Nacional Siglo XX con más de 30 fraternidades.
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0: vamos con informaciones. La 1:18. Y el alcalde municipal de Yayagua, profesor David Cruz Paco, mencionó que en la gobernación departamental de Potosí se ha comprometido el gobernador René Joaquino dar continuidad a aquellas obras que están en su etapa de ejecución y que por falta de recursos algunos han paralizado, y además por el incremento en el precio del material de construcción que ha afectado a las empresas constructoras que se han adjudicado dichas obras. Uno de ellos es la Unidad Educativa Núcleo Tecnológico Humanístico Primero de Mayo. Respectivamente, hay otras obras que están afectadas en este tema, pero desde la gobernación y desde el gobierno municipal de la alcaldía se ha ratificado el convenio que se firmó para garantizar que estas obras puedan concluir en el tiempo establecido. Sin embargo, también en el plan operativo anual del próximo año hay nuevos proyectos que se están contemplando para el municipio de Yayagua, dijo, y que tiene que ver con el tema educativo.
1: Y que se está dando impulso. Todos los proyectos van, ¿no? Pero con tiempos, ¿no? Por la prioridad. Entonces, hoy mismo ya están los asesores ya están allá en Potosí, mis técnicos ya están en Potosí. Ni bien terminemos este tema del POA, con el financiero también ya van a viajar ellos para hacer lo que nos falta, el tema de las adendas.
2: ¿Qué temas debemos priorizar?
1: A ver, por ejemplo, el Colegio Primero de Mayo. ¿Ya? Eso para empezar. Bien. Ya después tenemos proyectos educativos. Se acuerda que la próxima gestión lo estamos declarando Año de la Calidez y Calidez en Educación. Uh-huh. Entonces, proyectos educativos.
2: Alcalde, la gobernación estaba reiterando de que se tiene que respetar los convenios que han firmado con la alcaldía en cuanto a contrapartes y otros. ¿Estos se van a respetar o hay alguna modificación?
1: No, se respeta. Son ya acuerdos que está escrito, oleado, sacramentado. O sea, hacer eso es terrible, y el gobernador nos dijo claramente, no se puede, no puedo porque yo no... Ya no está en sus funciones, ¿no? Está en sus responsabilidades nomás ya.
0: El alcalde mencionó que los convenios que firmaron anteriormente las anteriores autoridades con la gobernación y la alcaldía, estos se van a respetar tal como establecen las cláusulas establecidos para garantizar los recursos y, bueno, que estos proyectos puedan concluir con todo lo que se ha, bueno, insistido desde los beneficiarios. Vamos con otras informaciones, la 1:20. Información desde la provincia de Chayanta. Yolanda Choque tiene información que compartirnos. Yolanda, te escuchamos. Muy buenas tardes.
3: Gracias, buenas tardes. 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
0: Gracias, Yolanda. Vamos con otra información, esta vez con Juan Carlos Enríquez. Juan Carlos, te escuchamos. Muy buenas tardes.
4: Ya que también se...
5: Gracias, Héctor. Tenemos el siguiente reporte. La deuda externa sí es necesaria para enfrentar la crisis, pero entender que Bolivia ya debe mucho dinero. Sin embargo, el gobierno no estaría acelerando los requisitos, los ajustes que se deben hacer en el país para enfrentar la crisis económica. ¿Cuánto debe nuestro país? Ya debe 14.350 millones de dólares. Debe al Banco Interamericano de Desarrollo, debe a China, debe a otros países y ahora se va a prestar 1.900 millones de dólares del Fondo Monetario Internacional. Hay condiciones para este préstamo, pero cualquier otra entidad nos prestaría con esas mismas condiciones, dice René Martínez de la Fundación Jubileo, quien nos señala lo siguiente en torno a estos préstamos que Bolivia está empezando a debatir hoy ya en la Asamblea Legislativa Plurinacional. Escuchemos parte de lo que nos decía René Martínez en torno a estos préstamos del Fondo Monetario Internacional.
6: Y también en algún momento pagues, porque esto es préstamo, no es regalo, ¿no? Entonces eso es fundamental. En realidad, como país no debíamos esperar que alguien nos diga, a lo que le llaman condicionalidades, que alguien nos diga, tiene esto, no gastes tanto. Nosotros deberíamos hacer eso de manera responsable. Es como un país que, como un niño, ¿no? Y tienes que decirle, pues, haz tus tareas, dormí temprano, no comas tanta azúcar, alimentarte bien, ese tipo de cosas que debería hacerlo por cuenta propia, ¿no? Entonces no debería esperar que alguien nos tenga que poner una condicionalidad.
5: ¿Y vamos a poder pagar esta deuda? Según René Martínez, entre lo que ya debemos y esto más que debamos de deber, estamos en el límite y probablemente en algún momento no podamos pagar esto, pero estamos al límite de nuestra capacidad de pagar la deuda externa. Según la Fundación Jubileo, ya hicieron una alerta hace 10 años atrás. Ya hace 10 años atrás en el país se notó lo que iba a venir y por eso le decían al gobierno, no gastes mucho, no te endeudes y pues el gasto que estás haciendo no lo hagas. No hicieron caso y ahora estas son las consecuencias, dice René Martínez. Según la Fundación Jubileo, se necesitan 4.000 millones de dólares año. Este año 4.000, el siguiente año otros 4.000 millones de dólares para enfrentar esta crisis económica en la cual estamos. Y pues la crisis vamos a salir en 7 años probablemente, dice él, y es largo este periodo de crisis, nos señala René Martínez cuando nos explica aquello. Juan Carlos Enríquez, Red Pío 12.
0: Gracias, Juan Carlos. La 1:27, momento de conocer noticias internacionales.

0: La Organización de Naciones Unidas pide una acción urgente para regular la inteligencia artificial. El alto comisionado de la Organización de Naciones Unidas, la ONU, para los Derechos Humanos, pidió este lunes una acción urgente para regular la inteligencia artificial debido a los riesgos sin precedentes que plantean los sistemas más avanzados. Estamos al borde de un cambio irreversible que nos afecta no solo a nosotros, sino va a afectar a las próximas generaciones de la humanidad, dice un comunicado oficial de la Organización de Naciones Unidas de los Derechos Humanos. Instó a los estados y a las empresas a movilizarse urgentemente en el marco de las instancias multilaterales. Todos los derechos humanos están amenazados por esta tecnología, las redes sociales y otras, la inteligencia artificial, incluido el derecho a la vida, insiste el comunicado de la Organización de Naciones Unidas. Otra información internacional, una ONG israelí acusa a Israel de eliminar toda posibilidad de un Estado palestino, dice el informe. Una organización no gubernamental israelí acusó este lunes al gobierno de Israel de aplicar una política destinada a eliminar cualquier posibilidad de crear un Estado palestino. Con el aumento, entre otros, la violencia y las restricciones contra los palestinos, la noticia internacional viene de esta manera.
1: Portavoz de la Organización Israelí de Derechos Humanos, B'Tselem.
2: It's broader than only killing or only displacement.
3: Va más allá de asesinatos o desplazamientos, porque también actúa, por ejemplo, a través de la economía. Israel está reteniendo 14.000 millones de shekels de los ingresos fiscales de la autoridad palestina, lo que impide a esta pagar los sueldos de sus funcionarios públicos. Esto afecta al sistema educativo de Cisjordania, afecta a los hospitales de Cisjordania. Ya no pueden funcionar, están a punto de colapsar. Así que va más allá de la mera matanza de personas. Es la desmantelación de todas las condiciones de vida de la sociedad palestina. Y de hecho, ya se puede ver con tus propios ojos. Si hoy conduces por Cisjordania, verás las ruinas de las comunidades palestinas que antes habitaban este lugar. Verás docenas de hectáreas de tierras agrícolas de los palestinos a las que ya no pueden acceder debido a las restricciones de movimiento o a la violencia del ejército y de los colonos.
1: Y añadimos que por ahora no ha habido un pronunciamiento del gobierno israelí sobre este informe de la organización B'Tselem.
0: La 1:30, amigos, de esta manera le ponemos punto final a esta edición informativa. Enseguida, Juan Carlos Enríquez, en el espacio Usted Tiene la Palabra.
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14: Trece horas 33 minutos en Bolivia. Amigos, amigas, en el país se está hablando de algo muy difícil y complicado de entender. ¿Nos prestamos plata o no del Fondo Monetario Internacional? ¿Es urgente o no? Y nosotros hemos acudido a alguien que nos parece que tiene un criterio más responsable. Nos referimos a la Fundación Jubileo, a su economista, a su investigador, René Martínez. Le hemos preguntado, ¿realmente necesitamos prestarnos esta plata? ¿Y cuánto ya debemos? Y además, ¿qué efectos va a tener esto en el país? Y René Martínez nos responde lo siguiente. Escuchemos esta entrevista, le vamos a dar la palabra a René Martínez.
15: Un gusto, pues, Juan Carlos, va a ser compartir un poco del análisis de Fundación Jubileo con los amigos de Pío 12.
14: Para empezar, René, un contexto, un paraguas general. ¿Cuánto es la deuda externa de Bolivia? ¿Cuánto es la deuda externa pública de nuestro país?
15: Bueno, la deuda externa ha subido significativamente en los últimos años. Estamos con un endeudamiento ya cerca de los 14 mil millones de dólares, o menos. Y bueno, es una deuda que se ha incrementado prácticamente desde el año 2007. Entre 2006 y 2007 se llega a un mínimo por las condonaciones de deuda gestionadas en el pasado. De ahí en adelante la deuda se incrementa casi constantemente, la deuda externa. Se incrementa casi constantemente. Lamentablemente se ha incrementado durante incluso el periodo de bonanza, que es entre el año 2005 al año 2014. También hemos tomado deuda externa, a pesar de que teníamos superávit. Esto es un poco contradictorio, pero así sucedió. Y bueno, terminado el periodo de bonanza, la deuda se incrementa mucho más, ¿no? Incrementa mucho más, es que tenemos un déficit fiscal más profundo, que es déficit fiscal, es la diferencia entre ingresos y gastos, es decir, gastamos mucho más de lo que tenemos o de los ingresos que recibimos, y es así que la deuda se ha incrementado significativamente, ¿no?
14: Bien, ahora, René, esta deuda, ¿qué destino tiene? ¿Para qué nos hemos prestado este dinero?
15: Bueno, en el pasado nos hemos prestado para diferentes fines, para proyectos de inversión, carreteras. Ha habido deuda de libre disponibilidad, que es para apoyo presupuestario, como son los bonos soberanos, no tienen destino específico, es de libre disponibilidad. También ha habido deuda para las empresas públicas, nos hemos endeudado incluso para esta aventura tan riesgosa y cuestionable de las empresas públicas que no generan retornos. Y nos hemos endeudado para todo, ¿no? En realidad ha sido una fuente de financiamiento constante. Se puede decir que en parte ha sido para cerrar esta diferencia entre los ingresos y gastos del gobierno, el déficit fiscal. Es decir, hay una brecha, hay un hueco que hay que cubrir y nos endeudamos. Claro que en ese marco, mucha de la deuda ha tenido un destino, que son carreteras, puede ser escuelas, pero también ha habido deuda que ha ligado incluso a gastos corrientes, para todo, ¿no? Para todo. Uno no podría decir hacia un fin específico, estratégico, no ha habido nada de eso. Hemos gastado demasiado y nos hemos endeudado.
16: Ahora hay una norma, hay una regla que dice: tanto generas, tanto produces, tanto ingreso tienes, y tu capacidad de endeudamiento, de prestarte plata, es este límite. Hay una norma que diga: hasta máximo tanto puedes prestarte por tu capacidad de pago.
15: No hay esta norma. Es muy interesante tu pregunta, porque parte de lo que desde Fundación Jubileo nosotros estamos abogando o demandando es que se implementen algunas reglas fiscales en el país. ¿Qué son reglas fiscales? Justamente lo que tú mencionabas, ¿no? Poner límites ya sea al endeudamiento, al gasto o al déficit, o a los tres en cierta medida, ¿no? Es, digamos, como un paquete de reglas fiscales que orienten la política pública y la gestión pública para que en el futuro no lleguemos a situaciones insostenibles como la crisis que actualmente ha llegado al país. Nos hemos endeudado por tanto tiempo, hemos arrastrado un déficit fiscal por tantos años, más de 12 años, ha crecido el gasto público, se ha multiplicado muchas veces de manera irresponsable, nada de eso tenía límites. Y algunos países sí tienen estas reglas fiscales, y sería interesante, ¿no?, de tener reglas fiscales que limiten ya sea el gasto, el déficit o el endeudamiento, y eso es importante, ¿no? Entonces sí hay valores referenciales, ¿no? Se habla de un 40% del PIB como deuda externa, o la deuda total un 50% del PIB. Hay diferentes, digamos, rangos o umbrales que se discuten y están ahí en lo que es la teoría económica, ¿no? Entonces no hay nada de eso en nuestro país. Para lo único que hay reglas fiscales es para los gobiernos subnacionales. Ellos sí tienen un límite de endeudamiento, no pueden sobreendeudarse, y eso es porque en los años 90 se ha llegado a una situación, a finales de los años 90, de principios de 2000, se ha llegado a una situación complicada en los municipios particularmente. El gobierno municipal de turno es endeudado hasta el cuello, sin importar lo que le dejaba al siguiente, y han llegado a situaciones límite. Entonces se ha implementado una regla fiscal para los gobiernos subnacionales, de ahí en adelante esto no ha sido una preocupación, pero para nivel nacional, para todo el presupuesto, no hay y debería haber.
16: Bien. Bueno, ahora se está hablando de que nos vamos a prestar 1.900 millones de dólares del Fondo Monetario Internacional. Inicialmente el gobierno había dicho que no iba a acudir al Fondo Monetario Internacional, que haciendo movimientos internos, reducción de gasto, acomodos, podíamos enfrentar esta crisis. René, tomando en cuenta la realidad económica de Bolivia, ¿es necesario este préstamo que está en debate en la Asamblea Legislativa de 1.900 millones de dólares? O, como decía en la campaña el actual gobierno, gastando menos, haciendo algún movimiento u otro, ahorrando, ¿se podía prescindir del Fondo Monetario Internacional?
15: Realmente para la situación que está atravesando el país, la actual crisis, para el ajuste económico, el ajuste fiscal, el ajuste económico en general, necesitamos recursos de financiamiento externo. Lamentablemente, o sea, nosotros no somos partidarios de que el país se endeude, pero hemos llegado a una situación tan crítica que no salimos de esta, o sea, no vamos a trascender hacia una situación mejor sin financiamiento externo, lamentablemente, ¿no? Es importante señalar esto. Y este tema de gastar menos, o sea, lo que tú señalabas es gastar menos va a liberar recursos. No porque gastes menos bolivianos vas a ahorrar dólares, ¿no? Hay ahí una situación distinta. Lo que el país tiene son dos problemas. Uno es un déficit fiscal, estamos más de nuestros ingresos y ahí es importante recortar los gastos, como tú mencionas, y ahí vamos a cerrar el déficit fiscal, es decir, no vamos a necesitar tanto dinero y estamos hablando de bolivianos, ¿no? Pero el otro desequilibrio es que tenemos una crisis de cambiaria, crisis del dólar, de divisas, técnicamente se dice una crisis de balanza de pagos, o sea, necesitamos pagar muchas divisas para las obligaciones que tiene el país en dólares, pago de deuda, compra de combustibles, devolver el dinero a los ahorristas en dólares aquí en el sistema financiero. Y eso es ineludible, ¿no? Todo esto es pagar la deuda o comprar combustibles. Se paraliza el país, ¿no? Si no lo haces, ¿no? Es muy complicado. Entonces, necesitamos recursos de financiamiento externo, sí o sí, para sostener el ajuste económico. ¿Qué significa? Corregir el desajuste que ha dejado han dejado los anteriores gobiernos y nos han dejado en esta crisis, y para todo el periodo de recuperación, que no va a ser corto. Más o menos se prevé que esta crisis tenga una duración de 7 o 10 años. No es una crisis de corto plazo, tiene temas, problemas estructurales de fondo, ¿no? Se necesita recursos para todo un periodo largo de recuperación.
16: Ahora, enfrentar esta crisis cambiaria, este periodo de recuperación, ¿será suficiente 1.900 millones de dólares? ¿Cuánto es necesario para enfrentar todo esto?
15: No, lamentablemente no. Es tan grande el hueco que han dejado los anteriores gobiernos, o sea, tan difícil cubrir, digamos, toda esta brecha que tenemos, que no es suficiente, ¿no? Esto ya lo hemos manifestado nosotros. Obviamente ayuda bastante y tener un programa con el fondo, lo que se dice es que abre las posibilidades para que otros financiadores se sumen a este programa y que también acompañen con financiamiento, ya sea el BID, el Banco Mundial, etcétera, ¿no? Nosotros hemos hecho un estudio, un análisis de cuánto necesitamos como país para este momento y aproximadamente necesitamos unos 4.000 millones de dólares por año para la compra de combustibles, para el pago de deuda y todo lo demás, ¿no? Entonces, tal es la necesidad de financiamiento que si bien los 1.900 van a ayudar, no van a solucionar el problema. Esperemos que llegue más financiamiento por esta y otras vías. Y lo más importante es, ¿no?, que todos los ajustes se hagan inmediatamente, porque esta crisis, mientras más larga sea, o sea, mientras más tarden en implementar los ajustes necesarios, las reformas y demás, más larga va a ser la crisis y vamos a necesitar más dinero, por supuesto, ¿no?
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1: Entonces estamos en un problema muy, muy grande, y más allá de que se apruebe este financiamiento, es importante comunicar a la población que esto no va a solucionar el problema de la noche a la mañana. Coadyuva, contribuye, por supuesto, pero este es un problema que se resuelve en un mediano y largo plazo.
2: Bien. Ahora bien, mucha gente en el país como que ve que el Fondo Monetario Internacional es el coco, o sea, es el que en el pasado ha provocado más sufrimiento a la población y por eso cuestionan este préstamo. ¿Cuáles son las condiciones de este préstamo, René, de manera general?
1: Lo que pasa es que el Fondo Monetario, del cual somos miembros como país, al igual que muchos países del mundo, es una instancia, es una suerte de banco, de fondo, y presta recursos, evidentemente, pero presta para problemas, para crisis, como la del dólar, ¿no? Para crisis de balanza de pagos, que se llama. Pero es la crisis del dólar, cuando aquí ya no hay reservas en el país, no hay dólares y necesitas, porque necesitas importar combustibles, medicamentos y de todo. Para eso presta el Fondo Monetario. Entonces, cuando un país ha llegado a una crisis de estas características, quiere decir que tiene desequilibrios muy complejos, ¿no? Como es el caso de Bolivia, o sea, que tienes un déficit fiscal muy profundo, o sea, has gastado tanto, has aumentado tu aparato público, burocrático, gasto corriente tanto, estás gastando mucho más de lo que tienes como ingresos.

0: corregir esto, tienes que empezar a gastar menos, tienes que flexibilizar el tipo de cambio, vas corrigiendo los desequilibrios y sales de estas crisis, se sale de esta crisis. Y para no llegar a esta crisis deberíamos haber hecho estos ajustes antes. Entonces, ¿qué es lo que hace el fondo? Te presta, pero no te presta para que sigas malgastando. Te presta para que acompañe ese préstamo, te ayude a sostener, a que tú soluciones los problemas, vayas yendo por la senda de la sostenibilidad y también en algún momento pagues, porque esto es préstamo, no es regalo, ¿no? Entonces, eso es fundamental. En realidad, como país no debíamos esperar que alguien nos diga a lo que le llaman condicionalidades, que alguien nos diga, haz bien esto, no gastes tanto. Nosotros deberíamos hacer eso de manera responsable. Son como, es como un país que, como un niño, ¿no? Y tienes que decirle, pues, haz tus tareas, dormí temprano, no comas tanta azúcar, aliméntate bien, ese tipo de cosas que debería hacerlo por cuenta propia, ¿no? Entonces, no debía esperar que alguien nos tenga que poner una condicionalidad, un programa para que hagamos esto. Y estos que le llaman condicionalidades, que bajar el gasto, flexibilizar el tipo de cambio, claro, están en los temas que son del fondo, pero eso, como país, desde muchas instituciones como Fundación Jubileo y otras, y otros profesionales del área, ya lo hemos manifestado hace años en realidad. Hay que bajar el gasto, hay que reducir el déficit, hay que flexibilizar el tipo de cambio. Entonces, no debería ser ahora una sorpresa que en una instancia que te va a prestar dinero te diga lo mismo, porque es para corregir la crisis, ¿no?
1: Bien. Ahora, me pongo a comparar. Es decir, estas condiciones que impone el Fondo Monetario Internacional para que el dinero prestado se gaste bien, se invierta bien y para que además se devuelva ese dinero al Fondo Monetario Internacional, ¿serían las mismas si China nos presta ese dinero u otro organismo nos presta ese dinero o por la condición, la situación en la que está Bolivia? No nos van a poder prestar tal como nos está prestando el Fondo Monetario Internacional. Sí o sí tenemos que acudir al Fondo Monetario.
0: Por supuesto, si alguien nos presta, serían las mismas o incluso más severas, porque si no haces estos ajustes, digamos, ¿qué pasa en este escenario que China nos presta? Si no haces los ajustes, es garantizado que no vamos a pagar, entonces China no nos va a prestar. Es un hecho, ¿no? Se puede decir que es un hecho. Si no se hacen los ajustes, no vamos a solucionar la crisis, restablecer los equilibrios y poder pagar en algún momento. Entonces China, de hecho, no nos va a prestar. Y esto es muy, muy cierto ya en la actualidad. Ya nadie no, nos está prestando. Para conseguir un préstamo de los bonos soberanos hace unos meses, el gobierno se ha prestado, ha tenido que pagar un interés de casi 10%. Ah, es un interés altísimo. Es una deuda externa carísima. Entonces, ¿qué significa eso? Que somos realmente estamos en un alto riesgo crediticio, es decir, no poder pagar la deuda que estamos contratando en este momento. Y eso todos lo saben, ¿no? Entonces, normalmente ahorita no nos presta nadie, o nos prestan a tasas demasiado altas porque el riesgo de que no paguemos es también altísimo. Entonces, pero el Fondo Monetario es una instancia que está ha sido creada para estos fines, para co colaborar a los países en las crisis de balanza de pagos, esta crisis del dólar, y de la cual somos miembros, somos como accionistas, podría decir, ¿no? Todos tenemos una cuota en el Fondo Monetario y el Fondo Monetario tiene que atendernos, ¿no? Como somos países miembros. Ahora, el monto, lo que decíamos, es insuficiente, necesitamos muchos más recursos, pero bueno, qué lamentable que hayamos llegado a esta situación, ¿no? El ajuste económico, todo esto tenía que hacerse hace más de 10 años, lo hemos dicho repetidas veces de la Fundación Jubileo. El año 2014 ya se veía que esto era insostenible de ahí en adelante, hemos insistido muchas veces y teníamos tanto tiempo para corregir y no llegar a la crisis. En cambio, esto se ha hecho como una bola de nieve cada vez más grande. Cosa que estamos en una crisis de la que no se sale rápidamente, ¿no? Esto es importante señalar.
1: En la explicación que dan los asambleístas, los asambleístas plurinacionales dicen, no pongan trancas a este préstamo, porque necesitamos dinero para...

0: comprar gasolina, para comprar diésel. Al parecer, ese podría ser el propósito final. Pero, ¿qué dice el contrato de financiamiento, de préstamo? ¿Es ese objetivo o tiene otros objetivos? Con el Fondo Monetario Internacional, claro.
1: Bueno, el programa en sí, lo que se conoce es como un anexo, ¿no? Al programa con el fondo, que detalla muchos elementos. El programa mismo todavía no es público, ¿ya? Pero este dinero es básicamente para reservas internacionales. Es como las reservas que se han gastado, se han agotado hasta el primer semestre del 2023 como para reponer. ¿Y para qué nos sirven estas reservas? Para atender justamente lo que menciona: compra de combustibles, pago de deuda, quién sabe, devolución a los ahorristas, porque es la manera de reconstituir este mecanismo en que la gente tenga confianza en el banco y pueda depositar sus divisas en los bancos porque va a poder sacar. Es para eso, ¿no? No, y es muy buena tu pregunta porque nos ayuda un poco a aclarar, orientar a la gente, a la población y a los asambleístas también. Este no es un crédito de desarrollo. O sea, no tiene que tener un gasto específico como que se exige, ¿no? ¿A qué regiones va a ir o a qué proyectos, a qué escuelas, a qué municipios? No es para gasto. No es un crédito como hace el BID, la CAF en su momento, créditos de desarrollo que son para carreteras, escuelas, programas de agua, etcétera. Es para gastar o para invertir. Este no, es un crédito para solucionar el tema de la crisis cambiaria. Es para orientado a las reservas internacionales y a las obligaciones que el país tiene en divisas. Es decir, no va a generar un gasto adicional que, bueno, prácticamente a veces hay discursos que dicen, ¿cómo nos repartimos? No hay tal. El país está en una situación muy crítica de emergencia. Esto no tiene que abultar más gasto público. En realidad, uno de los elementos fundamentales para salir de la crisis es bajar el gasto público, ¿no? Entonces, este crédito no va a entrar a abultar el gasto público, sino está orientado a cubrir, atender las obligaciones que tiene el país en divisas, en dólares.
0: René, nos has dicho, nos has compartido la cifra de 14 mil millones de dólares de deuda externa pública.
1: Sí.
0: Sumados estos casi 2 mil millones de dólares más, estaríamos hablando de 16 mil millones de dólares de deuda externa pública.
1: Sí,
0: ¿El
1: es correcto.
0: país tiene las posibilidades de pagar capital, de pagar intereses anualmente sin retrasarse?
1: Ya. Un temita, me ayudas a ratificar, son 14.358, exactamente a junio del 2026, la deuda, ¿ya? 14.358, entonces es un poco más de 14.000 millones, evidentemente. Y a esto se suma, como tú mencionas, se va a sumar el crédito con el fondo, que son 1.900, vamos a estar más de 16.000 millones, ¿no? De deuda pública. Es una deuda ya relativamente alta, ¿no? Porque ya estamos con una deuda bastante alta. Si sumamos a esto la deuda interna también, ya estamos por el 90% del PIB. Esto hay que analizarlo y revisarlo, ¿no? Ahora que el tipo de cambio se ha flexibilizado, muchas variables que se miden con el PIB han cambiado de magnitud. Y resulta que ahora estamos más endeudados, ¿no? Es complicado. En este momento, tal vez estamos al límite de pagar la deuda. Nosotros lo hemos mencionado ya hace desde hace unos 5 años que estamos al borde del default de deuda. ¿Qué significa? De no poder pagar la deuda. ¿Ya? Estamos al límite, o sea, seguramente reprogramando en cada momento, alargando, bicicleteando, como dices, no preste.
0: Esta entrevista, amigos, amigas, usted tiene la palabra, usted lo puede observar en nuestra página en Facebook, en Radio Pío XII. Y nos quedamos con las últimas palabras. Necesitamos prestarnos dinero del exterior para enfrentar esta crisis, si no, no vamos a poder. Segundo, Estamos al límite, desde hace 5 años, al límite así. O sea, estamos arañando, rascando de nuestro bolsillo los últimos centavos para pagar la deuda externa. Estamos así, dice él. Esta crisis va a durar unos 7 años más o menos. Y cada año necesitamos prestarnos 4 mil millones de dólares. 2026, 2027 y 2028. Pero esta entrevista completa en la página de Radio Pío XII en el Facebook. Buenas tardes, amigos.
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Muy buenas tardes, ¿cómo están? Saludos cordiales a cada uno de ustedes, a la gente que nos acompaña a estas horas de la tarde, 2 de la tarde, 8 minutos. Estamos en fecha 14 de septiembre, casi a medio mes, ¿no? Casi a medio mes. Así que nosotros acompañándoles en el espacio servicial de Tome Nota.

Vamos a empezar con esta versión musical que nos presenta Los Carapanzas Bonanza. Vamos a enviar saludos en municipio de Oruro, nos están escuchando. En Oruro nos acompaña la familia Flores. Vamos a enviar saludos a don Eloy Flores de parte de su hija. Oruro, en la provincia Saucarí, nos está escuchando don Eloy Flores. Un gran saludo para don Eloy. Siempre, todos los días está al pendiente de la Pío 12. Saludos para nuestros amigos y amigas oyentes más que nos escuchan en los diferentes municipios. Aquí se viene Bonanza y nos dice...

0: Ahí tenemos a los Carapanzas, Bonanza, que nos acompaña con esa versión musical. ¿Qué nos dice Clavel?
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0: Atención, vamos con este aviso de trabajo. Se precisa con suma urgencia un maestro albañil para realizar trabajos en siglo XX. Si estás interesado, puedes comunicarte. Para las personas interesadas, comunicarse al celular 71 40 44 35. Reiteramos, 71 40 44 35. Por favor, pasen el dato. Vamos con este otro aviso de trabajo. Brostería FKL del municipio de Llallagua requiere incorporar personal, ya sea señora, señorita o joven, para trabajar en estos horarios. A horas 8 de la mañana a 3 de la tarde y de 3 de la tarde a 10 de la noche. Se ofrece buen sueldo. Si usted quiere en el turno de la mañana o la tarde, puede escoger, ¿no? Las interesadas, los interesados, comunicarse al 72 78 83 70. 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O puedan dirigirse a Brostería, que se encuentra ubicado en calle Bolívar entre Vallivián y Campero. Por favor, pasen el dato. Tenemos este aviso de trabajo. Centro de Salud Privado de la ciudad de Llallagua convoca profesionales interesados en postular al siguiente cargo. Requieren dos médicos generales, una bioquímica, una licenciada en enfermería y un auxiliar de enfermería. Para las y los interesados, deberán presentar su hoja de vida en calle Vallivián número 91-A de la ciudad de Llallagua, en farmacia San Felipe. O presentar su hoja de vida al celular 71-02-1896. Una vez más, 71-02-1896. La recepción de documentos es hasta fecha 18 de septiembre de esta gestión 2026.

atención a este comunicado, el Tribunal Electoral Departamental de Potosí está invitando a las instituciones, organizaciones, sectores de la sociedad a participar del primer encuentro interinstitucional multisectorial rumbo a la reforma electoral. Esta actividad se va a cumplir mañana martes 15 de septiembre a horas 3 de la tarde en la ciudad de Potosí mediante una reunión informativa virtual vía Zoom. Se invita a participar, informarse y realizar propuestas en este importante espacio de diálogo sobre la reforma electoral. Para cualquier información, los interesados o interesadas que quieran participar de la reunión informativa virtual vía Zoom puedan comunicarse al celular. A ver, vamos a corregir este dato para que ustedes también se puedan comunicar directamente, puedan participar de este evento que es importante, ¿no? Sobre la reforma electoral. Necesario la comunicación. A ver, acá tenemos, o puedan directamente cualquier dato por el Tribunal Electoral Departamental de Potosí, o comunicarse al 72-43-53-24, cualquier dato pueden comunicarse a ese número de celular, o al teléfono también, al teléfono al 62-42-298, línea fija al teléfono 62-42-298, o al 62-42-399, es la línea fija de la Villa Imperial Potosí. Si ustedes quieren llamar, preguntar sobre esto, sobre esta reunión informativa virtual mediante vía Zoom.

Vamos con más avisos. 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

llegamos a la parte final de su espacio servicial de Tome Nota y vamos a cerrar con una versión musical del grupo Proyección y nos dice Rayolero. Siga en sintonía de Radio Pío 12. Muy buenas tardes.

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Rosita Patas Pollerita nos dice la agrupación Semilla. Cuando son ya las 2 de la tarde con 36 minutos. ¿Cómo están, amigos, amigas? Muy buenas tardes. Tengan todos ustedes bienvenidos a este sector musical. Hasta las 3 y media de ahí adelante continuamos con Escuela para la Vida. Estamos en día lunes 14 de septiembre del 2026. Aniversario de Cochabamba, muchas felicidades a todos los cochalos que escuchan la radio y también aquellos que seguramente están de viaje, ¿no? Muchos aprovechando este feriado se vinieron de viaje aquí a Yayagua o también se fueron a otros lugares, a Oruro, Santa Cruz y demás. Espero lo estén pasando bien. 2 de la tarde, 37 minutos. Aquí está Gardenia, cochala de corazón.

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0: Feriado departamental ahí en la ciudad de Cochabamba por este 14 de septiembre del 2026. ¿Cuántos años está cumpliendo Cochabamba? 216 años de su gesta libertaria. Una fecha histórica, ¿no? Que se recuerde el grito libertario del 14 de septiembre de 1810, liderado por Francisco de Rivero y Esteban Arce. Claro, recordaba, ¿no? A las heroínas de la coronilla. Te voy a dar a conocer el pronóstico del tiempo de estos 5 días, así que estate atento. Te voy a dar algunos cambios que va a tener el clima en esta semana. Por ejemplo, el día de hoy tenemos una máxima de 21 grados centígrados este día de máximo, mínimo menos 1 grado centígrado. Para el día de mañana también tendremos una máxima de 21 grados centígrados, una mínima de menos 2 grados centígrados. El día miércoles tendremos una máxima de 20 grados centígrados con amenazas de lluvia. Estará parcialmente nublado con amenazas de lluvia con una máxima de 2 grados centígrados. El día jueves también tendremos nubes ahí en nuestra localidad, en nuestra región, con una máxima de 15 grados centígrados. Escucho bien, 15 grados centígrados y una máxima de 2 grados centígrados. El día jueves hará frío. El día viernes, para decirle también que estaremos con bajas temperaturas según el pronóstico, con una máxima de 13 grados centígrados, máximo 13 grados centígrados, una mínima de 0. Para que lo tome muy en cuenta estos 5 días, ¿no? A partir del día miércoles, jueves, viernes, estarán bajando las temperaturas aquí en la región y en Bolivia entera. Tengo otra versión dedicada a Cochabamba, a los cochalos. Un saludo a las cochalas también. Aquí está Bonanza, mi Cochabamba.
1: Cochabambita para vos.

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0: En Cochabamba, el alcalde Manfred Reyes Villa apoya ampliar el estado de excepción. Escuchemos sus declaraciones.
2: Ojalá que se amplíe, porque en realidad para mí el ampliar el estado de excepción significa ampliar la paz y evitar que los radicales quieran nuevamente entrar a la desestabilización y a la confrontación entre los bolivianos.
3: Sobre el Fondo Monetario, por favor, esta semana precisamente se viene a tratar. ¿Cuál va a ser?
2: Esta semana no, obviamente vamos a aprobar, porque ¿quién no aprobaría? Necesitamos los recursos que vengan al país, porque eso reactiva la economía. Es urgente esos fondos que tienen que venir al país.
0: El diputado de Libre, Israel Mérida, manifestó que antes de ampliar el estado de excepción, el gobierno debe resolver los problemas estructurales del país.
4: Mérida aseguró que el presidente no se está ocupando de resolver los problemas económicos, la crisis hidrocarburífera, la falta de dólares y otros que afectan a Cochabamba y al país. La falta de atención a estos problemas podrían derivar en movilizaciones sociales. Indicó que en vez de pensar en ampliar un estado de excepción, el gobierno debe resolver los problemas estructurales.
5: Yo creo que el estado de excepción es el miedo para evitar que puedan haber convulsión en el país. Pero no podemos vivir de estado en excepción, de estado en excepción. Tenemos de una vez que darle soluciones a las demandas, y eso sí evitaría que podamos tener el miedo de cualquier amenaza sectorial, ¿no? La ley de antibloqueos es fundamental, esa también debería aprobarse. Eso te da las garantías y la seguridad jurídica para encarar un post estado de excepción.
4: Walter Unzueta, Red Pío 12, Herbol, Cochabamba.
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0: La noticia internacional llega a través de Euronews.
6: Las muertes por suicidio registran un ligero descenso en la Unión Europea. La salud mental es una prioridad política y social en Europa, incluyendo a la prevención de suicidio, y las cifras han registrado un ligero aumento en toda la Unión. Más de 48.000 residentes fallecieron por autolesiones intencionadas en 2023, según los últimos datos de Eurostat. Esto equivale a una tasa de mortalidad de 10,4 por cada 100.000 habitantes, lo que supone un ligero descenso respecto a la cifra de 10,6 de 2022 y a la de 12,2 en 2023. El número de muertes por suicidio por cada 100.000 habitantes fue mayor en Lituania, Eslovenia y Hungría. Por el contrario, las tasas más bajas se registraron en Chipre, Grecia y Malta. Las tasas de suicidio son más elevadas entre los hombres que entre las mujeres. La proporción entre el número de suicidios en 2023 respecto a la población media fue de 16,9 por cada 100.000 hombres, mientras que entre las mujeres fue de 5 por cada 100.000. Los hombres representaron el 76,4% de todas las muertes por suicidio en la Unión Europea, con una proporción que oscilaba entre el 70,2% en Países Bajos hasta el 90,3% en Malta. Las tasas de suicidio aumentaban con la edad, desde 0,2 por cada 100.000 personas entre los menores de 15 años hasta 17,3 entre las personas de 65 años o más.
7: Vamos a escuchar a Gabriel Sotomayor, jugador de Die Strong. Es un golazo el que metió el fin de semana, el sábado específicamente, en el estadio Hernando Siles. Ahora enfrentan a BB, mañana va a ser el partido, pero el golazo no se lo olvida hasta hoy día.
8: Sí, la verdad que feliz, la verdad entró, así que eso es lo importante, lo venía buscando y bueno, se me está dando, así que feliz por el gol también.
9: ¿Soto ayuda a la confianza mucho esta clase de goles?
8: Sí, como siempre, tratamos de hacer lo que el profesor nos pide. Hoy era importante el partido, sumar las tres para poder seguir ahí adelante, así que feliz, ¿no?
7: La palabra de Gabriel Sotomayor, jugador de Die Strongets. Marcelo de la Cruz, Arbol Deportes.
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0: Dentro de un momento estaremos con nuestro compañero de trabajo, Rubén Marconi, que tiene novedades a esta hora de la tarde. Dentro de unos momentos estaremos con él. No sabemos dónde se encuentra, ¿no? Si estará en Lucía, en Catavi, en Yayagua, en Sacamarca, posiblemente en el Golfo, en Siglo XX. Bueno, no sabemos. Dentro de un momento él nos estará confirmando el lugar y también las novedades que él tiene. Son las 3 de la tarde con 11 minutos. ¿Qué le parece si le sigo regalando muy buena música? A esta hora de la tarde cae muy bien, ¿no? Porque usted está ahí en la oficina posiblemente, en el mercado, en la tiendita, en algún lugar donde se está sirviendo un riquísimo café, en fin. Aquí está la versión de Carrumanta en ritmo de Salay, tomados de la mano el título.
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0: Un baile que parece medio difícil, ¿no? El zapateo del Salay, pero otros son realmente muy capos. Con su zapatito blanco dan vueltas aquí, dan vueltas allá hasta romper los taquitos. Por ejemplo, el Salay Tucuypa, ¿no? De la ciudad de Cochabamba. Tomados de la mano, la agrupación Carumanta. Y seguro estoy que en Lucía también ya están practicando todo mundo, ¿no? Es verdad. Rubén, tú también seguramente viste muchas fraternidades por ahí ensayar ahí en Lucía. Vamos contigo.
1: Gracias, Willy. Ya las fraternidades están realizando justamente actividades, ultimando detalles. Yo me encuentro hablando de lo que tú haces referencia, Willy, me encuentro al ingreso del municipio de Uncía. Estoy en el sector denominado de la Chisiraya. Ya este fin de semana se ha llevado a cabo este segundo encuentro, muy simbólico, se dice con una carga religiosa fuerte. Son las fraternidades quienes vienen aquí, realizan, por ejemplo, su pequeña fogata. Entendemos que son, no estoy muy al tanto de cuántas son, pero por ejemplo vemos aquí que, le he visto a una señora hace minutos atrás que estaba limpiando este lugar, hay una, a ver si podemos conversar, no sé si se ha dado la vuelta la señora, a ver si puedo conversar. Ah, por aquí está, por aquí estamos, a ver, vamos a tratar de conversar con ellos. Willy, buenas tardes, ¿cómo está? Buenas tardes, Ramita, buenas tardes, Radio Pío 12, ¿con quién podemos? Vamos a charlar más bien, perdón, buenas tardes, ¿cómo está, Ramita? Buenas tardes, perdón, vamos a echar aquí al sector de la, esto sería la capilla, Ramita, ¿cómo está? Buenas tardes, limpieza, fuerte está la limpieza, buenas tardes, Ramita, ¿cómo está? Buenas tardes.
2: Estoy bien, más buenas tardes.
1: Trabajando, mamacita, ¿Ramita?
2: Sí.
1: ¿Esto ha sido la segunda chisiraya este fin de semana?
2: Sí.
1: ¿Cuántas chisirayas hay? ¿Tres?
2: ¿Tres no ves, Sonia?
1: Tres chisirayas. Pues este mes va a ser el último.
2: Sí.
1: Ya, a ver si podemos, gracias, mamita, gracias. A ver si podemos conversar con la señora. Bueno, están haciendo una limpieza. Nos imaginamos que son de la alcaldía o de la subalcaldía. Aquí vamos a conversar. Señora, ¿cómo está, mamita? Buenas tardes. Trabajando, las velitas, lo que...
3: Estamos sellando la chisiraya para la última velada para el día viernes.
1: El viernes va a ser la última.
3: Sí, la última es el viernes.
1: Bueno, yo también he visto que han aseado la parte exterior.
3: Sí, eso más
1: está muy sucio.
3: Muy sucio, dejan también ese mañana ya hemos aseado. ¿Ya? Ahora esto ya también, después de allá afuera, ya también lo vamos a terminar, la limpieza.
1: Uy, es un trabajo muy fuerte que están haciendo.
3: Sí, fuerte, sí.
1: ¿Qué pide a las personas que vienen acá? Porque yo veo que han levantado la basura, han hecho un trabajo de limpieza. ¿Qué les pide aquí?
3: Chucho le deja. Sí, pero vienen con fe, pero aquí a ponerse velitas. Sí, al San Miguelito vienen de Llayagua, tienen fe. Esos vienen aquí a ponerse.
1: Ahorita estamos en la capilla,
3: ¿no? En la capilla, sí.
1: Harta vela, yo veo harta vela.
3: Harto siempre se pone, harto siempre, sí.
1: ¿Desde qué hora empieza la chisiraya?
3: Desde las 7.
1: ¿Siete?
3: 7 de la noche.
1: 7 de la noche.
3: Sí, bien.
1: ¿Ustedes son de la subalcaldía?
3: De la subalcaldía, sí.
1: Bien, mamita. Les dejo trabajar. Muchas gracias, mamita. Les dejo, hasta luego. Les dejo trabajar. Buenas tardes. Hasta luego, señoras. Hasta luego. Hemos entrado justo, les hemos encontrado... Willy, aquí a las señoras que están en la capilla de la Chisiraya, yo creo que se ubican muchos, donde estamos ubicados, es casi el ingreso propiamente del municipio de Uncía, de La Tranca específicamente, a unos pasos. Entonces aquí hay una pequeña capilla que se ha instalado, ellos ya, mira, esta es la tercera, el tercer encuentro de las fraternidades en la Chisiraya que se va a llevar a cabo este viernes. Se están ultimando ya detalles. Nos hemos comunicado extraoficialmente con el presidente de la Federación de Conjuntos Folclóricos, el señor Edson Araníbar. Nos hemos comunicado extraoficialmente, hemos conversado brevemente con él. Seguramente le vamos a encontrar para ver qué se está ultimando, no solamente en el tema de las entradas también, sino de seguridad, cómo se está hablando con las unidades educativas, con las fraternidades. Sobre todo ver el tema, y lo que decíamos siempre. Me voy a animar a preguntar algo que siempre preguntamos en Uncía, Gualberto. Me voy a animar a preguntar a las señoras, voy a preguntarles, ¿cómo están haciendo con el tema del agua? Mamita, otra consulta, ¿cómo está el tema del agua aquí? ¿Cómo está? ¿Hay abastecimiento? ¿Está distribuyendo normal? ¿Cómo? A ver, por ejemplo, en tu casa, ¿cómo está el agua?
3: No hay agua mucho aquí, no mucho se está secando, es que es el agua ahí. no tenemos mucho en los vecinos agua. Ajá. Si no chorrea mucho, en otras casas chorrea en otras zonas. Nos compramos también agua, así estamos viviendo aquí.
4: Cuando se compran, ¿a cuánto compran el Tuzil
3: usted? El Tuzil estamos comprando con 20.
4: Ah, me ha dicho que estaba 15, usted ha comprado con 20.
3: ¿Sí? Con 20 están vendiendo, sí.
4: Uy, uy, uy. ¿De qué zona estamos hablando? ¿Dónde,
3: en qué zona? Yo vivo en la zona 2.
4: Zona 2.
3: Sí.
4: ¿Qué está pasando en Nucía? ¿Por qué tenemos este problema desde hace
3: tiempo? Por eso, tiempito, ya es que no tenemos mucha agua.
4: Mucha.
3: Sí, el sitio nos está haciendo sufrir también. Agua no hay, pues como lavamos también.
4: Eso también,
3: sí,
4: ¿no?
3: El sitio está grave, está, ¿qué vamos a hacer? Yo pido al Señor que llueva echando, pues para que haya agüita.
4: Claro.
3: ¿Lo ven? No puede también, Diosito también darnos agüita, pues que claro. Vamos, así tenemos que aguantarnos también aquí, sí.
4: Ya que estamos hablando de Uncías reunidos aquí, la imagen del arcángel de San Miguel, o sea, las autoridades también, los vecinos también tendríamos que ayudar en esto, ¿no es cierto?
3: Sí, nos tienen
4: tenemos,
3: que
4: ayudar. Tenemos, hay un proyecto que se habla para poder contar con agua.
3: Sí, yo creo que ya van a empezar, ya también vamos a empezar a ir a limpiar también las tomas de agua, sí, todito sabemos si de la alcaldía, distrito en sí, ya sabemos si da aseo.
4: Aseo.
3: Sí, bien. Ahí sabemos si nosotros toditos sabemos si, ahora que para San Miguel vamos a ir a limpiar con el alcalde, con el su alcalde, todos vamos, concejales toditos vamos a limpiar, sí.
4: Le dejo trabajar, no le pregunté al nombre, gracias, gracias nuevamente, señora. Bueno, esperemos que se... Siempre estamos preguntando en torno a este tema, que no sé, van a llegar a, visitantes, van a llegar amigos y amigas, van a llegar familiares, y nuevamente el problema del encarecimiento del agua. Pero vamos a preguntar, nos vamos a acercar, Willy, a la oficina de EPSA a ver si tienen un plan de contingencia, porque nosotros conocíamos con el anterior responsable o gerente, nos decía, tenemos un plan de contingencia. A ver, vamos a ver qué se está viendo, cómo se está viendo, si es que hay un plan o no hay un plan de contingencia en relación a estos días. Porque viene gente, vienen familias, vienen a las devotos de San Miguel, vienen, y bueno, es, siempre se, el reclamo es ese, ¿no es cierto?, de agua. No hay agua aquí en Nucía, está careciendo el tema del agua. Willy, ese es el reporte a esta hora de la tarde, bajo un cielo despejado, un sol que está cayendo con fuerza, pero con un vientito que se hace notar, por lo menos por ese sector donde yo me encuentro, ya saliendo de la capilla, el sector de la Chisiraya, conocido con ese nombre, desde Uncía, Uncía, capital de la provincia, Rafael Bustillo, retorno contigo hasta el siglo XX.
0: Perfecto, Rubén, muchísimas gracias por la información, y ya lo sabe, a cuidar ese líquido elemento que es muy importante para todos nosotros, el agua.

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0: ¿Cómo están? Buenas tardes, sean ustedes. Gracias por sintonizarnos. Bienvenidos a cada uno de ustedes. Estamos iniciando una nueva semana. Una nueva semana para ir compartiendo junto a ustedes. 14 de septiembre, mes de la juventud, mes de la primavera, mes del estudiante. Y hay actividades que se están realizando por el mes de la juventud acá en el municipio de Yayagua. ¿Y cómo se están comportando o están realizando actividades los jóvenes en tu municipio? 67 90 26 55. Nos pueden llamar y comentarnos y hacerles conocer a la población de las actividades que se están realizando en el ámbito educativo. 3:37, arrancamos tu espacio.
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0: 3:41, hemos arrancado junto a la colombiana Karol G y este grupo francés Manu Chao. 3:41, momento de irnos hasta la capital. Ahí está Rubén Marconi trayéndonos novedades del ámbito educativo desde el ITSEA. UNCIA, ¿qué tal? ¿Cómo estás, Rubén? Buenas tardes, bienvenido. Adelante, te escuchamos.
1: Gracias, Gualberto. Gualberto, ¿cómo estás? Buenas tardes. Estamos en UNCIA, efectivamente, y estamos en las oficinas del rectorado del Instituto Superior Simón Bolívar, un instituto de formación técnica con muchos años acá en la capital de la provincia, Rafael Bustillo. Gualberto, vamos a conversar con el rector. Vamos a tratar de conversar de varios temas. Nos va a dar pie seguramente a charlar sobre el tema del proyecto de la nueva infraestructura, una actividad que se ha desarrollado este fin de semana. Específicamente el viernes estaba el ministro de Educación en la capital, allá en Potosí, haciendo parte de la Feria de Innovación Productiva. Recordemos, Gualberto, que el ITSEA ha llevado 6 proyectos, nos han indicado que son 6 proyectos de innovación, que en esta especie de concurso, pero también en el que se muestra justamente lo logrado por los estudiantes. Licenciado, ¿cómo está? Muy buenas tardes, es la primera vez que estamos conversando con usted. Por favor, preséntese a la red de comunicación Pío XII. Estamos visitando el ITSEA. No es la primera vez que visitamos el ITSEA, le digo, pero sí la primera vez que estamos conversando con usted. Muy buenas tardes, Lisa.
2: ¿Cómo está? Muy buenas tardes. Un saludo a la Radio Pío XII. Bueno, pues a todos los radioescuchas, como también un saludo a todo el extremo norte de Potosí, ¿no? Es Radio Pío XII. Sí, justamente soy el rector. Mi nombre es Clímaco Copa. Bueno, asumiendo, digamos, esta gestión, bueno, siempre con muchos trabajos, ¿no? Porque creo que como autoridad hacer gestión. Y eso es el logro que tenemos dentro de la institución, ¿no? Entonces, pero estoy a su servicio también.
1: Bien, claro, empezaremos por lo ultimito, dice, por lo que está, digamos, así calientito, digamos, todavía esta actividad del viernes. Decíamos, estaba el ministro de Educación, estaba allá en Potosí, sabíamos que de aquí llevaron seis proyectos. Bueno, ¿cómo les ha ido? ¿Cuál era el panorama? Mucha competencia, eran más de 60 proyectos, nos decían, ¿listo?
2: Sí, justamente esta es una feria, la 10ª feria departamental de institutos a nivel departamental de Potosí. Justamente estaban los institutos artísticos, estaban los institutos técnicos, tecnológicos, y como el instituto de nosotros es justamente más con carreras tecnológicas, hemos llevado 6 proyectos, ¿no? 6 proyectos, cada carrera ha ido con un proyecto, ¿no? Por ejemplo, las carreras que tenemos, mecánica industrial, mecánica automotriz, electrónica, agropecuaria, construcción civil y lo que es industria textil. Bueno, nos ha ido bien, ¿no? Creo que hay que reconocer, yo quisiera felicitar a los docentes como a los estudiantes que han participado, porque mira, llegar a una feria departamental no es fácil, ¿no? Y trasladar el apoyo logístico que tenemos, los materiales, equipos, bueno, no ha sido tan fácil porque en esta crisis que también estamos viviendo, pero le comento que nos ha ido, creo, todo bien. He visto buenos trabajos, porque un trabajo que hicieron una feria interna aquí en UNCIA, y bueno, pues de ahí se escogí los mejores proyectos. También agradecer a nuestro director académico, ¿no? Quien siempre lleva la batuta también, la parte académica, ¿no? Entonces, en ese sentido, bueno, estaba también nuestro, allá en Potosí, nuestro ministro de Educación, bueno, ha visto los proyectos. Creo que los institutos estamos marcando esa diferencia a las universidades, ¿no? Yo también soy universitario, pero creo que se ve más prácticas y hay más resultados. Y entonces el objetivo es eso, ¿no? Porque creo que en las normativas también está bien claro, ¿no? De que los institutos deben dar servicio a la sociedad según a la necesidad o según a la región o al potencial que tiene cada municipio o cada comunidad, ¿no? Entonces, en ese sentido, creo que yo normalmente les digo, les felicito a cada uno de los docentes que han participado, a los estudiantes y también siempre dando, digamos, la cara por el extremo norte de Potosí, ¿no? Eso sería un primer paso, mi estimado.
1: Estamos haciendo conejitos ahí con los dedos, ¿no? Para que nos vaya bien, que vayan a una fase nacional en todo
2: caso. Sí, justamente me trato de comunicarme con el subdirector. Bueno, me dice que entre el miércoles y jueves va a salir los resultados ya oficiales, los ganadores seguramente en diferentes áreas, ya vamos a participar a nivel nacional, ¿no? Entonces, en ese sentido también creo que siempre el instituto, desde que he asumido, siempre hemos participado en la nacional y hemos salido también, le digo, a primeros lugares, ¿no? Que en un momento también nos hemos funcionado con Pío XII, ¿no? Entonces, creo que siempre estamos dando, digamos, la cara por nuestro instituto, ¿no?
1: Bien, ingeniero, esperamos que sí nos vaya bien. Estábamos haciendo conejitos desde acá y no sé, vamos a tener seguramente resultados en estos días. aprovechando que estoy hablando con la primera autoridad del Instituto Técnico Superior Simón Bolívar, Gualberto, le voy a preguntar en torno al proyecto. Aquí hay un proyecto de la gobernación, es un proyecto importante, es la infraestructura. Se ha luchado, se ha peleado, se ha movilizado, han hecho gestiones, no ha sido fácil, pero ya inició. Pero ¿cómo estamos a estas alturas de la gestión, ingeniero? ¿Cómo estamos con este tema?
2: Mire, yo digo siempre, ¿no?, al equipo de trabajo que tenemos en la parte de directivos, a cabeza mío, al director académico, al administrativo y al plantel docente, porque tenemos una comisión de plantel docente que es justamente la carrera de construcción civil. Bueno, este proyecto ya ha habido ya de años pasados, pero realmente creo que también diré así, ¿no? Lo manejan políticamente, ¿no? Si tienes amistad, no tienes amistad, bueno, o te llevas bien, o tantas cosas podemos decir. Entonces yo cuando ya he asumido, me he puesto mi objetivo. Son 42 años que el instituto no tiene una infraestructura por la gobernación. No tiene. Entonces, creo que ha sido esa más la pelea y la lucha, ¿no?, frente a las autoridades en Potosí, frente con el apoyo de nuestras autoridades también acá local, con nuestro exalcalde y con los técnicos, ¿no?, quienes también han podido colaborar. Claro, ya había un proyecto, pero no estaba culminado, había muchas observaciones, pero lo hemos trabajado. Yo digo, hemos trabajado en mi equipo, claro, a cabeza mío, los viajes que realicé cada semana, pero se ha logrado, mire, desde 2024, 25, yo dije que el 25 ya se va a dar inicio, nada, 2026, bueno, hemos entrado que la empresa es Consorcio Acacio, ya se recibió un anticipo en febrero, a mediados de febrero, yo dije ya va a empezar entonces, pero lamentablemente había observaciones en el proyecto que dos ítems no estaban, por ejemplo, el ítem de vigas a Dios, este movimiento de tierra, esos dos ítems no estaban. Entonces la empresa paralizado. Entonces dijimos, ¿qué hacemos? Pero seguimos haciendo gestión, teniendo ese apoyo de nuestras autoridades. Y por fin, hoy la empresa ya ha empezado hace dos semanas ya con el trabajo, con el movimiento de tierra, y seguramente ya en transcurso de estos días ya lo van a estar ya emplazando, digamos, ya con lo que son con hormigones, ¿no? Entonces, en ese sentido, creo, mi estimado hermano, gracias, Macián, quisiera dar esta información a toda la opinión pública, que conozca realmente el instituto requiere una infraestructura a la necesidad, porque hay que dar las condiciones también a nuestros estudiantes, hay que dar las condiciones a nuestros docentes, pero lamentablemente, bueno, muchos autores han pasado, no sé cuáles son también lo que no han podido gestionar, pero yo a la capacidad que tengo siempre lo he hecho con esa, ¿qué le digo?, con esa frente en alto, porque creo que es mi responsabilidad. Y creo que nuestros funcionarios van a tener una línea de infraestructura seguramente de aquí a un año y medio, estaba por los 442 días, ¿no?, la ejecución. Pero yo creo que tampoco van a cumplir, sabemos nomás y conocemos la realidad, y yo diré así la realidad. Pero yo quisiera dejar, ya se ha encaminado y seguramente las nuevas autoridades que van a venir seguramente van a dar también continuidad también, ¿no? Yo como autoridad en los tres años que estoy, creo que ya hemos dado, digamos, ese apoyo, que también seguimos trabajando. Siempre es necesario coordinar con nuestras autoridades porque ahí también tiene que ser el apoyo. Entonces, en ese sentido se ha logrado, mi estimado, creo que todos los sucedeños, como también todo Norte Potosí, tienen que estar, digamos, de esta nueva infraestructura que seguramente, como le digo, de aquí a un año más se va a hacer la entrega ya, con un nuevo equipamiento también. Todo hay que hacer gestión, ¿no? Porque no podemos recibir solamente infraestructura y bueno, no, hay que hacer gestión. Pero en ese camino estamos, mi hermano, entonces hay que seguir trabajando.
1: ¿Cuánto de inversión? No sé si tiene en mente esto, director, pero... sobre todo, ¿quién está financiando? ¿Saben? Bueno, la gobernación. No sé si la fórmula es igual que en otros proyectos, 90-10%. No sé si es así también.
2: Bueno, lo que nos está gobernando, o perdón, lo que nos está con la plata, como quien dice, el financiamiento.

0: tenemos ocho caseras, ¿no? Entonces, mire, para los ocho caseras tiene que haber esa infraestructura, tiene que alcanzar, eso es la realidad. Y estamos haciendo también un ajuste a modo, digamos, donde haya construcción, y si tiene que hacer un ajuste, se tendrá que realizar para cada casera a las necesidades que tienen las caseras, ¿no?
1: Bien, dice, es importante. Voy a retornar, no se vaya. Permítame conversar con el director académico de un tema académico, por favor, rector, le ruego, vamos, su saludo, vamos a estar, estamos ahorita en vivo, rector, luego vamos a estar, vamos a continuar conversando por su saludo y seguramente, no sé si Licia tiene también fraternidad para San Miguel, no sé, no sé.
0: Sí, justamente, mire, el viernes ya estamos participando con esa
1: Chesiray.
0: actividad que es
1: Ah.
0: Chisiray. Entonces, mire, el instituto tiene su propia fraternidad que es la de Amerada, ¿no? Yo también ya lo he bailado, son
1: Ya
0: 2 años. Este año, bueno, también cumpliré, digamos, un año más. Entonces, bueno, hay que seguir, porque el instituto también tiene que ser el puntal en todas las actividades, tanto cultural, deportiva, social, en todo. Yo digo, los institutos tienen que dar vida, digamos, aquí en la sociedad, en los municipios, en la comunidad. Entonces, en ese sentido, como autoridad, si no estamos cumpliendo con todas las actividades, así también nos pide, digamos, la sociedad y nuestras autoridades.
1: Rector, muchas gracias, le agradezco mucho, ¿no? No se nos, por favor, sé que me voy a pasar a la oficina, no sé si está el licenciado, sí, Juan Carlos Ambrosio, perdón, mil disculpas, licenciado, brevemente, estamos en vivo. Yo quisiera que usted también explique esto que hablábamos la semana anterior, esto de la transitabilidad de los estudiantes de gastronomía. Gualberto, hay estudiantes, hay unidades educativas en Uncía, Yayagua, Chayate, Chiquita, que tienen la carrera de la carrera técnica de gastronomía. Entonces, el instituto, al igual que otros institutos, Simón Bolívar, también van a poder abrir esta y van a dar paso a esta transitabilidad de estudiantes que tienen, no sé, me aclarará qué título, para que puedan optar otro título también. Licenciado, muy buenas tardes, hombre.
0: Muy buenas tardes, trata de la red Pío 12, que en este momento nos escuchan, ¿no? Tanto en el municipio, en la región, y a nivel nacional, y por qué no decir a nivel internacional. Es justamente el tema de transitabilidad, según el Reglamento General de Institutos Técnicos y Tecnológicos de carácter fiscal y de convenio y privado, se tiene, ¿no? En la normativa que existe esa viabilidad o esa facilidad para estudiantes quienes están realizando sus estudios en las unidades educativas de nivel secundario, comunitario, donde lo están realizando más que todo como lo llamamos, el BTH, el Bachillerato Técnico Humanístico. Ya son unidades educativas llamadas plenas, aquellas unidades educativos secundarios que están aprobados por una resolución administrativa por la Dirección Departamental de Educación correspondiente. En este caso, en nuestra región sería por la Dirección de Educación Potosí, ¿no es cierto? Entonces, ellos tienen la facilidad de realizar una transitabilidad cuando una vez tengan obtengan el título de técnico medio en la especialidad o en la carrera que ellos están formando. Un ejemplo, como anteriormente indicaba, la unidad educativa UNCIA, aquí en UNCIA, tanto la unidad educativa Zafer Bustillo, tiene una carrera de gastronomía que esta gestión van a poder culminar, ¿no? Como alguien sabe que esta gestión va a ser la primera promoción. Ellos tienen la facilidad de poder transitar directamente al segundo año de estudio aquí en el Instituto Tecnológico Libertador Simón Bolívar, ¿no? Ya que existe un reglamento de transitabilidad del Instituto Tecnológico, de igual forma existe un reglamento también, ¿no? Similar a. Tienen, ¿no? La educación regular también, educación regular. No solamente es para la educación regular, también es para educación alternativa y especial. Ya, entonces, ¿en qué consiste? Muchos lo confunden. Ya, por ejemplo, en los CEAS, en los Centros Educativos Alternativos, hay una formación complementaria que hacen su técnico medio. Para ellos, los que están realizando tanto estudiantes con una educación complementaria en técnico medio, no es factible, no procede la transitabilidad. ¿Por qué razones?

0: La transitabilidad tiene que ser para aquellos estudiantes que hayan cursado el BTH, Bachiller Técnico Humanístico. Ya sea, me refiero, cuando ya uno sale bachiller, a la vez obtiene el título de técnico medio. Entonces, la transitabilidad está enmarcada según normativa para ese tipo de estudiantes que van a ingresar, pero no así para aquellos estudiantes que hacen una educación complementaria o una formación complementaria. Entonces, para ellos no está apto, o sea, no está autorizado el BTH. De igual forma, también tal vez aprovechar en este momento, hacemos la invitación, no solamente de aquí del municipio de Uncía, también tenemos en municipios aledaños, Yallago, Chayanta, de igual forma también Chucuita, ¿no? Aquí, como la provincia de Bustillo, existen carreras que son de la misma denominación, como mecánica automotriz, mecánica industrial, y ahora ya existe la carrera de gastronomía, ¿no? Industria textil, confección también, ¿no? Hay una flexibilidad a partir del 2023, ya están autorizadas ese tipo de, más que todo, la denominación de industria textil, confección, porque vienen con técnico medio, con nombre de solamente confección, ¿no? Entonces hay una flexibilidad según el reglamento. Población, quienes nos escuchan por esta red que es Pío 12, y así para poder invitar también, ¿no? Ser extensos con esta invitación a todos los estudiantes que nos interesan. De igual forma, ya nosotros hemos cronogramado y ya hemos hecho una solicitud a la dirección de esta vía, se ha presentado para poder de hacer un cronograma, visitar a las unidades educativas donde todas las carreras van a ir a ofertar sus carreras, tanto apoyando también con la orientación vocacional sobre estos temas académicos.
1: Bien, licenciado, muchísimas gracias por el dato. Hemos conversado sobre este tema. Había que ampliar, pero vamos a abrir seguramente en otro momento, Lice. Muchas gracias, Lice. Gualberto, hemos hablado con el director académico, el licenciado Juan Carlos Ambrosio, sobre este tema también, que tiene que ver con la educación técnica, con la educación superior, con formación técnica. Gualberto, es el reporte a esta hora de la tarde, esta vez desde Uncía, desde el Instituto Simón Bolívar, como siempre, desde Uncía, Uncía, capital de la provincia de Rafael Bustillo, retorno contigo hasta Cabina Central.
2: Gracias, Rubén Marconi, desde el municipio de Uncía, del Instituto Tecnológico Libertador Simón Bolívar. Ahí haciendo deditos, nos decía Rubén, también el personal académico de este instituto, porque el fin de semana estuvieron representando a este instituto con innovaciones tecnológicas allá en la capital potosina, y estos días se van a saber los resultados. Con 59 minutos, hacemos un paréntesis, pausa publicitaria y enseguida volvemos.
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0: Saludos a todos esos cochalos cochabambinos que están en sintonía de la Pío. Esto es una canción dedicada para ustedes. Aviónica, Cochabamba, decía la canción. Ahí recordando las calles principales de Cochabamba y el Jardín de Bolivia.
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0: Es una región muy importante de nuestro país. Es ubicado en el corazón de nuestro estado plurinacional de Bolivia. Es caracterizado por su clima templado y agradable durante gran parte del año. Ni tan frío ni tan caliente como Santa Cruz. Departamento que vive de la agricultura, el comercio, industria y servicios. Y sus lugares más destacados. ¿Quiénes no han ido al Cristo de la Concordia, al Parque Nacional Tunari, la Laguna Alalay y su Plaza 14 de Septiembre? También es caracterizada por su famosa gastronomía. Ejemplos: el pique macho, silpancho, chicharrón y otros platos típicos. Esperemos que lo estén pasando bien los cochalos que están acá en Yayagua y en todo el territorio nacional, como también a nivel internacional.
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0: Y a la vueltita se va a la segundita.
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Artistas unidos compartiendo en esta bonita tarde junto a ti, amiga y amigo, y en especial a esos cochabambinos, a esos cochalos que hoy están festejando un añito más de vida. Ya 16 horas con 22 minutos, pasamos de tema porque tenemos aniversarios estos días de unidades educativas, como lo habíamos mencionado la semana pasada. Atención, la unidad educativa Tomás Frías está cumpliendo su sexto añito. Para los que no conocen, está ubicado en la parte alta de la zona 4 del Mercado Central, ahí subiendo las graditas. Ahí está esta unidad educativa. 6 años y de hecho hay actividades que se van a ir realizando. Esta noche, desfile de teas desde las 18:06 de la tarde. Lugar de concentración, ex consejo. O la Virgencita, como los yayagüeños lo conocemos. Mañana 15 de septiembre, el acto central, a horas 12 del mediodía. Y mañana 15, elección del Miss y Mister a las 5 de la tarde en los mismos ambientes de la unidad educativa. El día miércoles 16 de septiembre, los Juegos Populares a las 12 del mediodía y la farándula a la 1:30. Casi a la salida se va a estar realizando esta actividad. Del porqué los horarios es para no perjudicar en el avance curricular de los estudiantes. Así que a tomar en cuenta, ¿no?, los horarios de festejo de los 6 años de la unidad educativa Tomás Frías. Saludamos también a la unidad educativa Carlos Medinaceli. Ahí está la directora Janet Tudela Arias. También está cumpliendo añitos, así que mañana se va a estar realizando su acto central a las 10 de la mañana en los mismos ambientes de la unidad educativa. Audición televisiva especial mañana, actividad que se va a estar realizando por esta unidad educativa. Horas con 25 minutos. Nos despedimos. Gracias por acompañarnos hasta estos momentos. Enseguida el reencuentro en el espacio servicial. Que tengan una excelente tarde. Nos vamos al ritmo de Cochabamba, que está cumpliendo un añito más. Chau, chau y se cuidan.

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0: ¿Cómo están? Buenas tardes a usted, amiga y amigo, que sintoniza Radio Pío 12, FM 90.7 y 710 en amplitud modulada. También nos puede seguir en nuestra página web www.radiopio12.com.bo. 16 horas con 40 minutos, arrancamos en tu espacio servicial.
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0: 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Atención al siguiente comunicado. 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Cuatro con 46 minutos.
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0: 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Se precisa con suma urgencia un maestro albañil para realizar trabajos en siglo XX. La persona interesada puede llamar al 71 40 44 35. Reiteramos la línea telefónica 71 40 44 35. Así que usted, amigo albañil, ahí le están buscando en el distrito de siglo XX. Centro de Salud Privado de la ciudad de Yayagua convoca a profesionales interesados a postular a los siguientes cargos: 2 médicos generales, una bioquímica, una licenciada en enfermería y un auxiliar de enfermería. Las personas interesadas pueden presentar su hoja de vida en la calle Vallivian número 91-A, en el municipio de Yayagua, Farmacia San Felipe. También puede enviar su hoja de vida al número 7102-1896. Reiteramos la línea telefónica 7102-1896. La recepción de los documentos será hasta el 18 de septiembre de esta gestión 2026.

16 horas, 4 de la tarde con 50 minutos. Gracias a usted por acompañarnos hasta estos momentos. Enseguida, Minería en Acción. Nos vamos junto a Desaire y Grabados del Ayer. Chao, chao.

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0: Y buenas tardes, amigos oyentes de la Red Pío XII. Buenas tardes a nuestros compañeros joyanchos, a los trabajadores mineros de la minería nacionalizada, la cooperativizada, la privada y los actores que se dedican a esta parte del trabajo minero, que le dan el hombro para sacar adelante la economía del país. Bueno, estamos con ausencias de varios compañeros por distintas razones. No está María, no está Irma, no está Eric, pero estamos nosotros para compartir junto a usted toda en materia minera. Vamos a, bueno, junto a Juan Carlos Enríquez, o Alberto, varios compañeros que todavía estamos haciendo servicio en el trabajo comunicación, vamos a compartir, tenemos información bastante en relación a materia minera. ¿Qué tal? Vamos a ir a gustar de esta piecita musical y luego vamos a estar hablando de lo que es el trabajo minero.
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0: Bueno, estamos a 5 de la tarde con 9 minutos y una información que tiene que ver en materia minera es que la Fuerza Especial de Lucha contra el Crimen ha reportado 2 nuevos casos de trabajadores fallecidos en el interior de la mina y la cifra de fallecidos en el departamento de Potosí asciende a 113 trabajadores que han lamentablemente perdido la vida. La Fuerza Especial de Lucha contra el Crimen, la FELCC, ha informado sobre 2 nuevos fallecimientos en el interior de la mina ocurridos por accidentes laborales. La falta de seguridad industrial o seguridad laboral en los yacimientos está cobrando hasta el momento 113 trabajadores fallecidos. El primer caso se ha registrado en la cooperativa unificada, departamento Potosí, mientras que el segundo se produjo en la mina Socavón. El director de la Fuerza Especial de Lucha contra el Crimen, el coronel Henry Torrico, ha manifestado que con estas últimas muertes, la cifra de personas fallecidas en el interior de la mina estaría llegando a 113, reflejando la gravedad de los riesgos que enfrentan diariamente los trabajadores mineros. Escuchemos este informe del director de la FELCC del Comando Departamental de la Policía de Potosí.
1: Septiembre del presente año, hora del hecho, una de la tarde aproximadamente. Lugar del hecho, Cooperativa Minera Unificada, sección Copacabana. En este caso, lastimosamente, ha fallecido una persona de 34 años de edad, el mismo que hubiera ingresado a trabajar a la mina. Y más tarde sus compañeros, cuando lo han buscado, la misma se encontraba tendida en el piso y en el lugar había gas de mina. De acuerdo al examen médico forense, la causa de la muerte sería intoxicación aguda por gas de mina. Otro caso atendido es naturaleza del hecho, muerte de persona, fecha del hecho, 11 de septiembre del presente año, hora del hecho, 10 menos 10 aproximadamente de la noche. Lugar del hecho, Cooperativa Minera Calamarca, sección Socavón. En este caso se lamenta el fallecimiento de una persona de 30 años de edad, varón. Es así que a denuncia de los parientes se nos hace conocer sobre el fallecimiento de esta persona. El equipo multidisciplinario avanza a realizar el levantamiento del cadáver. En el lugar se tomó contacto con trabajadores que nos refieren que hubieran ingresado a trabajar a la mina para la extracción de mineral y cuando se encontraba saliendo del interior de la mina por un cuadro en la bota se hubiera soltado de la cuerda que sostiene la bota, perdiendo el equilibrio y ha caído 17 metros. Posteriormente sus compañeros lo sacan y lo trasladan a la casa de fúnebre Arcángel San Miguel. Lastimosamente, esta persona ha fallecido. De acuerdo al médico forense, la causa de la muerte es traumatismo raquimedular y politraumatismo secundario a precipitación. En lo que va a la presente gestión, de las personas que han perdido la vida en interior mina, se cuenta con varones 101, mujeres 12, haciendo un total de 13 personas fallecidas. Otro de los casos que...
0: Bueno, ahí está el informe del director de la FELCC, la Fuerza Especial de Lucha contra el Crimen de la Policía Departamental de Potosí. 113 son los fallecidos por accidente laboral y es que es alarmante. A estas alturas se ve cómo la situación de inseguridad laboral en los yacimientos mineros está generando preocupación. Esto a razón de que mucha gente se está dedicando a la actividad minera por la buena cotización de los minerales, que ha despertado el interés económico, sobre todo en el departamento potosino. Pero vamos a tener más información en relación a este tema, porque no solamente el tema de la cotización de los minerales tiene que ver con estos casos en la parte social que está afectando, pero también tiene que ver con la cuestión económica, que sin duda está generando expectativa. Por ejemplo, el tema de regalías mineras. Juan Carlos Enríquez, nuestro compañero y jefe de prensa de Radio Pío XII, hizo una entrevista con el alcalde de Colchacá para poder conocer respecto a la situación de regalías mineras. Ustedes recordarán que algunos municipios productores del departamento de Potosí están pidiendo de que las regalías mineras puedan incrementarse, sobre todo cuando hay mucha expectativa en la cotización de los minerales. Vamos a escuchar lo que dice el alcalde de Colchacá, en el municipio de Colchacá, en la jurisdicción municipal de Colchacá, en el departamento de Potosí, se encuentra una de las empresas, muy reconocidas, de mayor producción en Sudamérica, Bolivia, Potosí. Estamos hablando de San Cristóbal. ¿Y cuánto es la regalía minera que recibe este municipio que tiene en su jurisdicción a la grande San Cristóbal? A continuación, esta entrevista con Juan Carlos Enríquez.
2: Estamos en contacto telefónico con el alcalde de Colchacá, un municipio donde está ubicada la mina de plata más grande de Sudamérica, San Cristóbal. El alcalde Grover Baptista Lee. Señor alcalde, bienvenido.
3: Buenas tardes, Juan Carlos.
2: La pregunta que nos hacemos es, sabemos que hay varios alcaldes de municipios mineros que están analizando, que lo están pensando, que la ley minera manda que de la regalía minera un 85% vaya a la gobernación y solo un 15% a los municipios mineros productores de minerales. Al parecer hay varios municipios y quisiéramos conocer cuál es su criterio. Hay varios alcaldes de municipios que están pidiendo 50-50 o un mayor ingreso de regalías para sus municipios. ¿Cuál es la posición de Colchacá en relación a este punto que está normado por la ley de minería?
3: Actualmente es la distribución 15% para los municipios, 85% para las gobernaciones. Nosotros ya estamos casi 20 años con esta normativa regalitaria y bueno, se ha llevado nomás gracias a la fuerte y gran explotación que tenemos acá, lo dijiste, de la minería más grande de Sudamérica de plata. Hemos estado relativamente bien, ¿no?, como municipio. Sin embargo, no hemos podido llegar todavía al total de nuestras comunidades. Hemos avanzado bastante en lo que es desarrollo de implementación de saneamiento básico, el tema educativo y salud, pero nos sigue faltando. Pero ya estamos cerca de 18 años con el trabajo y tal vez no ha sido lo que esperamos. Por otro lado, el tema de la afectación ambiental, es fuerte el impacto ambiental en los lugares y en los municipios donde se genera el trabajo minero. Entonces, sí, ya muchos lo han manifestado, se está trabajando en una nueva ley, se ha propuesto por parte del gobierno, en la que hemos solicitado, ¿no?, se pudiera tomar en cuenta los municipios, y muchos municipios ya lo han hecho público su pensamiento, y la verdad hasta ahora no estamos organizados. Sí ha habido intentos de conversación, tal vez así entre amigos o entre chale en algún evento, pero no hemos llegado más allá. Lo que sí hay está la idea de poder aumentar lo que es las regalías mineras para que llegue, digamos, mayor desarrollo a los municipios productores. Mira, estamos 18 años y nuestro municipio apenas tiene un pequeño tramo de camino asfaltado, y todo el sudoeste potosino, yo te hablo del sudoeste potosino, ¿no? ¿Y dónde se han ido los recursos? ¿O cómo? ¿Por qué no vuelve? No se ha cumplido también lo que es la ley minera de nuevas exploraciones. De las regalías mineras que ingresa al gobierno departamental, debería de haberse invertido el 10% en nuevas exploraciones mineras, pero no se ha ido cumpliendo este aspecto. Entonces, como decía, el tema de la afectación ambiental, mire, el Cerro Rico de Potosí, a ver, ¿quién se hace cargo de eso, de toda esa afectación? No, entonces yo creo que los municipios tenemos que empezar también a pensar en todos estos aspectos y bueno, pedir tal vez algo un poco más justo para que nosotros podamos llegar realmente a nuestras comunidades a beneficiar y llevar desarrollo.
2: Uh-huh. Mire, años anteriores habíamos revisado datos y nos decían los informes de la Secretaría de Minería de Potosí de que en algún año a Colchacá le ingresaron 40 millones de bolivianos por regalía minera anualmente. ¿Cuánto ha sido este año el ingreso por regalía minera o tal vez al año? ¿Tendrá los datos, señor alcalde, en relación a Colchacá? ¿Cuánto de regalía minera ingresa a Colchacá?
3: Un promedio ha sido, digamos, se ha manejado siempre entre 50 millones de bolivianos, ¿no?, que entra por regalías mineras a nuestro municipio. Pero ¿cuánto se ha destinado a la gobernación? Casi 350 millones. Ahora yo te hablo desde cuando han iniciado la explotación, el trabajo aquí en Colchacá o en San Cristóbal, algo de 6.000 millones de bolivianos posiblemente haya ingresado arcas de la gobernación. ¿Y cuánto ha vuelto? Pues no tenemos caminos nosotros asfaltados, ¿no? Entonces, eso es tal vez, desde el municipio podemos motivar también esos proyectos, ¿no? Como municipio. Sí, nos llega algo de, yo creo que este año hemos debido subir a unos 80, esto ha sido justamente por el tipo de cambio que se ha generado. Con el 6.96 seguíamos recibiendo unos 50, 60 millones, ahora debemos estar como unos 90 millones, pero que está, felizmente yo digo, agradezco a Dios que no estamos nosotros sintiendo de verdad la crisis, ¿no? Yo pienso que muchos de los municipios productores no están sintiendo porque los minerales que exportamos se venden en dólares y entran al tipo de cambio actual. Ese es el motivo del incremento, no es que haya mayor producción, ¿no es cierto? Entonces, pero sí, tenemos recursos, no vamos a decir que no. Tenemos también comunidades grandes, como 10 comunidades dentro del municipio que exigen ya obras, infraestructura de mayor presupuesto, ¿no? Entonces, sobre todo San Cristóbal, que es nuestra principal comunidad, ya quiere un desarrollo, ¿no? Y te digo, no es suficiente lo que tenemos, no es suficiente.
2: Bien. Bueno, señor alcalde, cruzando datos, yo reitero, estoy especulando en este momento, si fuera 350 millones para la gobernación y 50 millones o 60 para Colchacá, serían unos 400 millones de bolivianos año. De ahí la mitad, si hubiera que incrementar, 200 se quedarían con la gobernación y efectivamente 200 ingresarían al municipio de Colchacá, que sería ya un gran respaldo. Pero la pregunta, señor alcalde, usted mismo ha dicho, si bien es positiva la actividad minera, pero también tiene su otro componente, es la contaminación del medio ambiente. ¿Qué han pensado ustedes, por ejemplo, en el tema del agua? ¿No han pensado en una planta de tratamiento de aguas ácidas en Colchacá? ¿O es que la empresa San Cristóbal sí tiene su dique de colas y sí tiene su planta de tratamiento de aguas ácidas para, diríamos, disminuir la contaminación del agua?
3: Bueno, referente a Minera San Cristóbal, tienen una explotación con estándares de calidad, ¿no?, de clase mundial. Ellos tienen su propia planta, hacen los controles ambientales, pero sí se genera un fuerte impacto. De hecho, todo lo que es Colchacá, San Cristóbal, Culpina, Vila Vila y otras comunidades que estamos por ahí, no tenemos agua. Y ayer justo pensábamos, a ver, ¿cuánto nos puede costar? Estuvimos hablando de traer desde los LIPES, tal vez. Son proyectos grandes, pero ¿quién nos va a ayudar a eso? ¿No? Estamos explotando, y cuando se vaya la minería, usted sabe que la minería es coyuntural. No sé, San Cristóbal ya debía haber cesado, no sé cuántos años más trabajará, no tenemos los datos exactos. Pero ¿qué va a ser después de eso? En este momento, sí, San Cristóbal, la minera está apoyando. Una vez que se vaya, ¿qué va a ser de las comunidades? Entonces, eso nos ayudaría a nosotros los recursos nos ayudaría a nosotros a invertir justamente en proyectos sostenibles como lo que es sobre todo el agua, y más todavía ahora que sentimos con el calentamiento global y esto del niño, ¿no? Entonces, nos ayudaría bastante en que nosotros mismos construyamos nuestro desarrollo. Como te digo, si usted se da una vuelta por Colchacá, no hay caminos asfaltados. Seguimos con la calamina, somos un lugar turístico, pero seguimos en la prehistoria. No es un poco, bueno, nos hace ver, ¿no?, que tal vez solo es un planteamiento, bueno, no ha nacido de nosotros, han sido otros municipios que lo han planteado, pero creemos que sería nomás algo justo.
2: Bien. Vamos a estar, señor alcalde, vamos a estar por Colchacá, vamos a ir por Colchacá un mes de estos. Mire, ustedes han hecho su POA ya, todos los municipios han hecho su POA, hoy día lo están presentando al gobierno. ¿Cuánto de regalía están proyectando para el 2027 y cuánto es el presupuesto total de Colchacá? Mi pregunta final.
3: Presupuesto, estamos como por unos 130 millones de bolivianos en regalías. El presupuesto total de esta, digamos, con lo que tenemos, 150, con IDH y coparticipación.
2: Señor alcalde, muchísimas gracias. Vamos a estar visitándole físicamente a Colchacá. Muy buenas tardes.
3: Gracias. Buenas tardes. Uh-huh.

0: Bueno, ustedes han escuchado ahí las declaraciones del alcalde municipal de Colchacá. Imagínense, más de 100 millones, ¿no? Que recibe por concepto de regalías mineras. A ver, haciendo un ejemplo, solo Yayagua recibe algo más de 800 mil bolivianos, hasta por lo menos un millón aproximadamente por concepto de regalías mineras al año. Y Colchacá tiene un buen presupuesto, imagínense, ellos, como decía el alcalde Grover de Colchacá, no sienten mucho este tema de la crisis económica porque como municipio tienen suficiente platita para poder encarar algunas atenciones en la población de Colchacá, el municipio de Colchacá, que está ubicado en el departamento de Potosí, y en su jurisdicción se encuentra la empresa San Cristóbal, que explota mineral en este departamento potosino. Hay buenos ingresos realmente. Si la gobernación departamental de Potosí hasta julio de la presente gestión ha superado los más de 1,000 millones de bolivianos por concepto de regalías, imagínense, Colchacá es uno de los municipios productores en materia minera y tiene bastante recurso como para poder atender. El alcalde decía que una de las preocupaciones es que les falta agua, porque la San Cristóbal utiliza bastante agua para realizar el trabajo minero, evidentemente cumpliendo las normativas medioambientales en materia minera, dijo el alcalde, pero en el municipio como tal necesitan impulsar un proyecto para poder todavía garantizar este líquido elemental del agua a los pobladores de Colchacá. Bueno, es una situación muy diferente a los otros municipios que están peregrinando recursos en procura de poder atender varios temas que tiene que ver en materia de educación, salud, proyectos, algunos que están ajustados sus presupuestos, algunos han disminuido prácticamente los dineros para el próximo año por la situación en la que nos encontramos. Vamos a hacer una pausa, amigos oyentes. Enseguida vamos a estar con el ejecutivo de la Federación Sindical de Trabajadores Mineros de Bolivia, don Andrés Paye. Vamos a hablar sobre el tema de cómo están ellos percibiendo esto de el nuevo código minero que el gobierno estaría redactando en borrador sin consenso del sector. Hacemos una pausa y enseguida volvemos.
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Bueno, estamos a 5:39. El Ejecutivo de la Federación Sindical de Trabajadores Mineros de Bolivia, compañero Andrés Paye, ha manifestado y ha ratificado el pedido de destitución del ministro de Minería y Metalurgia, Marco Antonio Calderón, por pretender imponer un código minero sin concertar con todos los sectores de la minería nacional. Asimismo, ha denunciado que el tema de la cumbre minera nunca se llevó adelante bajo consenso. Era solamente un teatro que pretende justificar lo injustificable para demostrar ante el Fondo Monetario Internacional, es decir, que se cumplió esta reunión, dijo Paye en entrevista relacionado a este tema. Los mineros están sumamente preocupados, sobre todo desde el sector sindicalizado, genera bastante preocupación porque al interior del Ministerio de Minería se estaría ya confeccionando un código minero sin consenso, dijo y puntualizó así el máximo dirigente de la Federación de Mineros. Lo vamos a escuchar a don Andrés Paye.

0: 16 o 18 técnicos que ya lo están afinando el código de Manuel. Y simple y llanamente están haciendo el tema de poder hacer ver a la sociedad que han socializado, que han trabajado, van a imponer. Por eso que al principio nosotros decíamos que todo ese escenario de la cumbre, la supuesta cumbre, que el mismo ministro ha planteado, el Estado ha planteado, que nunca se ha llevado adelante, era solamente un teatro. Y quieren justificar esto, lo injustificable, justamente para hacer mostrar al Fondo Monetario Internacional y decir, hemos cumplido con esta condición, estamos cumpliendo con este otro, entonces denos nomás la platita, necesitamos esto, necesitamos lo otro. Pero ¿dónde queda esa posición, esa vivencia, esa necesidad de los verdaderos actores mineros? Nos ha querido dividir y nos quiere dividir. Los tres actores se están unificando. Entonces, sinceramente, tendría que hay que pensarle el mismo ministro. El mismo gobierno tendría que pensarle. La posición de la Federación de Mineros, de la Federación Sindical de Mineros de Bolivia y la Federación de Cooperativas Mineras ha sido claro. Se ha pedido la destitución inmediata. ¿Verdad? Ese es el... Porque, ¿qué podemos hacer con un actor, con un ciudadano que no apoya positivamente?
1: Bueno, declaraciones de don Andrés Páez respecto a ratificar el pedido de renuncia del ministro de Minería, porque consideran de que no ha posibilitado dicha autoridad llevar adelante una cumbre minera como se anunció hace meses atrás para poder reunir a los sectores mineros como es el sector de la cooperativa, la empresa minera estatal, la empresa minera privada, para poder juntos los tres sectores definir políticas que permitan confeccionar un nuevo código minero o una nueva ley minera. Ustedes recordarán que esta cumbre lamentablemente no se realizó como se planificó, como se anunció por parte del Ministerio de Minería y Metalurgia. Este ministerio ha optado por reunirse con distintos sectores, actores, para poder recoger propuestas en relación a cómo debe ser el documento, el nuevo código minero o ley minera que pretende el gobierno impulsar como parte de la reactivación económica en el país en función a la actividad minera, aprovechando la buena cotización de los minerales. Ustedes han podido ver también de que hay mucha preocupación en el mismo gobierno porque tener un nuevo código minero, una ley minera o tener una nueva política minera, dice que pasa por cambios en la constitución política del Estado, porque en el fondo lo que se pretende es atraer inversión, y para atraer inversión, quienes pretenden hacer inversión o pretendan realizar inversión en territorio boliviano necesitan seguridad jurídica. Y el modelo actual económico que está todavía vigente en el país no garantiza esa seguridad jurídica. Por eso que hay mucha preocupación en relación a este tema. El sector de las cooperativas, la Federación Nacional de Cooperativas Mineras de Bolivia, también ha expresado su preocupación en relación a este tema y ha pedido incluso al mismo ministro de Minería pueda convocarse a una plenaria después de haber recogido todas esas propuestas de distintos sectores y actores también de la población, porque no solamente se trata de que el sector minero asalariado o privado o cooperativizado sean parte de la confección de este documento tan importante de la actividad minera, sino hay otros sectores que de una y otra manera son afectados por el tema de la contaminación al medio ambiente, sobre todo en las comunidades indígenas y entre otros sectores donde también han hecho conocer su propuesta de cómo debe ser a futuro la explotación minera en el país en función a qué trabajo se debe, en todo caso, enmarcar la explotación en minería en el territorio nacional. Bueno, hay muchas cosas todavía que están sueltas y, por supuesto, todavía no hay un pronunciamiento desde el Ministerio de Minería y Metalurgia en relación a estos pedidos que han hecho ambos sectores, tanto la FENCOMIN y la Federación Sindical de Trabajadores Mineros de Bolivia, ratificando el pedido de denuncia o cambio de ministro para poder nuevamente arrancar con algunos espacios que les permita mayor participación y toma de decisiones en relación a este tema de la ley minera.

0: Estamos a 5 de la tarde con 47 minutos. Y bueno, el programa minero allá en nuestros amigos oyentes en Oruro, en Cochabamba y por supuesto en esta región del norte de Potosí. Cochabamba se encuentra de aniversario esta jornada, 14 de septiembre. Y por cierto, hubo actividades que se han ido cumpliendo con presencia de autoridades del gobierno, presencia de la gobernación, alcaldía y bueno, una serie de actos que se han ido cumpliendo en la en el centro de el país, Cochabamba, nuestro departamento, nuestro saludo desde la región del norte de Potosí por esta fecha tan importante de su aniversario. Y por supuesto, esperemos que también se pueda de aquí en adelante tener mejores días, aunque hay una amplia preocupación también de los cochabambinos de lo que se viene de aquí en adelante. Hay mucha susceptibilidad con esto de los bloqueos y todo aquello. Vamos a enviarles nuestro fuerte abrazo a todos los cochabambinos, cochabambinas que se encuentran en el interior del país, algunos por distintos motivos en esta región del norte de Potosí y otros que se encuentran fuera del país por motivos de trabajo, por cuestión de salud o familiar, en fin. Pero un fuerte abrazo a todos los cochabambinos por su aniversario.
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Hay una información que dio a conocer la AHAM respecto a los operativos que habrían realizado en cuanto a la minería ilegal. La AHAM habría ejecutado más de 50 operativos contra la minería ilegal en 9 meses, da cuenta un informe que dio público el director nacional. La Autoridad Jurisdiccional Administrativa Minera, la AHAM, ha reportado que habría ejecutado más de 50 intervenciones durante los primeros 9 meses de la gestión que lidera el director general Jaime José Sanabria Goitia. Desde finales de noviembre del año 2025, cuando el doctor Jaime José Sanabria Goitia asumió como director ejecutivo nacional de la AHAM, equipos técnicos y jurídicos de la institución se habrían desplegado con acciones en La Paz, Potosí, Oruro, Chuquisaca, Tarija, Beni, Pando, Cochabamba y Santa Cruz, indica una publicación que está en su portal de la Autoridad Jurisdiccional Administrativa Minera, la AHAM. Según el reporte, los equipos técnicos y jurídicos de la entidad habrían recorrido cientos de kilómetros para llegar a zonas de difícil acceso, áreas de alta conflictividad y lugares donde las autoridades recibieron denuncias sobre actividades mineras al margen de la normativa. Incluso, dice, hay inspecciones que se han verificado, se han suspendido actividades mineras que no estaban autorizadas, se han destituido las áreas mineras y acciones administrativas ilegales contra quienes fueron sorprendidos en circunstancias de trabajo minero ilegal, además de procesos de consulta previa, según las competencias de la Autoridad Jurisdiccional Administrativa Minera, la AHAM. Uno de los principales focos de la intervención estuvo en la Amazonía, dice, donde la autoridad habría actuado contra operaciones de explotación ilegal del oro en Pando durante una inspección realizada junto al Ministerio Público en el tramo Puerto Sena, Reserva Nacional de Vida Silvestre Manuripi. La AHAM intervino 3 dragas y decomisó maquinaria. En el río Toromanas, dentro del Parque Nacional Madidi, las autoridades también habrían intervenido y habrían destruido 3

pesada, combustible e infraestructura destinada a la explotación del oro en la zona. En La Paz, los equipos habrían identificado 13 puntos de indicios de minería ilegal en diferentes cuencas en el departamento de La Paz. Por ejemplo, en Jampaturi, las inspecciones ha permitido encontrar canaletas, alfombras y material para trabajo minero en la zona, presumiblemente para el trabajo minero aurífero. En Potosí, el informe de la JAM dice también que en Potosí también se ha encontrado varios trabajos de forma ilegal. En operativos que realizó la JAM, se ha podido encontrar el trabajo en Tupiza. La JAM, por ejemplo, ha encontrado excavaciones a gran escala, maquinaria pesada, volquetas, personas dedicadas a la extracción y traslado de mineral en el área Gran Cañón Colorado. También en Florida, Tupiza, la autoridad, la JAM, ha identificado una explotación aurífera de gran magnitud con cerca de 100 personas identificadas, maquinaria pesada, vehículos y piscinas de sedimentación, que tiene que ver con características de trabajo minero. Otro operativo se realizó en el Corazón Valiente entre Tarija y Chuquisaca, donde se ha encontrado alrededor de 40 personas, maquinaria y entre otras, dice el informe amplio que hace la Autoridad Jurisdiccional Administrativa Minera, la JAM. El avance de estos operativos también ha expuesto la conflictividad que enfrentan incluso algunos funcionarios en el trabajo que realizan al ingresar, por ejemplo, a lugares donde no hay garantías casi porque hay, en concomitancia de algunos comunarios, hay algunas personas que realizan el trabajo minero ilegal y con tal situación casi no hay garantías. Por ejemplo, en Coroico, dice, la entidad ha reportado un presunto avasallamiento y actos de intimidación armada durante una inspección que realizaban funcionarios de la JAM. La JAM ha ingresado a la zona, dice, con apoyo de aproximadamente 100 efectivos policiales para restituir un derecho minero. Y entre otros aspectos, uno de los últimos que ha atendido la autoridad, la JAM, es durante el mes de septiembre. La autoridad ha reportado nuevos resultados en Sorata. Un operativo conjunto ha permitido aprehender a 18 personas, entre ellos 11 ciudadanos extranjeros, presuntamente de nacionalidad china, y 7 bolivianos. En el lugar se han decomisado equipos, se han encontrado maquinaria y material explosivo, y entre otros que sin duda son características del trabajo minero. Así está el informe de la Autoridad Jurisdiccional Administrativa Minera, la JAM, respecto al trabajo que habría cumplido durante varios meses en el territorio nacional. Nos vamos, amigos oyentes, estaremos mañana retornando en el programa La Quepirina junto a nuestros compañeros en Oruro, Irma Ramos, en esta región del norte de Potosí, todo el equipo minero para compartir más en materia minera. Que tenga muy buenas tardes y tenga un buen descanso. Enseguida estamos ya con la Red Herbol, el informativo a nivel nacional.

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3: El senador José Arrechaga felicitó al gobierno de 17 de Managua para que la bancada de Obra apoye ampliar el estado de excepción. El alcalde de la ciudad de Cochabamba, Manfred Reyes Villa, apoya la ampliación del estado de excepción. En la ciudad de La Paz detectaron el transporte ilegal de gasolina en la zona de Pampajasi Bajo. Trabajadores del relleno sanitario Sacachuro de La Paz continúan con su protesta por octavo día. Se crucificaron en demanda del pago de sueldos adeudados. Se hicieron públicos chats del narcotraficante uruguayo Sebastián Marcet. Rechazó entregarse a la DEA y dijo que sería delincuente toda la vida.
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3: Comenzamos con el desarrollo de las informaciones de esta jornada. En la intervención a la Agencia Nacional de Hidrocarburos, detectaron el desvío de combustible, clanes familiares y adulteración de cisternas.
4: En esta jornada se llevó adelante el informe de la Comisión Interventora de la Agencia Nacional de Hidrocarburos. Esto a cargo del ministro de Hidrocarburos y Energía, Marcelo Blanco Quintanilla, quien ha informado que se han estado haciendo intervenciones y realizando operativos que se han descubierto que existen clanes familiares. Escuchemos.
5: Combustible en el país. Hemos encontrado agua escondida dentro de una cisterna en Cochabamba. Gasolina vendida por un precio por encima del regulado en Mapirí y un tanque clandestino que yo mismo he podido verificar en Cochabamba, en la estación de Calacala, que es administrada por Yacimientos Petrolíferos Fiscales Bolivianos. Estaba intentando cargo diésel, pero después tomamos la placa y esa movilidad no va a poder cargar. A esto se suma el bloqueo de 700 vehículos y el despliegue de controles en 25 estaciones de servicio hasta el 18 de septiembre. El resultado nacional del SISA, a nivel nacional, el sistema ya bloqueó 700 vehículos desde los 6.000 que habíamos indicado, 450 de gasolina y 250 de diésel, reservando un estimado de 1.150.000 litros. Y esto no es el corte cerrado. El Bevisa 26 se activa de manera diaria, procesando un promedio de 700 vehículos por día hasta cubrir la totalidad de las más de 6.000 placas identificadas en todo el país. Mantenemos asimismo operativos diarios en situ en más de 300 estaciones de servicio a nivel nacional.
4: Momento de conocer este reporte y avances en la intervención. El viceministro Yamil García ha informado también sobre la tipificación para personas detenidas.
6: Bueno, la tipificación de los delitos no es restrictiva. Existe un delito específico que tiene que ver con el almacenamiento, comercialización y desvío ilegal de combustible.
4: Gracias, la Dorado Alanoca, Herbo La Paz.
3: El líder de Libre, Jorge Tuto Quiroga, advirtió que prorrogar el estado de excepción postergará la urgente reforma constitucional.
7: Gobernar es dar la cara, gobernar es decidir, no diferir ni dilatar.
8: El expresidente Tuto Quiroga advierte que una prórroga del estado de excepción pone en riesgo una reforma constitucional. Y si esta reforma no se ejecuta, podría traer una crisis catastrófica al país.
7: Sabemos que prorrogar una medida que ha sido enunciativa, declarativa y no ha sido efectiva, tiene una consecuencia directa, se posterga la urgente y perentoria reforma a la Constitución. Ya han pasado 10 meses, no se reforma la Constitución. Si no la reformamos, no se ejecuta plenamente la autonomía, no se digitaliza Bolivia, no se cambia la justicia. Y si no reformamos la Constitución, no va a llegar la inversión externa tan necesaria para que tengamos una transformación energética. Estamos camino a de que las colas de diésel y GLP se conviertan en de diésel y gasolina, se conviertan en colas por GLP. Cocinar a leña, no vas a tener garrafa ni gas a domicilio. Apaga los focos y enciende las velas, porque no vas a tener focos en la casa, no vas a tener gas en las industrias. Saquen patines y bicicletas, porque no va a haber gas vehicular para los micros. Se viene un colapso y un apagón sin límite.
8: El expresidente además cuestionó la efectividad del estado de excepción que es aplicado en el país.
7: Algunas cosas. Primero, que no ha mostrado ser muy efectivo. Cuando había bloqueos o marchas, incluso aquí vieron ustedes llegar una, había diálogo, no había la aplicación del estado de excepción. Entendemos que nadie quiere volver a vivir 50 días. Esta nuestra yacta no queremos que le haga honor al nombre provincial. No queremos que nuestra ciudad de Cochabamba quede cercado, estrangulado, todo el pueblo aquí cercado, estrangulado, asfixiado, como pasó en 50 días. Lo que no se puede hacer es que un diputado venga a pedir esto. No es una medida que corresponde a un diputado, es una medida del Ejecutivo.
8: Y cuestionó al gobierno la selectividad en la aplicación de la ley y la no aprehensión de Evo Morales.
7: Ayer Israel Mérida dijo con toda claridad: vivimos en un país donde la ley se cumple para algunos, pero no para todos. Sabemos que hay una persona que goza de total y absoluta impunidad, escondido donde está. Entonces, si se va a aplicar la ley, que se aplique para todos, que se aplique todo el tiempo.
8: Informó Luis Vargas, Red Pío 12, Herbol, Cochabamba.
3: Y a propósito, el senador José Ormachea afirmó que el gobierno necesita un milagro para que la bancada de Libre apoye ampliar el estado de excepción.
9: Y el senador de Libre, José Ormachea, ve complicado que su bancada en la Asamblea Legislativa apoye ampliar el estado de excepción debido a que el gobierno no habría cumplido lo comprometido en materia de seguridad. El senador de oposición, Ormachea, también recordó que el presidente Paz debe informar sobre todo lo hecho u omitido en los primeros 90 días de esta medida de excepción ante el Parlamento. Esto es lo que decía el senador José Ormachea.
10: Necesita un milagro, Rodrigo Paz, para que realmente nosotros podamos reconsiderar nuestra postura en este momento. Necesitaría un milagro. Me sorprendería de sobremanera que encuentre las palabras, los argumentos y los elementos necesarios como para que nosotros cambiemos de nuestra postura. El tema es que tiene que hacerlo. Tiene que venir el presidente del estado a argumentar por qué quiere una nueva oportunidad para ampliar el estado de excepción. ¿Por qué? Porque la Constitución te dice claramente: solo se puede producir un estado de excepción al año en nuestro país, salvo lo apruebe la Asamblea Legislativa, una nueva ronda, digamos, de estado de excepción, ¿verdad? Entonces tiene que venir, tiene que explicar. Tienen que dar las razones y nosotros vamos a valor.
9: Sí, el senador José Ormachea lamentó que el estado de excepción ya realizado haya sido más simbólico debido a cuantiosos casos de hasta sicariato que no lograron la acción coercitiva del gobierno. Rodrigo Fernández, Herbol, La Paz.
3: El alcalde de la ciudad de Cochabamba, Manfred Reyes Viña, apoya la ampliación del estado de excepción.
8: El alcalde de Cochabamba, Manfred Reyes Villa, se mostró a favor de la ampliación del estado de excepción, señalando de que esto permitirá mantener la paz social en el país y tener a raya a personajes radicales.
11: Sí, ojalá que se amplíe, porque en realidad para mí el ampliar el estado de excepción significa ampliar la paz y evitar que los radicales quieran nuevamente entrar a la desestabilización y a la confrontación entre los bolivianos.
8: Además, el líder político de Autonomía para Bolivia, Súmate, señaló en otro tema que viabilizará el tratamiento y la aprobación en el legislativo de los créditos del Fondo Monetario Internacional.
11: Esta semana no, obviamente vamos a aprobar, porque ¿quién no aprobaría? Necesitamos los recursos que vengan al país, porque eso reactiva la economía. Es urgente esos fondos que tienen que venir al país. Estoy yendo ahora justamente a hablar con todos los diputados que están sesionando acá en Cochabamba.
8: Informó Luis Vargas, Red Pío 12, Herbol, Cochabamba.
12: El senador del Partido Demócrata Cristiano, Víctor Quispe, señaló que en las próximas horas el gobierno enviará a la Asamblea Legislativa el decreto para ampliar el estado de excepción.
13: Presumo que hoy o mañana, mañana más tarde, yo creo que estos días sí o sí se tiene que emitir el decreto, y tenemos, según lo que dicta nuestra Constitución y la ley que aprobamos sobre cómo manejar el tema de estado de excepción, casi como 72 horas para pronunciarlos dentro de la Asamblea Legislativa.
14: Así, el senador del Partido Demócrata Cristiano, Víctor Quispe, adelantó que en las próximas horas el gobierno emitirá el decreto de ampliación del estado de excepción para que en las 72 horas siguientes, de acuerdo a normas, se pueda tratar en la Asamblea Legislativa Plurinacional. El senador cercano al presidente Paz indicó que ante las amenazas de movilizaciones y otras protestas, sería oportuno extender estas medidas restrictivas de excepción.
13: Y en ese aspecto, por todas las amenazas y más que todo, yo veo para crear una estabilidad en todo el sector productivo, el sector microempresarial, el sector de los gremialistas, toda la gente que ha habido afectada su economía durante los 53 días, pues sería factible que podamos alargar por 90 días más este estado de excepción.
14: Este senador oficialista Víctor Quispe indicó que la Asamblea Legislativa podría caer en un incumplimiento de deberes en caso de no atender esta solicitud del gobierno para ampliar el estado de excepción.
13: Estaría incumpliendo un mandato no solo constitucional, sino también de una ley que establece ese tema. Por lo tanto, tendría que transgredir eso y sujeto a diferentes sanciones de esta parte.
14: Rodrigo Fernández, Herbol, La Paz.
12: Horas con 13 minutos. En la ciudad de La Paz detectaron el transporte ilegal de gasolina en la zona de Pampajasi Bajo.
15: La policía reportó la aprehensión de dos personas que fueron interceptadas cuando transportaban gasolina de manera presuntamente ilegal en inmediaciones de la avenida Circunvalación de Pampajasi Bajo en la ciudad de La Paz.
16: Como departamento de La Paz estamos realizando una serie de operativos para evitar la comercialización, acopio y transporte de combustible de manera ilegal. Es así que en inmediaciones de la avenida Circunvalación de Pampajasi Bajo, nuestro personal ha detectado a dos personas de sexo femenina, una de 28 años de edad, otra de 26 años, transportando dos bidones, cada uno conteniendo 20 litros. Cuando hemos intervenido, estas personas han referido de que tenían autorización. La autorización que ellos portaban era para transporte de diésel, siendo que lo que transportaban era gasolina.
15: El teniente coronel Cristian Montaño, comandante de la Estación Policial Integral San Antonio, informó que el operativo se realizó en el marco de controles destinados a prevenir la comercialización, acopio y transporte ilegal de combustible.
16: Los mismos no cuentan con autorización. Una vez que hemos revisado el minibús, hemos encontrado otros 7 bidones con residuos de gasolina, elemento que nos hace presumir que estas personas se dedican al contrabando de combustible.
15: El caso fue remitido a conocimiento de la Fuerza Especial de Lucha contra el Crimen, instancia que continuará con las pesquisas para establecer posibles nexos, lugares y otras personas presuntamente involucradas en la actividad ilegal. Omar Escobar Mamani, Herbol, La Paz.
12: Ahora son las 18 horas con 14 minutos.
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3: 18:18, momento de la entrevista aquí en nuestro noticiero Bolivia en Contacto a través de la red Herbol en Bolivia. Hoy hemos invitado a Jacinto Noza Maleca, él es presidente de la subcentral TIBNIS. ¿Por qué? Porque dirigentes del TIBNIS han rechazado el intento de reactivar el proyecto de construcción de una carretera entre Cochabamba y Beni en la región del TIBNIS. Jacinto, muy buenas tardes, muchas gracias por estar con la red Herbol en Bolivia.
4: Buenas tardes, muchas gracias por la entrevista. Uh-huh. Soy presidente de la central del TIBNIS, mi nombre es Jacinto Noza Maleca.
3: Bien, Jacinto, hay un proyecto de ley que se ha presentado en la Asamblea Legislativa Plurinacional que declara o busca declarar que una ley declare de prioridad nacional construir una carretera que una los departamentos de Cochabamba y el Beni y que tendría que pasar por el TIBNIS, aunque ese proyecto de ley no dice por dónde. Ustedes lo han rechazado, ¿por qué?
4: Sí, justamente ha sido una reacción para nosotros, ¿no? La verdad no teníamos conocimiento, bueno, de esa ley. De la noche a la mañana, obviamente, nos enteramos y nos hemos autoconvocado, ¿no? Las tres organizaciones que habíamos de TIBNIS para analizar este tema, ¿no? Obviamente, tenemos nuestra posesión como territorio indígena.
3: Uh-huh. Voy a ir hasta Santa Rosa del Yacum en Beni. Ahí está Erwin Müller, un colega de Radio Melodía Pampeña. Erwin, muy buenas tardes. Adelante con tu consulta.
5: Buenas tardes. El invitado, un cordial saludo para él. Yo quisiera entrar un poquito más profundo. Algunos conocemos las condiciones en las que viven los indígenas, sus compañeros indígenas en el TIBNIS. Y obviamente parte de este sistema de vida hace el tema de que se hace muy complicado el tema del transporte y la comunicación. Si no se hace carretera, ¿cómo solucionan los problemas para que su gente viva mejor?
4: El tema del carretero, bueno, la verdad hace tiempo ya se viene hablando, ¿no? Nosotros en una ocasión con otros dirigentes anteriores que han habido, siempre se ha discutido este tema, ¿no? Para hablar de carretera, obviamente que primeramente tiene que haber seguridad a nuestro territorio, ¿no? Y la verdad, nosotros nunca hemos estado en contra del tema carretero porque trae, obviamente, beneficios y además para que también se puedan levantar las comunidades, tener más prioridad, ¿no? Más acceso a muchas cosas, pero sin embargo también vemos puede haber la destrucción, más avasallamiento con el tema de nuestro territorio.
3: Voy a ir hasta Cochabamba con el colega Iván Camacho de Radio Canchapalaspa.
6: Gracias, José Luis. Muy buenas tardes a toda la audiencia de la red Herbol. De igual manera, a nuestro invitado, el señor Jacinto, y a Erwin también. La gestión pasada de la gobernación de Cochabamba, hablando del exgobernador Humberto Sánchez, dijo que en varias comunidades del TIBNIS se había tenido importantes avances para poder lograr primero la aprobación de esta carretera y posteriormente ya su ejecución. ¿Ha ido cambiando algunas cláusulas, condiciones últimamente para que ahora exista el rechazo a este proyecto carretero? ¿O qué es lo que ha pasado últimamente para que se esté dando este panorama?
4: En realidad, para explicarle, nuestro territorio de nosotros, es grandísimo, ¿no? Que actualmente son 76 comunidades que habitamos en nuestro territorio. Pero, sin embargo, hay dos zonas, ¿no? La zona sur, que está la nación Conisur Tipni, y por la zona norte, obviamente, están ya las otras comunidades que, su camino es por el río, ¿no? El río, todo el mundo navega con canoas, ¿no? Con chalanas. Entonces, en ese tiempo, la consulta, obviamente, que por la zona sur, mayormente es por carretera, ¿no? Que se transita. Pero, sin embargo, hubo un rechazo porque cuando estaba el presidente Evo Morales Ayma, hubo una consulta, ¿no? Para que se haga la carretera. Hubo muchos compromisos de parte del gobierno, pero fruto de eso no hubo casi cumplimiento a ese compromiso que hubo. Por esa razón, muchas de las comunidades han dicho que no va al camino mientras no haya el cumplimiento del gobierno.
3: Bien, Jacinto, ¿ustedes estarían dispuestos a dialogar, a poner en la mesa algún otro proyecto de los que se pueden evitar que la carretera pase por el centro del Tibnis, sino que la carretera podría pasar rodeando el Tibnis o tener características que no dañen el modo de vida que tienen ustedes? ¿Ustedes aceptarían una carretera que no esté precisamente cerca de sus comunidades, sino mucho más lejos?
4: Una ocasión se propuso, un trayecto de un carretero, ¿no? Que pase por comunidades, pero lo que más cuidamos nosotros es de no dañar la zona núcleo que tenemos, ¿no? Porque la zona núcleo que tenemos, justamente, que el proyecto carretero que, piensan hacer, obviamente, que pretende pasar por la zona núcleo. La zona núcleo, nosotros de ahí nace nuestro río, ¿no? Ahí tenemos, muchos animales, es un monte virgen que lo llamamos y eso siempre lo hemos cuidado, ¿no? De hace mucho tiempo, ¿no? Entonces, claro, de dialogar, claro, se puede ver una opción por donde pueda pasar la carretera, donde no impacte mucho a nuestro territorio.
3: Bien, vuelvo a Santa Rosa del Yacuma, Beni, Erwin, contigo.
5: Gracias. Yo todavía me quedo con la duda y quiero hacer una pregunta puntual. En el tema de salud, en el tema de educación, en el tema de comunicación, el Tignis es uno de los sectores del país más abandonados, donde precisamente es el indígena que vive el lugar el que se ve perjudicado. Los índices de cobertura en salud, etcétera, dadas las distancias, el difícil acceso, se dificulta y le dificulta la vida a la gente. Y es tendencia mundial el que la gente tiene que vivir bien. ¿Cómo conciliamos el problema entre la carretera, por dónde se va a hacer, y que la gente a la que usted representa, viva mejor?
4: Obviamente, en el tema de salud es prioridad, ¿no? En muchas comunidades hay centros de salud, ¿no? Pero ya que están deterioradas, ¿no? Entonces, obviamente, mayormente las comunidades de nuestro territorio usan, pues, remedios naturales, ¿no? Que tenemos propios del lugar. Pero sin embargo, poco a poco, se está ingresando. Obviamente, nosotros como representantes, como dirigentes, tenemos nosotros esa predisposición para poder dialogar y ver cómo sacarlos adelante a las comunidades, ¿no? Pero sin embargo, nosotros tenemos nuestros usos y costumbres que, el mandato es un encuentro de corregidores que se hace, donde se convoca a todas las 76 comunidades. Y se dialoga, ¿no? Se dialoga mediante una consulta. A ver, la edición de todos los corredores, eso es lo que nosotros como representantes damos cumplimiento a eso, ¿no? En esta ocasión. Bueno, hay un voto resolutivo que se hizo en un encuentro de corregidores en la comunidad de San José de Langosta, que ha sido el 2023, donde se rechaza, ¿no?, contundentemente la construcción de una carretera atravesando nuestro territorio. Entonces, bueno, de ahí obviamente nosotros respetamos la decisión de los corregidores, ¿no? Entonces, para que, bueno, se pueda volver a dialogar a lo posterior a hablar de una carretera, tiene que ser mediante un encuentro de corregidores.
3: Bien, vuelvo a Cochabamba contigo, Iván.
6: Hace un par de años se hablaba también de que en el Tibnis aparentemente existiría la tala ilegal de árboles y que esta carretera iba de alguna manera a favorecerlos a ellos para poder sacar todo esto. ¿Se ha podido identificar si existe realmente una tala ilegal, avasallamientos de tierras en el corazón del Tibnis?
4: Sí, justamente por esa razón. Por la parte sur del Tibni, el polígono 7 que lo llaman, bueno, ha sido colonizado, ¿no?, fruto de ello, y hay una línea roja que lo demarca, ¿no?, para que los hermanos interculturales no puedan seguir avanzando, avasallando, pero sin embargo, hasta el momento se sigue dando esos temas de avasallamiento, ¿no? Justamente esa es una de las razones también que, bueno, no quieren aceptar el tema carretero, porque una carretera abriendo, obviamente que se nos van a entrar y no hay seguridad, ¿no?, para que nos proteja. Más que todo ahora con el tema, bueno, han intentado hacer desaparecer lo que es el CERNAP, y esa es la preocupación.
3: Jacinto, ¿hay todavía o están en aumento las plantaciones de hoja de coca ahí en la región del Timmis?
4: Sí, no lo niego eso, obviamente que se sigue, ¿no? Más que todo por el polígono 7, que le llamo, por la zona parte sur del Timni, por ese lugar donde, bueno, siguen reproduciendo lo que es el tema de la coca, ¿no? No hace mucho se ha hecho la limpieza de lo que es la línea roja y se ha pillado locales, ¿no?, fuera ya de la línea roja, que eso ya es un avasallamiento.
3: ¿Usted dice que dentro de la línea roja se puede plantar hoja de coca?
4: Sí, el polígono 7 obviamente ha sido saneado cuando estaba el presidente Evo Morales, donde está colonizado lo que es el polígono 7, ¿no? Pero ya hay una línea roja que, bueno, les limita que ellos no pueden tener un avance más hacia nuestro territorio. Y dentro del polígono 7 existe, son puros cocaleros los que están ahí adentro.
3: Bien, vuelvo hasta Santa Rosa de Liacoma contigo, Erwin.
5: La verdad es medio complicado el panorama y parece que no conciliamos entre el hecho de cómo vive el indígena en ese sector, de cómo se está controlando el tema de recursos, me refiero a fauna y flora, y a la poca presencia de estados. Y obviamente la poca presencia de Estado, y me refiero a todos los servicios de Estado, se genera principalmente por el difícil acceso, lo que causa y tiene un costo grande en vidas y en la forma de vivir. ¿Cuándo será que podemos tener un enfoque realmente significativo en el tema de que la gente que vive en el Tignis pueda vivir mejor y que sus dirigentes puedan expresarnos a todo el país exactamente qué es lo que quieren?
4: Bueno, sí, justamente esa es la gran preocupación, ¿no? Mire, nosotros hemos intentado dialogar con el gobierno, pero a veces poca importancia nos dan como pueblos indígenas. Por esa razón que, bueno, nosotros hemos acordado de hacer un viaje a La Paz el día miércoles y jueves, vamos a estar en La Paz, para poder pronunciarnos y que la población boliviana, bueno, nos escuche, ¿no?, a nosotros como indígenas, igual manifestarle cuáles son nuestras necesidades, manifestar sobre el rechazo a la carretera y también, bueno, hablar un poco sobre el tema del CERNAP, ¿no?, porque CERNAP también, nuestro territorio es de doble categoría, como parque y como territorio, ¿no? Como parque, obviamente, los guardaparques son los que protegen nuestro territorio, bueno, están velando también por la flora y la fauna.
3: Bueno, voy a Cochabamba contigo, Iván.
6: Gracias, José Luis. Señor Jacinto, volviendo un poco a la pregunta que hacía José Luis anteriormente respecto a las plantaciones de coca, ¿qué se hace con esto? ¿Va a la Culico? ¿Se hace o se utiliza para otros fines? ¿Qué se hace con la hoja de coca?
4: Bueno, lo comercializan, ¿no? Como yo le digo, ya eso es parte de la federación, son puros sindicatos que son asociados, ¿no? Cultivar la hoja de la coca, pero sin embargo, dentro del Polígono 7 existen algunas comunidades, ¿no?, que están dentro, y lo raro es que como comunidades a veces, bueno, nos vulneran nuestros derechos, a veces no dejan que nosotros como indígenas tengamos plantaciones, pero sin embargo ellos pueden tener una buena cantidad de plantación de coca.
3: ¿Quiere decir que ustedes desearían plantar coca, hoja de coca allí?
4: Sí, justamente no lo niego yo. Usted sabe que, bueno, de eso vive la gente, no vive la gente, pero sin embargo, a veces como indígena, obviamente se los limita, ¿no? Se los limita porque para ser realmente un cocalero tiene que afiliarse a su federación y ser parte, ¿no?, de su estructura de ellos. Y eso, la verdad, las comunidades no están acostumbradas. Para nosotros ya sería, digamos, como meternos ya, hacernos, digamos, arrastrar por ellos, ser sindicalistas, y eso no es nuestra costumbre nosotros como pueblos indígenas.
3: Muy bien. Jacinto, muchísimas gracias por estos minutos con Herbol.
4: Gracias a ustedes. Un saludo desde la distancia.
3: La entrevista con Jacinto Nosa Maleca, presidente de la subcentral Tibnis. Dirigentes del Tibnis han rechazado el intento de reactivar el proyecto de construcción de una carretera que une los departamentos de Beni y Cochabamba. Seis de la tarde con 35 minutos.
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5: Trabajadores del relleno sanitario Sacachuro de La Paz continúan con su protesta por octavo día. Se crucificaron en demanda del pago de sueldos adeudados.
6: En el octavo día de movilización, los trabajadores del relleno sanitario Sacachuru en La Paz continúan con su medida de presión en puertas de la alcaldía. Esto en el edificio Sobose. Ahora han señalado de que ellos continuarán con medidas de presión. Los trabajadores encadenados, otros crucificados y otros en cepo, han señalado de que continuarán con esta medida de presión hasta que el alcalde cumpla con el pago de la deuda de sus salarios. Han señalado que están ingresando al octavo mes.
7: Sí, hemos pasado aquí, ya estamos 8 días encadenados y 7 noches, señora periodista. Estamos, ya nos vamos a masificar más, ya estamos crucificados, ya con CEP también. Otro grupo está ya en la consistorial. Entonces nosotros estamos pidiendo, sigue nuestros sueldos, que se ponga la mano al pecho el señor alcalde, que nos pague de una vez.
8: Es cierto, estamos empezando la segunda semana de lucha, y si bien la anterior semana en estos horarios hemos empezado con el encadenamiento, éramos solo 2, hoy por hoy ya otra forma de protesta y con mucha cantidad de los afiliados, estimado periodista, para cumplimiento de la resolución del juez que el alcalde no quiere cumplir.
6: Graciela Dorazola, no caer bola paz.
5: Otro tema, se hicieron públicos chats del narcotraficante uruguayo Sebastián Marcet. Rechazó entregarse a la DEA y dijo que sería delincuente toda la vida. La noticia está en el portal Infobae. Yo soy mucho más inteligente que toda la DEA junta, desafió el narcotraficante uruguayo Sebastián Marcet a un agente de la agencia antidrogas estadounidense cuando faltaba poco más de un año para su caída definitiva. La detención de la madre de sus hijos, Yanina García Troche, lo había acorralado, pero aún así se mostraba desafiante ante quienes lo buscaban casi como a ningún otro delincuente. Marcet escribió esa respuesta a un agente de la Agencia de Control de Drogas, la DEA, el 26 de marzo del 2025, casi un año antes de su caída, quien la había escrito para proponerle que se entregara, y el intercambio forma parte de uno de los documentos presentados por los fiscales de Estados Unidos que fueron informados por el semanario uruguayo Búsqueda. Parte de esos chats está en esta nota, reiteramos, de Infobae, que dice lo siguiente. Marcet, de acuerdo a los chats publicados por Búsqueda, se negó a seguir conversando. No me van a capturar nunca, dice uno de los chats. La justicia no existe, contestó el narcotraficante. El agente de la DEA le dijo que lo único que estaba haciendo era ofrecerle una salida para sus hijos. ¿Los van a matar o qué?, respondió Marcet, antes de decirle que era mucho más inteligente que toda la DEA junta. Y agregó, mira que nadie es inmortal. Vos debes ser un sapo más convertido en DEA, insistió Marcet. Después de este mensaje lo llamó y hablaron durante 2 minutos. Llevo 3 años huyendo y seguiré huyendo toda la vida si es necesario. Nunca me atraparán. Dejen en paz a mi novia porque la cosa se va a poner fea. Miren, no le temo a eso, ni a la DEA, ni a nadie, a nadie. No le temo a nadie. Todos somos mortales, dijo Marcet a Grayson en la charla por teléfono. El agente le advirtió que los cargos en su contra no iban a desaparecer. Soy un delincuente. Seré un delincuente toda mi vida. Venga quien venga a buscarme, afirmó Sebastián Marcet. Ahora son las 6:45 p.m.
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4: Tenemos más información aquí en Bolivia en contacto. El ex ministro de gobierno Eduardo del Castillo no descarta una reconciliación con Evo Morales para fortalecer al bloque de izquierda.
5: Más allá de las personas hay que trabajar en la unidad entre todas y todos. Será Evo Morales, Lucho Arce, David Choquehuanca, Andrónico Rodríguez, quien sea.
6: Así el exministro de gobierno Eduardo del Castillo no descartó la posibilidad de reconciliarse hasta con Evo Morales u otros de sus líderes de izquierda para volver a la arena política en el actual contexto que vive el país. Según esta ex autoridad del MAS, se deben dejar intereses personales para unirse y mostrarse ante la gente reconciliados.
5: No quiero prestarme yo a hablar de los problemas internos que tuvo el Bloque Popular, porque creo que en algún momento debemos tener la madurez política suficiente y necesaria para limar nuestras asperezas. Luego se verá si hay candidaturas del 2030, quién será, quién liderizará, todo eso adelante, más adelante. Pero primero hay que mostrar la foto de todos quienes nos considerábamos enemigos, mostrando unidad. Y el pueblo va a decir
6: eso. En el caso de Cindy Saraí, el exministro Eduardo del Castillo niega que le habría ayudado a salir del país para favorecer a Evo Morales.
7: A ver acá, ¿vas a coincidir conmigo en que el tema de la credibilidad ante la gente y la seriedad de Eduardo es muy importante?
5: Totalmente de acuerdo.
7: O sea, eso no se puede jugar con eso. Y acá va mi pregunta sobre eso. En la última entrevista que tuviste conmigo cuando eras ministro, tú me dijiste que tenías muchas más pruebas contra Evo Morales sobre abusos a niñas y que en

0: Entonces yo dije, les paso el dato, dice que sigue preso en Dubái. Y ahí me cuentan la historia, no, es que hay un problema en mi país por el tema de los pasaportes.
1: O sea, ya no estaba preso en realidad.
0: Ya no estaba preso.
1: ¿Y qué cosa averiguó inteligencia entonces? ¿Te tomaron el pelo?
0: ¿Qué te puedo decir?
1: Bueno, mire ese dato.
2: Finalmente, la ex autoridad de gobierno, Eduardo del Castillo, contó cómo le pusieron un sobrenombre vinculado al caso Marcet.
0: Cuando él empieza a sacar videos diciendo yo no secuestré a ningún policía, que yo soy más inteligente que ustedes y no sé qué, empieza a filtrar a varios medios de comunicación. Y en eso, la gente de Carlos Romero hace un escrito y dice, no, Sonia, sos un tal, sos un cual, no sé qué. Y ese periodista, por ganar la pepa, lo publica y hace creer que este narcotraficante me puso ese apodo. Si ustedes ven, no hay un solo video donde él me mencione con ese apodo. Entonces fue una jugada hábil de en ese entonces mis contrincantes políticos, que era Carlos Romero y su grupito, que me puso ese apodo.
2: Rodrigo Fernández, Herbol La Paz.
3: Ahora son las 18 horas con 54 minutos. El Servicio Departamental de Salud de Oruro tiene dificultades para comprar medicamentos debido al cambio del dólar.
4: El problema de la inestabilidad de los precios del dólar está trayendo diferentes dificultades. El doctor Marcelo Quilo señaló que los medicamentos, las licitaciones están cayendo y no se puede realizar las compras correspondientes.
5: Nos sentimos un poco disminuidos en cada uno de los centros de salud, como también los hospitales. Están tratando de que se puede priorizar y estocarnos de los medicamentos, porque muchos de los medicamentos con este problema del dólar ha sido de que no se presentan las empresas y se pueden declarar desiertos. Entonces estamos tratando de subsanar lo mejor posible porque con las compras de menores en este caso.
4: Dijo que se está buscando alternativas y esperan contar con los medicamentos en estos días, que se están priorizando conseguir medicamentos para los pacientes con patologías graves.
5: Adultos mayores prácticamente son pacientes crónicos, entonces son más propensos a una hipertensión arterial, problemas de diabetes, entonces estamos tratando de coadyuvar en el sentido de que ellos puedan tener siempre una prioridad de atención y brindarles siempre los medicamentos esenciales para estas patologías crónicas que a esta edad prácticamente prevalecen.
4: Finalmente dijo que es una tarea difícil conseguir los medicamentos en un solo precio, ya que los mismos se manejan de acuerdo al precio del dólar a cotoquilo. Informó Wilson Cruz, del Pío 12, Herbol Oruro.
3: Régimen penitenciario desconoce una supuesta orden de traslado del expresidente Luis Arce a un hospital.
6: Gracias, buenas tardes a toda la audiencia de Bolivia en Contacto. En este momento nos encontramos en el penal de San Pedro de la Paz. Esto luego de que surgieron versiones de que el expresidente Luis Arce Catacora habría obtenido una salida médica luego de haber sido beneficiado o haber ganado una acción de libertad en el departamento de Santa Cruz, que se habría desarrollado el pasado viernes. Sin embargo, la Dirección General de Régimen Penitenciario ha indicado que desconoce de estos extremos y que el expresidente Luis Arce continúa recluido en el penal de San Pedro. Así lo ha señalado el director departamental del régimen penitenciario, Fernando Cortés.
7: Tenemos conocimiento.
8: Al menos yo no.
7: No ha llegado nada a San Pedro.
8: Bueno, voy a fijar ahora, de todas maneras.
7: Ya. Pero él no ha salido entonces de la cárcel.
8: No.
7: Hay una petición médica que se le hace tal vez a él. ¿Cómo está su salud?
8: Eso quisiera averiguar ahora, hablar con el gobernador, porque a mí la departamental no me han informado nada. Si me da unos 10 minutos.
6: Es el informe preliminar que nos brindaba el director departamental del régimen penitenciario de La Paz. Sin embargo, hace instantes acaba de salir un comunicado negando que Luis Arce, o desconociendo sobre ese presunto actuado legal, sobre la acción de libertad que habría ganado el expresidente Luis Arce Catacora la pasada semana, por lo que el exmandatario continúa en celdas del penal de San Pedro de La Paz. Omar Escobar Mamani, Herbol La Paz.
3: Hay más información, esta vez en Santa Cruz. Comenzó a comercializarse combustibles importados por privados. Según el representante de los cisterneros del Oriente, los empresarios iniciaron con una prueba para calcular los riesgos y señaló que sin subvención se avizora una inflación brutal.
9: De 60 empresas anotadas para poder importar combustible en Bolivia, el sector privado ha

0: empezado la venta de combustible a precio de mercado, como probando, con varios tópicos en contra, como señala el presidente de los empresarios cisterneros del Oriente, Sergio Koski.
1: Hoy en día llegan de a una, de a dos, de a tres cisternas a un valor, es vi en prensa, de 18 pesos el litro, seguramente de diésel también están trayendo algo, pero todavía no es lo que se espera que sea futuro, creo que va a tomar su tiempo. En este momento seguimos nosotros cargando en Argentina, en Paraguay, en Chile, definitivamente deben estar haciendo algún tipo de prueba los empresarios, porque se hace complicado traer un producto en 18 bolivianos cuando en Santa Cruz las colas son menores o prácticamente no existe cola si se lo compra a 6.70, ¿no? Entonces, desde el punto de vista comercial, se está yendo en contra, ¿no?
0: La liberación del precio del combustible a niveles internacionales tiene variables que están fuera del alcance de Bolivia, tomando en cuenta que por temas bélicos en este momento no hay refinado por falta de refinerías.
1: Creo que definitivamente va a ser complicado que la población pueda adaptarse, adecuarse a un 18 pesos. No vamos a olvidar que venimos primero de un 3.72 a 9.80, que desde ese momento el gobierno acertó, el pueblo apoyó en una nivelación de fletes al precio internacional. Pero lamentablemente tenemos un señor Donald Trump que le gusta jugar a las guerras, obviamente a las guerras que le favorecen, porque ha bombardeado todas las refinerías, petróleo crudo hay en el mundo, pero no hay refinerías, y hoy en día tenemos para poder comprar un diésel a 22.5, es una locura. 22.5 bolivianos el litro de diésel es una locura.
0: Quitando la subvención y adaptándose al precio internacional, Sergio Koski asegura que la inflación será difícil de aguantar.
1: Va a haber una inflación brutal, que no sé si el pueblo está en condiciones de aguantarla. Digo, el pueblo grande, el sector privado, empresarial, exportador, creo que puede resistir una situación de este tipo. No sé qué políticas va a adoptar el gobierno, paliatorias y de apoyo a los más vulnerables, ¿no?
0: Elizabeth Rendiz Farfaner, Voltarija.
2: Antes del final de nuestro informativo, vamos a un contacto con nuestro compañero Rodrigo Fernández. Rodrigo, buenas tardes. Adelante con la información.
3: Sí, gracias, José Luis. Con las partes. ¿Me escucha, José Luis?
2: Sí, perfectamente.
3: Sí, gracias, José Luis. El ministro de Defensa, Ernesto Cusiñano, ha salido hace minutos atrás, acá en Casa Grande, informando de que se aprobó el decreto para solicitar la ampliación del estado de excepción.
4: Buenas noches. Decirle que hemos aprobado un decreto que va a ser publicado en las próximas horas. Se trata de un decreto para la ampliación del estado de excepción, tal como se había adelantado el día de ayer. Mientras los factores de riesgo permanezcan, esperamos que el Congreso apruebe este decreto para que podamos ampliar por 90 días más y situación de estado de excepción que estamos en este momento, que se vence el día 18.
5: Tengo que ir. ¿Qué el presidente se vaya a la Asamblea a explicar este decreto?
3: Nosotros los ministros. Bien, es lo que decía el ministro Ernesto Cusiñano, lo han escuchado, se ha aprobado en este último gabinete el decreto para solicitar la ampliación del estado de excepción y los ministros de Estado estarían asistiendo a la Asamblea Legislativa para defender esta solicitud. Rodrigo Fernández, Cervó La Paz.
2: Muchas gracias a nuestro compañero Rodrigo Fernández y a ustedes, la audiencia de Bolivia en Contacto. Les decimos también muchas gracias. Aquí cerramos nuestro noticiero de este lunes 14 de septiembre del 2026. El reencuentro con la información mañana a partir de las 7 de la mañana. Muchas gracias. Buenas noches.

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1: pero también hemos glorificado a Dios, que es el sentido propiamente de lo que fuera también esta nuestra Eucaristía de Tedeum. Gloria a ti, oh Dios, a ti te alabamos, a ti te bendecimos, porque eres tú que nos ama profundamente, y entonces también reconocemos tu gloria, reconocemos tu magnificencia, reconocemos que tú estás entre nosotros y conduces nuestras vidas y conduces todo nuestro trabajo y nuestros anhelos también, de lo que fuera nuestros anhelos como nación, como pueblo. Porque si estamos celebrando hoy esta libertad, 216 años, en este corazón de Bolivia y Cochabamba, tiene un sentido profundo porque Dios lo acompaña, porque Dios está presente. Por eso, junto a todos ustedes, hermanos, hermanas, creyentes, autoridades, invitados especiales, queremos celebrar Tedeum glorificando y alabando a Dios, reconociendo que Él reina en este mundo, un reino de paz, de justicia y de amor. De amor profundamente, veremos como en realidad, de manera muy coincidente, pero no como casualidad, sino causalidad, que Dios permite en nuestra vida, es que celebramos también hoy ligada a justamente nuestro aniversario en lo que es la exaltación de la Santa Cruz. Un sentido profundo del amor de Dios a tal punto que da la vida por sus hijos y sus hijas. Aquel que ha derramado hasta la última gota de sangre, en ese sentido profundo justamente de saber que el amor de Dios es incalculable. La cruz tiene sentido solo y únicamente si Jesús, entregando su vida en servicio y en amor a todos, ha podido también, ciertamente, convertir de un árbol de la muerte a un árbol de la vida. Por eso exaltamos la cruz. Por eso celebramos hoy esta exaltación, reconociendo lo que decía San Pablo en la segunda lectura. Él, Dios, no viendo ávidamente su dignidad de Dios, se abajó al punto de entregarse a los hermanos, de amarlos profundamente. Hermanos míos, estamos en la barca de Pedro. Quien la pilotea, ciertamente, es Jesús, es el Señor. Pero estamos en la barca de Pedro. En esta iglesia, o a través de esta iglesia, anunciamos aquello que estamos también celebrando hoy. Junto a las autoridades, les invitamos a que de verdad podamos entrar en este espacio. vean que el Papa no se cansa de gritar, de levantar la voz, no solo por la libertad, sino por la paz en este mundo. Basta de guerras, basta de violencia, basta de rencores, basta de odio, basta de muerte. En nombre de Dios.
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0: exclusivamente a lo que son la carnetización, a los nuevos y las renovaciones. Ahora, lo que más importa y lo que más está esperando la gente es saber qué días y dónde van a estar presente la brigada, ¿no? Entonces, vamos a empezar con el distrito de Cayana, Chirocasa. Va a estar el día 14 y el día 15, vale decir, dos días va a atender. Posteriormente se va a pasar a lo que es al municipio de cabecera, San Pedro de Buenavista, el día 16 y 17. Igual, dos días también va a estar acá. Y por último va a terminar la actividad en el distrito de Micani. El distrito de Micani se va a atender el día 18, si no me equivoco es día viernes 18. Entonces ese es el cronograma que hemos hecho en coordinación con los responsables de la regional de Yayagua, a quienes aprovecho la oportunidad para agradecer este gran servicio que es en beneficio social para este municipio de San Pedro de Buenavista.
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4: El hichi para nosotros los moncos chiquitanos es en ser protector, ¿no? El ser protector de la naturaleza. Por lo tanto, consideramos que para cada ser viviente y no viviente tiene su hichi. Hay hichi de los animales, de las plantas, de las aguas, del cerro, de las flores, de los pájaros, ¿no? Entonces consideramos que todo ser viviente y no viviente tiene vida. Además tiene su propio hichi, ¿no? Aquel que cuida. Entonces, para nosotros es fundamental e importante esto porque ayuda a que haya una armonía, ¿no?, entre el hombre y la mujer versus la naturaleza, ¿no? Porque como que, a ver, consideramos que cuando el hichi es bien tratado, es decir, cuidamos el medio ambiente, ese hichi siempre nos va a bendecir, nos va a dar abundancia. Pero si a ese hichi maltratamos su hábitat, su medio de vida, ese hichi se va y el castigo es sequía, incendios forestales, todas las desgracias que conocemos ahora, ¿no? Entonces hay una sincronía con todo lo que hoy está pasando, ¿no? Porque vemos de que los medios de vida, el hábitat mismo de nosotros, de la chiquitanía, está siendo arrasada. Por lo tanto, tenemos esto que ya mencioné, ¿no? Sequía, incendios forestales, escasez de alimento, de agua. Eso preocupa mucho. Ahora,
3: ¿qué significaría y además representaría a la fauna y a la flora?
4: correctamente, ¿no? Es ese espíritu que tienen los seres vivientes en la naturaleza, ¿no? Y que está muy relacionado a lo que acabas de decir, Domingo, ¿no? Las flores y los faunos son la vida, son esa inspiración que hay, pero sobre todo aquello que protege, ¿no?, a esos seres vivientes.
3: Al proteger a nuestro medio ambiente, los bosques, los ríos, toda nuestra naturaleza, estamos protegiendo no al animalito jiche, sino que a nosotros mismos y al correcto medio ambiente y al hábitat.
4: Exactamente, lo que nosotros consideramos dentro de la forma de ser del moncor es el territorio como la casa grande, ¿no? Entonces, algo que está íntegramente ligado entre sí, que no está desintegrado, ¿no? Esa visión de pueblo, esa visión del mundo que hace que todo lo que convive en determinado espacio esté siempre interrelacionado y no esté separado, ¿no? Entonces, el cuerpo, la mente, el espíritu, los animales, el agua, para nosotros todo está interconectado y todo es interdependiente, ¿no? Entonces, cuando ese ciclo se rompe, ese círculo se rompe, tenemos lo que ya mencioné anteriormente, el emprendimiento del abuelo Hichi, que está inspirado en la máscara, en la danza de los abuelos de San José de Chiquito, ¿no? Que es como parte de la resistencia cultural histórica que hicieron los chiquitanos frente a los invasores, frente a la imposición de la cultura extranjera en su momento, ¿no? Entonces surge la figura del abuelo Hichi como ese ser contestatario, pero que además se ríe y se burla del extranjero y que es una apuesta más para la supervivencia de la cultura, ¿no? Entonces, en ese sentido es que nos hemos inspirado en el abuelo, pero también funcionando el Hichi como ambas figuras simbólicas, uno ancestral que es el Hichi y la otra más actual que es el abuelo. Y ahí sale la marca abuelo. Y estamos aumentando, vamos a más. 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